0: como las mujeres, como el colectivo LGTBI, como cuando hablamos de las personas racializadas, insistimos en la no revictimización y este requisito que ha emanado del Estado no hace otra cosa que volver sobre las historias vulnerables de las personas migrantes para tener que detallar en un papel que se encuentran en una situación de vulnerabilidad.
1: O sea, es que una institución te certifique la vulnerabilidad, de verdad. O sea, se nos está yendo la olla. Yo creo que esto la han hecho a mala leche. Me parece indignante, me parece repugnante y además me parece tremendamente racista que las personas tengan que ir con un papelito para que se lo sellen, tío, con su nombre y marcar una casilla de cuál es tu vulnerabilidad. Que las casillas son: estoy en una situación de explotación y abuso. Oye, por favor.
0: Tengo imposibilidades de acceder a una vivienda digna. Claro.
1: No tengo posibilidades de acceder a una
0: Claro.
1: vivienda digna, dice. Dificultad de acceso al empleo. Vamos a ver, colega. Si soy una persona en situación irregular, no tengo autorización de trabajo. Eso no es de cajón. ¿Alguien se lo tiene que certificar? Riesgos psicosociales. Oye, carencia de ingreso económico. Suficiente. De verdad. Oye, no. Se les ha ido la olla un montonazo y además han dificultado muchísimo este proceso. Se lo podían haber saltado directamente. O sea, este propio proceso de regularización se hace entendiendo, según la propia norma, o sea, según lo que habla el gobierno, entendiendo que hay un montón de personas vulnerables, ¿vale? Un poco para hacer un poco el ejercicio de reconocimiento de que eso existe. Entonces, de verdad que te lo tenga que certificar una entidad, una institución, la administración pública, yo de verdad, increíble.
0: Ojalá las tomemos cuando todo esto termine, porque la verdad es que no nos están dando los tiempos vida a quienes estamos involucradas en este proceso, podamos hacer una crítica profunda a cómo nuevamente, bueno, cómo recrudece el Estado con sus políticas de violencia estructural racista, este tipo de formas de acceder a los derechos para las personas migrantes y racializadas.
1: Totalmente. Y además, y yendo a cerrar un poquito ya este especial, sí, queríamos señalar un poquito, ¿no? Detenernos en, hablando del racismo, ¿no? De estas medidas racistas. ¿Cómo todo esto afecta también? No sé si estáis viendo las paradas de los buses, toda esta campaña de Vox, de racista tremenda, ¿vale? Que nace, emana de muchísimo antes que este proceso de regularización, ¿no? Que le quieren echar la culpa a esto, pero hay un pedazo de pozo que no veas.
0: Por un lado, creo que es súper irresponsable que esta información circule con la campaña de odio que se le ha hecho al gobierno estatal, porque nuevamente desconoce que no hay otra razón por la cual esto esté siendo posible, sino es por la organización y la lucha de las asociaciones, personas y colectivos migrantes y racializados. No voy a dejar de decirlo porque no se trata de la figura del presidente actual ni nada que se le parezca. Entonces, como estrategia política, Vox está usando este tipo de cosas para poder atacar directamente, por un lado, a quien se encuentra actualmente en el poder, que poco me importa hablar sobre esto, pero sobre todo lo que estabas diciendo recién, con una campaña que va atacando directamente a la población migrante, haciéndole entender al resto de la ciudadanía que el no acceso a los servicios públicos de la sanidad, de la educación, del cuidado de las infancias, está directamente relacionado con la población migrante. Es decir, han aprovechado este momento que, como bien decíamos, es ni más ni menos que un pisito de dignidad para reconocernos como ciudadanos de esta, bueno, incluso como personas simplemente que estamos habitando este territorio en relación a nuestras facultades administrativas y la posibilidad de tener un trabajo digno, como cosas básicas de derechos humanos, se han aprovechado este momento histórico para dar caña específicamente al colectivo migrante como el culpable de todos los males, sin atender a lo que ya veníamos diciendo, a la inacción de gestión de las administraciones públicas, a cómo está organizado en relación al presupuesto y a la coordinación, los distintos derechos que tenemos básicos de acceso a la salud, de acceso a la educación, cómo se está privatizando esto, en vez de poner el foco en quienes verdaderamente están llevándose los capitales públicos para otro lado, y privatizando los derechos básicos, culpamos a la población vulnerable racializada inmigrante.
1: Hay muchísimo bulo. Hay muchísimo bulo en todo esto, que si son los primeros que acceden a los derechos públicos y sociales, o los únicos, o que colapsan los servicios. Esto es un pedazo de bulo y una mentira tremenda. Las personas migrantes en situación irregular no reciben nada. Nada. No pueden, a veces, ni acceder a un empadronamiento. Y si no accedes a un empadronamiento, no accedes a servicios sociales. O sea, es así. Esto es la mayoría. La mayoría de personas migrantes está en una situación precarizadísima, precarizadísima. Pero bueno, ya, aparte de que esto es un bulo, y creo que lo hemos hablado, tanto en Malla del Antirracismo como en Escándalo Público, múltiples veces. Por favor, miremos la estructuralidad del mundo. Miremos la construcción de la frontera. Miremos un poco el mantenimiento de un sistema colonial que está asfixiando a otros países. Por favor, o sea, al capitalismo, a la globalización. Tú miras eso y tú lo entiendes. Y tú no entiendes la migración. Y a ti te faltan luces.
0: Como dice Chaima, como dice la compañera, que a mí me parece como súper ilustrativo, siembra colonización, cosecha migración. Y comprender esa lógica geopolítica básica de que si los nortes globales, y en eso hay que hacerse cargo de que España forma parte de esa lógica, forma parte de la Unión Europea, mientras continúa el expolio sobre el resto de los territorios, mientras sigan sometiéndolos a zonas de sacrificio en donde no nos quedan muchas opciones que salir porque se expulsa. Hablabas la vez pasada de incluso un fenómeno que va lamentablemente a ir en ascenso, como son las migraciones por el cambio climático, por esta crisis climática originada por el expolio de los recursos que ya no dan abasto para poder sostener las comodidades del norte global, pues entonces les venimos a golpear la puerta. Y no es que vamos a invadirlos, que no hay lugar, como dice Vox, para toda América Latina y para toda África, sino es que en este lugar hay espacio para todos. La diversidad tiene muchísimo que aportar a este país y a estos territorios, como lo han sabido hacer desde hace siglos, y de esto también hemos hablado más de una vez. Entonces, no solo es un ataque a la memoria histórica de este territorio que pisamos, sino también es un gran ataque a los derechos humanos que nos tenemos que seguir recordando que tenemos simplemente por el solo hecho de ser personas, y que reconocen que deberíamos tener acceso a lo básico.
1: Se exageran, además, se exageran las cifras de personas migrantes que llegan anualmente a la frontera sur, por ejemplo, ¿vale? Se exageran muchísimo, se exageran las personas que se quedan. ¿Sabes lo que nos exageran? Las personas que mueren en el mar intentando llegar, las personas que mata la policía, las personas detenidas por la policía, las personas deportadas. Eso no se exagera, oye, eso no se ve. ¿Vale?
0: De esos números no se hablan, no los tenemos en las portadas.
1: Vaya, no se habla. Pero necesitamos muy, muy, muy, muy urgentemente poner aquí en el centro a los derechos humanos, ¿vale? Porque si no, fatal. Esto, lo primero de lo que estamos hablando. Pero además, en serio, yo lo pienso, ¿a quién beneficia que sigan las personas en situación irregular? Está claro, ¿no? A los explotadores, tío. A los explotadores, a los dueños de empresas, a la gente que quiere tener a la gente explotada laboralmente, a los que ya tienen las redes de trata. Es que, ¿sabes qué te digo? Al final solo beneficia a esa gente.
0: A los hacendados que tienen
1: a nadie
0: un
1: más.
0: Pedacito de tierra, y que en vez de tener a sus trabajadores jornaleros en condiciones dignas, porque ya sabemos que sostienen la agricultura de Europa entera, los mantienen en condiciones inhumanas. Y que, insisto, cuando estás hablando de las noticias, no terminamos hablando de las muertes en los invernaderos, de las condiciones de abuso sexual, de abuso laboral que tienen las compañeras y los compañeros que viven esas situaciones de manera diaria. Creo que, bueno, vamos a ir con la que estábamos haciendo esta crítica grande, porque nos parece que este proceso de regularización, entre otras cosas, pone arriba de la mesa el desafío grande que seguimos teniendo como sociedad para construirnos como antirracistas, Así como es importante seguir insistiendo sobre una conducta individual y colectiva que necesitamos como sociedad desde el antirracismo, quizás sería bonito poder cerrar esto que hemos querido hacer de manera conjunta ambos segmentos que tenemos en De Raíz con algunas reflexiones bonitas de lo que sí está trayendo a pesar de todos estos discursos de odio y que siempre contrarresta y que por supuesto que nos da esperanza para seguir porque no es una utopía sino que es una realidad que este proceso está trayendo también consecuencias de organización comunitaria y la posibilidad real de que muchas personas accedan por fin a la regularización. Entonces, bueno, no sé si, cómo lo estás viendo desde tu lugar, qué quisieras comentar en eso.
1: Creo que esto nos da la oportunidad de construir un mundo más rico, más enriquecido en cultura, en personas, en derechos. Nos da la oportunidad de estar en un proceso muy importante para mucha gente. Así que desde aquí llamo muchísimo a la organización comunitaria, al apoyo, al refortalecimiento de esta red de apoyo que ya está, porque seguimos necesitando gente. Así que porfa, llamamiento a que las personas se vengan.
0: Voy a volver a insistir sobre la alegría, porque así como se nos revuelve el estómago con lo que decíamos recién, también se nos llenan los ojos de lágrimas y se nos desbordan las sonrisas porque somos un montón y podemos ser muchísimos más, dando de nuestro tiempo, de la forma en la que veamos, tanto aportando dinero como yendo a las reuniones y sabiendo qué podemos llegar a hacer en cada una de las tareas que se vienen con la red y con las entidades colaboradoras, que estamos todo el tiempo comunicadas, ambos sectores, entidades colaboradoras y la red de apoyo, que nos sigan, por favor, que hay muchas compañeras y compañeros dispuestos y estoy segura que les van a dar un lugar. Continuamos hasta el 30 de junio y continuaremos con más cosas. Es una alegría enorme ver cuando efectivamente podemos sacarle una cita a una persona, cuando esa persona nos cuenta que ya metió la solicitud. Es de celebración para cada uno de nosotros porque el objetivo es claro. Queremos que todas las personas en situación administrativa irregular de Granada Ciudad, pero de toda Granada, puedan regularizarse. Estamos para eso y vamos a poner todos nuestros esfuerzos. Invitamos a la audiencia a que se sumen, a que nos sigan en las redes, a que difundan esta información de que existimos y de que existen las entidades colaboradoras. No vamos a parar. Aquí se nos están dando todas las energías porque esta es nuestra intención más grande.
1: Muchísimas gracias, Cintia. Perfectas últimas palabras. Os vamos a dejar todas las redes, ¿vale? De la red de apoyo escrito, ¿vale? Aquí en el blog. Así que espero que nos sigáis y que esto no se termine aquí, ¿vale? Que sigamos luchando, que esto nos sirva para juntarnos más, por favor.
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3: Pues después de esta sección especial que han hecho nuestras compañeras de Escándalo Público y de Más Allá del Antirracismo, a las que mandamos un abrazo enorme desde aquí, agradecemos que se hayan juntado para ser altavoz de esta campaña, que bueno, como decían ellas, está siendo un poco contrarreloj por el poco tiempo que hay, y eso, le agradecemos que hayan hecho aquí en De Raíz este especial y que De Raíz pueda servir como altavoz y como espacio de difusión de la campaña y de los recursos. Y eso, le mandamos un abrazo muy grande. Y pasamos otra vez a nuestro espacio musical. Tenemos a Miriam otra vez. Hola, Miriam.
4: Hola, hola.
3: ¿Qué tal? ¿Cómo andas?
4: Pues bien, bien. Aquí sigo muy, muy agústico aquí en el programa. ¿Vosotras?
3: Bien, bueno, te decía antes que andaba estresada, no sé qué, yo también. Yo ando un poco así. Sí, ando un poco, no sé si esto es bajón primaveral o qué, pero
4: ya, sí, es que floja. También tiene esa cosa. Sí, perdón que te interrumpo. También tiene esa cosa la primavera, ¿no? Que por un lado es como muy para afuera, muy florecer y tal, pero también está como esta, la astenia esta que te deja un poco cao.
3: Yo estoy recogiendo cable, yo estoy para adentro.
4: Bueno, pues está bien darse el espacio, ¿no? También.
3: Sí, sí. ¿Y con qué seguimos, bueno, la selección musical?
4: Bueno, pues mira, justamente esta canción habla más de estar para adentro que estar para afuera. Es de un grupo suizo que se llama Black Sea Dahu, que significa Dahu del mar.

frente de los directos con la guitarra, el bajo, el violín, las percusiones y la flauta, y a las que se suman otros dos compis a la batería y los teclados. Y bueno, es una banda que se definen como folk urbano o indie pop, que empezaron en 2018 y bueno, han sacado varios discos que os los recomiendo un montón todos. Y bueno, pues han tenido un alcance pues bastante internacional haciendo pues conciertos en salas. Y bueno, pues hace unas semanas las vi en Madrid presentando un disco nuevo que se llama Everything. Y pues que lo sacaron este 20 de febrero, este 20 de febrero, este pasado febrero. Y bueno, pues hacen bastante alusión a, pues por ejemplo, a la muerte y a temas pues súper profundos, ¿no? Cosa que a mí me encanta. Y bueno, de hecho la canción que vamos a escuchar cuenta una historia súper mística que Janine, la cantante, contó en el concierto que me gustó un montón y bueno, pues os la quería compartir aquí. Y bueno, pues contaba que su padre ha muerto hace poco tiempo y que ella salía mucho a pasear por el bosque porque para ella era como un símbolo de pues de ir a buscar a su padre, ¿no? Entonces, de repente vio una roca que se parecía a un dragón de Komodo y ella pues se imaginó que el dragón le hablaba y le decía: tienes dos opciones. Si sigues buscando a tu padre y vienes hacia mí, pues te comeré y morirás. Y por otro lado, si te quedas donde estás, pues tienes la oportunidad de ver qué te depara tu propia vida, ¿no? Y al final, pues ella como que decidía quedarse consigo misma para buscar su propio camino. Y bueno, que con toda esta historia compuso una canción que se llama The Dragon y pues que a mí me recuerda mucho la importancia que tienen a veces la simbología, ¿no? Y los rituales muchas veces para superar procesos emocionales difíciles. También vosotras, me acuerdo que dedicabais unas palabras hace un par de programas a una persona que ya no está. Así que bueno, esta canción que sea un poco como un poco de acuerpe, que os la dedico también a vosotras, chicas, y espero que os guste mucho.

0: Y pasamos a nuestra sección Rayo que no cesa. Como decíamos en la presentación, hoy Cris abre un melonazo que es el del tema de la salud en mujeres. Y nada, deseando escucharla, dejamos con ella.
1: Bueno, pues aquí estamos en mi último programica de la temporada. Y vaya temporada hemos pasado. Hemos reído, hemos llorado, nos hemos indignado de todo. Y aquí estamos, como siempre, construyendo y muy contenta de estar aquí. Y bueno, quería acabar la temporada con un tema que me revienta mucho y que siempre he querido traer. Pero claro, me toca al final muy de cerca también, yo creo que a muchas. Y no sabía cómo enfocarlo, pero he dicho, bueno, para adelante. El tema es el sesgo de género en la salud. Hace unos días vi una noticia que me dejó muy mal cuerpo. Una mujer sevillana de 37 años muere hace una semana a causa de un tumor cerebral. El diagnóstico que le habían dado era estrés. Y le recetaron psicofármacos y es otro caso más de una mujer que se queja de unos dolores, de una sintomatología que nota en su cuerpo y sabe que es atípico, y la reacción es omisión de ayuda, luz de gas y ridiculización, una vez más. A ti no te pasa nada, lo único que te pasa es que estás nerviosa. En mi anterior programa hablé un poco de la degradación histórica de la imagen de la mujer y de la psiquiatrización de nuestra conducta, sobre todo cuando salimos un poquillo de los roles de género tradicionales, capitalistas y cis-heteropatriarcales. Y como continuación a este programa, pues quería hablar de otra de las grandes desigualdades, que es el sesgo de género en salud, porque también nos enfrentamos a muchos estereotipos de estar loca, de estar emparanoiada, tiene muchísimo que ver. Entonces quería hacer como una pequeña continuación. Ya partimos de la base de que existe una creencia de que las mujeres no tenemos tolerancia al dolor, de que somos más sensibles y débiles en comparación a los hombres. Esta supuesta sensibilidad, que va muy unida a una supuesta necesidad del drama e inestabilidad emocional que aparentemente nos caracteriza, hace que cuando las mujeres insistimos en que tenemos dolencia, pues se nos tome menos en serio. Y con frecuencia, como en el caso de esta chica sevillana, se relaciona a la sintomatología que describimos pues como algo mental, algo que lo ven y piensan que es psicosomático. Además, con esa prepotencia de a esta tía lo que tiene es ansiedad y encima todo no lo sabe reconocer. Dato interesante, las mujeres vamos más a consulta médica que los hombres. Las estadísticas dicen que hay una mayor presencia de mujeres. ¿Y esto qué nos sugiere? Evidentemente que en contraposición los hombres van menos, pero no porque seamos más paranoicas. Esto es consecuencia directa de la masculinidad hegemónica, que sostiene la idea del hombre fuerte y estoico que aguanta el dolor, ¿no? Que va de temerario por la vida y que le da igual, que yo lo aguanto, y al final conlleva que los hombres, por estadística también, tienen tasa de mortalidad más elevada y menos esperanza de vida por no prestar atención a estos síntomas. Y cuando va muchas veces ya es demasiado tarde. Sin embargo, la conclusión que se trae, como digo, es que tendemos más nosotras a la hipocondría y la exageración. Es para pensarlo sobre todo en los tiempos que vivimos. En plan, ¿hasta qué punto tú te crees que va a tener ganas una mujer de pedir una o 20 citas médicas, repetir los mismos síntomas, insistir una y otra vez, recibir todo tipo de medicaciones que te dejan el cuerpo hecho una mierda, que muchas veces te sientes fatal y tú no te las quieres tomar, que te derivan a un especialista, estar con suerte cerca de un año para que te atiendan presencialmente y luego a ver si no te tienen que dar más citas o hacerte más pruebas? ¿De verdad creéis que queremos pasar por ese suplicio voluntariamente? Que por cierto, me gustaría ver estudios y estadísticas de la cantidad de gente que no pide citas médicas o las pospone hasta el extremo porque no tiene tiempo, sobre todo que fueran desglosadas por género. Me gustaría mucho verlas, porque en este sistema, con los ritmos que llevamos, de casa al trabajo, del trabajo a la compra, de la compra a casa, de la casa al gimnasio, con suerte del gimnasio a ver a tu amigo si tienes tiempo de hacer un poquito de vida social y familiar. ¿Cuántas veces habéis escuchado la típica conversación de tía, todavía no has pedido cita con el médico? Pues es que voy de culo estos días, la semana que viene ya la pido. Y así vamos. En general pasamos la vida posponiendo cada vez más cosas, yo creo. Ir a ver a los abuelos o ir a ver a los padres, ir al médico, volver a cocinar una receta que te gusta mucho pero no tienes tiempo. Y últimamente es que no paro de pensar en lo atomizadas que estamos como sociedad y cómo los posponemos todo en pos de ser productivas y eficientes. Hoy me levanto, voy a trabajar y me voy a ceñir a sobrevivir y ya mañana, la semana que viene, haré este plan que tengo en mente y al final pues no lo hacemos nunca. Y me da mucha pena. Pero bueno, volviendo al tema médico, que las mujeres como que tenemos más relación con los cuerpos pienso y con los sentires, porque al final recae en nosotros mucha responsabilidad sobre los cuidados. Al final te toque más o menos de cerca, tú aprendes. En la mayoría de las familias, quien está pendiente de llevar a los niños al médico y de cuidar a las personas mayores y dependientes son las madres. Y al final, las conversaciones que tú le escuchas a tu madre son que la abuela se tiene que tomar el Sintrón, que tiene mala circulación, que a tu tío le han sacado colesterol, que tiene que dejarlo frito, que a ti te duele la garganta, pues te toma un jengibre, que te duele la barriga, te toma una manzanilla, y vamos aprendiendo, sobre todo si somos niñas, vamos interiorizando muchas cosas. A mí esa parte me flipa porque me hace pensar también en la época histórica en la que las mujeres teníamos el control sobre los conocimientos en sanación, hasta que llegaron y nos dijeron, tú si curas con hierba y ungüento, eres una bruja. Y a partir de ahora lo único que vamos a tratar el temita de la curación van a ser personas con estudios. Y como da la casualidad que las mujeres no podían estudiar, pues todo a partir de ahora va a ser cosa de hombres. Y al final le hemos acabado dando la vuelta porque ha perdurado muchísimo, por sobre todo los siglos, los remedios de la abuela, que a mí me flipan. Remedios y costumbres que se han transmitido de generación en generación y que me lleva a pensar en la importancia de la colectivización de los saberes y de los recursos, ¿no? Y como a veces nos vemos sin ayuda y sin remedio, porque una persona, generalmente un señor, piensa que estamos somatizando. También es verdad que nosotras escuchamos más. Siempre digo que las redes de apoyo que tejemos las mujeres es una fortaleza para nosotras, para ayudarnos a darnos cuenta de que estamos con un capullo, para contar una experiencia de acoso o violencia y sabes que sigues para tanto, que no estás sola, que es normal que te afecte, para no sentir un síndrome de la impostora y darnos cuenta que tenemos que valorar más lo que hacemos, o más bien quiénes somos. Y en todos estos temas y también en temas de salud nos ayudamos mucho, y lo que no te resuelve el médico a veces te lo ayuda a resolver una amiga. O sea, yo por ejemplo la primera vez que tuve candidiasis, me acuerdo, me acojoné un montón y se lo dije a una amiga medio llorando, súper jovencita, me acuerdo, diciendo, tía, que tengo picores, que tengo un flujo raro, y si he pillado algo, pues sí, yo soy muy cuidadosa. Y me dice, pero tú acabas de tomar antibióticos. Y le dije, pero que no me cambies de tema, que no sé lo que tengo. Y así me enteré que la candidiasis se tenía lugar muchas veces cuando tú tomas antibióticos, porque no me lo había dicho nunca a nadie, porque no sabemos de estos temas. Cuando doy talleres sobre igualdad de género, me gusta preguntar, cuando hablo de desigualdades, pregunto, ¿sabéis decirme cómo son los síntomas de un infarto? Y pues claro, me hacen lo típico del gesto con la mano en el corazón y el brazo izquierdo y tal, y digo, muy bien, ¿y ahora cómo son los síntomas de un infarto en mujeres? Y la gente se queda callada y me mira y me dice, bueno, pues son iguales, ¿no? Y digo, pues mira, no. Son síntomas como cansancio extremo, dolor de mandíbula, síntomas gastrointestinales como diarrea, vómito, y la gente se queda pues flipando porque no lo saben, porque nadie nos lo explica. Y es flipante, ¿no? Porque en caso de infarto las mujeres tienen más posibilidades de morir que un hombre. Hay menos posibilidades de que se pueda controlar y estabilizar a la persona. Y es la principal causa de muerte en mujeres por encima del cáncer. Y entonces, sabiendo todo esto, yo me pregunto, ¿cómo coño no se pueden esforzar un poco más en que aprendamos supervivencia básica? Entre la violencia machista y esto, a veces que es difícil no sentirse muy jodida y muy acojonada, porque sientes que tu vida importa mucho menos, que vas a tener poco apoyo si te pasa algo, porque no le dé la gana, porque ni siquiera sepan cómo ayudarte. Sin tener en cuenta los factores biológicos, genéticos o endocrinológicos, incluso sociales, se ha estudiado históricamente el cuerpo del hombre cis. Si pensás que a nosotros las enfermedades nos afectan de manera diferente o se manifiestan de forma distinta. Pensemos que Hipócrates fue el primero en coscarse de que las fiebres actuaban diferente en hombres y mujeres. Pues no fue hasta los años 90 cuando dijeron los investigadores de incluir a las mujeres en los ensayos clínicos. En los años 90. ¿Hace nada? Y actualmente los ensayos clínicos sí que se realizan con hombres y mujeres, pero los resultados no se aportan segregados por género. Por edad y otros factores sí, pero por género no. Lo cual la verdad que ayudaría bastante más a conocer sobre nuestra salud. Y vuelvo a preguntarme, ¿pero por qué no se hace? Se han publicado evidencias de que hay como en 700 enfermedades que existe mayor retraso de diagnóstico en las mujeres con respecto a los hombres. Entre ellas el cáncer. Yo me acuerdo mucho, y siempre que hablo de este tema, del caso de la periodista y fotógrafa Olat Vázquez, que falleció hace unos años a causa de una negligencia y desatención sanitaria. Yo conocí su caso porque la encontré por redes, ella subía fotos y explicaba cosas acerca de su enfermedad, de la quimio y tal. Y un día pues contó su caso en un hilo de Twitter y cada vez que lo leo yo me pongo mala. Se empezó a encontrar mal, a perder peso, tenía mucho dolor, estuvo mucho tiempo yendo al médico y le decían que eso no era nada. Y al final pues murió por un cáncer gástrico que se pensaban que era una gastritis o una celiaquía o una úlcera. Y os recito una parte del diagnóstico en cuestión que me parece súper dura y que dice ella: por fin la gastroscopia. Pienso que esa prueba marcaría el final de un año y medio de constantes molestias, dolores y malestar, pero no, era solo el principio de algo peor. Olaz, hemos encontrado varias úlceras tumorizadas en tu estómago. Le pregunto si tengo cáncer. Me dice que hay que esperar los resultados de la biopsia, pero que su aspecto no era nada bueno. Pero me dijisteis que era joven y que no tenía nada grave. Baja la mirada, salgo de la consulta, me caigo al suelo, grito, lloro, rabia, impotencia, dolor. Me da mucho coraje sacar este tema y que el mensaje predominante sea que nos quejamos por gilipolleces cuando de lo que estoy hablando es de cosas como esta, literalmente de cuestión de vida o muerte. Que haya prejuicios y estereotipos sobre cómo son las mujeres implica que nos cuesta horrores que crean nuestra palabra en cualquier puto contexto, que si nos han violado, que si nos han acusado. Pero es que el contexto de la salud, que no te crean o crean que exageras o te inventan las cosas porque estás loca y eres una histérica, pues mira las cosas que lleva a que te mueras porque no te han querido atender, porque no le has salido de los cojones. Y luego hay otro tema del que quiero hablar, pero creo que tiene mucha chicha y esto daría para 27 programas mínimo, que es la violencia obstétrica y ginecológica. Hace poco leí que hay investigadoras que han señalado que la calidad asistencial está asociada a la jerarquía social de la paciente. Así, a mayor vulnerabilidad de la mujer, más humillante tendería a ser el trato de recibido. Yo no sé cuántas de las que me estáis oyendo tenéis historias de humillación y de mala praxis en este tipo de consultas. Que cuando los profesionales médicos son hombres, la violencia se incrementa. Se puede ver claramente la relación jerárquica médico-hombre y paciente-mujer. Y tal es la concepción de las mujeres como seres ignorantes que pareciera que los hombres sí tienen más idea de lo que pasa en nuestro cuerpo que nosotras. Y todo lo que tiene que ver con nuestras intervenciones suele ser súper doloroso, súper invasivo o se conoce poco del tema, como la endometriosis o el síndrome de ovarios poliquísticos. Se ríen literalmente de ti en consulta, te mandan ibuprofeno, te lo he puesto en la tarjeta, el ibuprofeno, te lo tomas y verás cómo te duele menos la regla. Se ríen de ti porque parece que no puedes aguantar una pizca de molestia, te vuelve a tu casa acojonada con el miedo de que no te dé otro ataque de dolor y te pille donde sea y te deje hecha polvo. Que cosas como un DIU sea tan doloroso de poner y de quitar, una mamografía que te cogen el pecho y te lo aplastan, y es súper incómodo y súper doloroso. Las cesáreas que a veces se practican sin que haya hecho efecto la anestesia del todo, porque vamos corriendo. Los partos y los abortos, es que un sinfín de procedimientos que todas sabemos que si fueran los hombres los que se lo hacen ya habrían inventado de todo. De hecho, hace poco sacaron como un simulador de regla para que los hombres pudieran ver lo que duele y a los dos minutos decían, quítamelo, quítamelo. Luego tú vas al médico y dices que te duele muchísimo y no te hacen ni caso. Y al igual que los métodos anticonceptivos que recaen mayoritariamente sobre nosotras, porque siempre que sale un estudio para una píldora masculina, al final lo acaban echando para atrás porque tiene efectos secundarios como dolor de cabeza. Y nosotras, literalmente, nos podemos hacer un vestido con el prospecto de nuestra píldora, que es gigante. ¿Y eso a quién le importa? Pues a nadie, aparte de nosotras. Y en cuanto a pacientes obstétricas, pues la lista de abusos es demasiado larga para que quepa en un programa. Pero sobre todo, pienso mucho en la forma en la que se trata a las mujeres decidiendo sobre cómo y cuándo tienen que parir. Por ejemplo, se ha reportado que las cesáreas son más frecuentes los viernes y los días previos a los festivos, ¿no? Porque así meten prisa para que tú tengas a tu bebé y así te puedes ir de vacaciones antes. Yo, gracias a los textos de la dramaturga, escritora y activista Silvia Agüero, conocí la inmensa presión a la que se someten las mujeres por acelerar el parto. Ella cuenta que a su hijo Ella no lo parió, a su hijo lo nacieron. Desde el machismo y el racismo más rancio, Silvia nos cuenta la condescendencia con la que le hablaban, ¿no? ¿Cómo no te has dado cuenta que has roto agua? Si es que sois muy jóvenes. Has comido mucho y engordado, pero el niño no. ¿Y cómo le ponen oxitocina y prostagladina en vena para acelerar el parto? La duermen y le hacen una cesárea. Ella se despierta y se da cuenta que acaba de tener un hijo. No sabe cómo ni por qué. Recomiéndole Mi feminismo gitano para conocer un poco más de cerca. Reflexiono mucho además sobre cómo se controla el cuerpo de las mujeres según qué mujer sea, porque a las mujeres gitanas le insiste para esterilizarlas a toda costa, tengan hijos o no tengan hijos. Mujer gitana que va a consulta, ¿tú no has pensado en hacerte una operación para no tener hijos? Y hay casos innumerables sobre esterilizaciones forzosas a mujeres gitanas. Y sin embargo, las mujeres blancas nos insisten para que tengamos hijos y cuando pedimos voluntariamente que nos esterilicen, no nos conceden esa operación. Te tienes que muchas veces a lo privado hacértelo porque por lo público no puedes. Tú, es que yo no te voy a operar porque tú algún día querrás ser madre, pero te estoy diciendo que no quiero. Pero puedes algún día cambiar de opinión y ya está. Es acojonante esta violencia, ¿no? Y cómo quieren obligar a las mujeres racializadas, a las mujeres gitanas del mundo a desaparecer. Y a las mujeres blancas a cumplir el rol de esposa, vasija, que pare hijos porque para eso nació. Y bueno, claro, si las mujeres hemos de ser cosidas después de parir, recordemos qué asco, que muchos médicos, qué puto asco, hacen lo que se le llama el punto para el marido, cosernos un poco más el coño para que sea más placentero para él, al estar más apretado, a pesar de que sea muy doloroso para nosotros, porque a quién le importa nuestro placer. Por eso me despido ya con otro dato súper interesante, que también me cabría y seguramente habréis escuchado. Este año, 2026, se ha descubierto el mapa completo del clítoris, todas las terminaciones nerviosas y todas las dimensiones que tiene, que no se sabía que tenía. Esto, entre otras cosas, hará que la cirugía sea más segura y que tengamos menos efectos nocivos en cuanto a nuestro placer se refiere. Y, claro, yo me pregunto que, por supuesto, las autoras de este mapa son mujeres. Y dices, qué guay que se sepa más sobre esto, pero si las autoras que han hecho el mapa son mujeres, mi reflexión final es que con lo poco que le gusta a los hombres seguir los mapas, ellos se van a acabar perdiendo y van a seguir sin encontrarlo. Pero bueno, nosotros ya tenemos un mapa precioso de nuestro clítoris. Y nada, me despido con esto. Cuidarse muchísimo. Un abrazo.
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3: Y continuamos después de nuestra sección Rayo que no cesa, en la cual, bueno, pues ha quedado evidenciado como en muchos otros, ¿no?, sectores de la vida las mujeres no hemos tenido en cuenta, nada más que quizás en este sector lo único que nos ha costado es la vida, cosas minuciosas, está todo hecho, no sabemos por qué las feministas todavía estamos en las calles. Después de...
4: Jopa, a mí esto me ha recordado a un programa que hicimos hace mucho, tú y yo, en otro contexto, en el que estuvimos leyendo cosas de una médica catalana que se llama Carme Valls, ¿no? Y que dio un dato que a mí se me quedó muy grabado, y es que se empezaron a hacer estudios en los que se incluía el género y se incluían mujeres, ¿no?, como condicionante en los años 90. Quiero decir, éramos adultas, nosotras.
3: Sí. Por eso está todo hecho. Esas mujeres adultas no saben por qué salen a la calle. Si simplemente su cuerpo ha empezado a estudiarse en los 90 y hace dos días, ¿no?, hemos descubierto cómo era nuestro clítoris. O sea que, en fin, después de esto continuamos con nuestra selección musical, que tenemos ya al otro lado del teléfono de nuevo a Miriam. Buenas, Miriam.
5: Hola, hola, de nuevo.
3: Y nada, cuéntanos con qué cerramos.
5: Bueno, pues quiero terminar la selección musical de hoy con mucha energía y alegría, así como para irnos contentas, con un grupo muy, muy peculiar que se llama Mitsune, que, bueno, supe de su existencia porque vinieron a tocar a Zaragoza un ciclo de conciertos que me gusta mucho, que se llama Bombo y Platillo, y me quedé con muchas ganas de verles porque no pude ir al concierto, pero me llamaron la atención y, bueno, pues investigué un poco sobre la banda, que, bueno, está ubicada actualmente en Berlín y está formada por gente de Japón, Australia y Grecia, y tienen un estilo que mezcla el folk tradicional japonés con música psicodélica, cinematográfica y ritual, con una mentalidad muy punk, o sea, increíble. Sus directos son muy divertidos y os recomiendo mucho buscarlos porque además la vestimenta que llevan también es como así súper folclórica, súper colorida, se pintan la cara y además tienen pues una forma de tocar los instrumentos y de concebir la música pues bastante peculiar. La canción que vamos a escuchar es, de hecho, bueno, es un trozo, es un fragmento de una sesión en directo que tienen en el canal de YouTube de KEXP, KEXP en castellano, las siglas, que es este famoso canal de bandas en directo, de música en directo, que igual mucha gente conoceréis. Y si no, pues también os lo recomiendo. Y bueno, pues he elegido un trozo porque en mitad de la sesión hay, bueno, un solo de percusión, empiezan a hacer como un poco de cosas experimentales con ruido, que la verdad que no tiene ningún desperdicio verlo, pero es verdad que ya era como muy largo como para ponerlo aquí, así que bueno, os recomiendo la sesión entera, que la dejaremos aquí el enlace en la página del de Raíz. Y bueno, pues destaca mucho el Sugaru Shamisen, que es el laúd tradicional japonés este de tres cuerdas, pues junto con el contrabajo, la percusión, unas voces bastante estridentes y mucho humor, que bueno, pues todo esto hace que tengan un directo como súper único y súper personal. Y bueno, pues la canción que vamos a escuchar es su propia versión de Aizu Bandai-san, perdón, que es una canción folclórica japonesa dedicada al monte Bandai, que bueno, pues rescata un poco una teoría de que los frutos del bambú salvaron de morir de hambre a la población local. Entonces, bueno, quería despedirme con la energía de este grupo que me encanta. Así que bueno, os mando un abrazo muy grande y nada, que ha sido un placer participar otra vez en el de Raíz esta temporada, que ha sido increíble. Os doy la súper enhorabuena y nada, que porque sigamos muchísimas más temporadas. Abrazos.

0: y pasamos a nuestra sección Mujeres Andaluzas que hacen la revolución y tenemos a Virginia al otro lado del teléfono. Hola Virginia, ¿qué tal?
1: Hola, buenas tardes, ¿qué tal? ¿Cómo estáis?
0: Pues muy bien, contenta de escucharte en una nueva entrega. Nos quedamos la última vez hablando de Josefa Zapata y ya nos contaste un poco que bueno que estuvo muy vinculada a Margarita Pérez de Celis, ¿no?
1: Exactamente, que es la que vamos a ver ahora.
0: ¿Qué va a ser?
1: Exactamente, va a ser la que vamos a ver ahora, que son biografías muy, muy complementarias y que nos ayudan un poco a terminar de entender ese contexto histórico.
0: Muy bien, pues cuéntanos.
1: Bueno, pues un poco siguiendo esa estela, como veníamos diciendo de Josefa Zapata, vamos a hablar hoy pues de Margarita Pérez de Celis, la otra socialista utópica o el grupo de socialistas utópicos de mediados del siglo XIX que se dio en Cádiz. Y bueno, son mujeres que si no es por lo que dejaron escrito, no conoceríamos absolutamente nada, no sabríamos sus nombres, no sabríamos muy poquito, muy, muy, muy poquito, pero bueno, gracias a que las mujeres ya en esa época pues también podíamos acceder a un poquito más la educación y demás, hoy tenemos y hoy podemos contar esta historia y podemos contar esta biografía. Y bueno, de Margarita no se tiene mucha certeza, como vengo diciendo, ni de su nacimiento, ni del lugar exacto en el que se produjo. Pero bueno, algunas fuentes sugieren que fue en Cádiz, que ella era también gaditana, y que aproximadamente nacería en la década de 1820. Bueno, y como ya sabemos, en ese momento Cádiz se constituía, era uno de los puertos más importantes de toda la península, que aquí llegaban y atraían a gente de todo el mundo, que oían un poco también hablar de esa prosperidad gaditana, de esas vidas, y pues también que venían buscando ese misticismo andaluz. Y bueno, también había gente que iba de Cádiz, salían a otros puertos, iban a otros lugares y después volvían, esa gente de ida y vuelta, que veía mundo y que regresaba a nuestras costas para contarnos pues qué estaba sucediendo o qué pasaba en otros lugares del mundo. Y bueno, de Margarita lo que sí se sabe es que trabajó durante un tiempo como maestra en la capital, en Cádiz, por lo que eso nos deja entrever un poco que su educación y el acceso a la misma, que había tenido ese acceso, ¿no?, a la educación, que en otras circunstancias, pues posiblemente no habría sido posible. Y bueno, digamos que ese acceso a la educación otorgó a Margarita un privilegio poco común entre las mujeres. Y es que Cádiz, precisamente en esa época, en la década de 1840, estaba recibiendo una influencia ideológica del norte del continente muy importante, y bueno, liderado todo esto por Joaquín Abreu, se estaba dando un movimiento social relacionado con el socialismo, ¿no? Digamos que por las calles de la ciudad se empezaba ya a escuchar de una lucha contra la industrialización, se escuchaba hablar sobre las maldades del liberalismo, también se empezaba a mencionar las causas cooperativistas, lo que era el cooperativismo. Y algo también muy curioso que llegó en esa época y llegó un poco de la mano de Charles Fourier, que era un filósofo francés del principio del siglo XIX, llegó a Cádiz la idea de los falasterios. Los falasterios eran comunidades de producción agrícola, sobre todo, de carácter autogestionado y colectivista, donde no existía la idea del patrón, no existía ni siquiera, o sea, se borraba la idea también incluso del salario, pero donde sí se hablaba de una libertad individual y de una igualdad radical entre mujeres y hombres, algo bastante novedoso en la época. Y bueno, en 1841, tanto Joaquín Abreu como Manuel Sagrario de Beloy, junto con un grupo constituido de los primeros estos socialistas utópicos de Cádiz, se planteó la creación del primer falasterio del mundo, es decir, la primera comunidad de producción autogestionada y demás del mundo, que nacía de la idea de Charles Fourier. Y ni más ni menos se pensó, de hecho se buscó y los terrenos los tenían ya preparados en Jerez de la Frontera. Pero bueno, el proyecto, por lo que sea, por diversos motivos, pues no logró salir adelante, también fueron muy perseguidos en esa época. Pero el grupo que promovió precisamente esta idea plantó una semilla que dejaría pues su fruto en las calles y las plazas de esta ciudad. Margarita Pérez de Celis, había participado precisamente en ese primer grupo, en esa primera oleada socialista. y llega a ser una notoria del grupo de mujeres precisamente relacionadas con el socialismo utópico. Y ya más o menos en la década de 1850, y junto con otras compañeras del mismo círculo, crean una revista muy importante, que es el Pensiero Gaditano, el cual, ya como vimos, tampoco me voy a detener mucho en esto, porque ya lo vimos en el anterior capítulo, en el anterior programa, se vio envuelto en muchas idas y venidas, precisamente, que conllevaban, temas de censura, temas de multa, temas de represión, y luego también por nuevas formas literarias, le quitaban el Pensiero Gaditano, pues ya abrían el pensil, le quitaban el pensil, pues ya abrían la buena nueva, le quitaban tal, pues ya seguían, pero hasta que llegó un punto en el cual, pues yo supongo que las deudas que sufrían y la persecución que sufrían, pues ya era bastante notoria como para poder y hacerlas desistir de esta idea. Pero como ya decíamos, el Pensiero Gaditano es considerada la primera revista, ya sí, entera de carácter feminista del Estado español, donde se habla y se menciona lo que es la creación de la idea esta de que es la sociedad y es un constructo social, todo el tema del patriarcado y demás, que vivimos dentro de una sociedad patriarcal y que este patriarcado tiene un origen social, no biológico. Esto es una idea que aunque hoy en día la tengamos más o menos clara, la inmensa mayoría de la gente en esta época, pues todavía se consideraba que la mujer era biológicamente inferior al hombre. Y esta idea de que esa inferioridad no se debía a algo biológico, sino a algo social, estas mujeres empezaron a divulgarla a través de sus publicaciones. Y es una cosa que es bastante importante para el feminismo y para la teoría feminista. Y como venía diciendo, pues se consideraba la primera revista de carácter feminista de todo el Estado español. Y que tras su clausura definitiva, pues vienen muchas otras. Y aparte de esto, Margarita participó en muchas otras también publicaciones, también en la moda, etcétera, etcétera, en varias cosillas. Siempre que a ella se le, yo creo que ya a estas mujeres, siempre que se le daba la oportunidad o siempre que veían la oportunidad de poder participar con sus escritos, con su militancia en cualquier espacio, ellas lo sabían aprovechar. Y es precisamente en una publicación que se hace a mitad del siglo XIX, que es La mujer y la sociedad, un librito que, como ya dijimos en el programa anterior, está muy relacionado con Josefa Zapata. Margarita hace en este librito, realiza el prólogo, un prólogo bastante potente, donde además ella expone su punto de vista desde la igualdad. Es un prólogo más o menos larguito y bastante, bastante conciso, ¿no? Y aquí tengo un extracto que os voy a leer. También deja un poco clara la situación social en la cual se vivía, aunque estamos dentro de lo que la idea socialista y este movimiento por las causas obreras, no dejamos de estar en un contexto católico y en un contexto donde la religiosidad y sobre todo lo eclesiástico es muy, muy fuerte. Y dice aquí Margarita, dice: Cristo, nuestro divino Redentor, libró a la mujer de la horrible cadena de la esclavitud física y de su envilecimiento moral, declarando el alma de la mujer igual, y esto lo dice con mayúscula, igual al alma del hombre, haciéndola como a éste responsable de su conducta y preparándole, por lo tanto, iguales castigos e iguales recompensas, de lo cual se desprende que su libertad, sus derechos y sus deberes deben ser iguales también, en cuanto sea compatible con la diferencia de su organización física y con la austeridad de la moral cristiana. Es decir, aquí ya Margarita lo que viene diciendo es que si ya Cristo, si ya Jesucristo, pues ya él decía que teníamos que ser iguales, porque todavía la sociedad no nos veía iguales. Y después de publicar La mujer y la sociedad, este prólogo, como bien sabemos, ya tras unos años inactiva, después de que le cierran el pensil gaditano, vuelven con el pensil y también se lo cierran, vuelven con La buena nueva, donde Margarita Pérez de Celis, que ya no utiliza seudónimo ni nada, ella es una mujer que va a cada descubierta todo el rato, publica un breve ensayo que se llama Injusticia social, y que aquí ya sí que la mujer en este texto lo da todo. Ya lo echa todo para afuera y aquí sí que plantea una idea realmente radical y muy revolucionaria. Porque en este ensayo, en esta publicación, en Justicia Social, denuncia abiertamente esta situación de inferioridad de la mujer obrera frente al hombre, de donde emana pues esa subordinación de la mujer en el hogar y esta doble explotación. En este ensayo, Margarita exige, o sea, es una cosa que podéis buscarlo y podéis también acceder a él a través de internet, porque gracias a la digitalización pues está todo ahí. Y bueno, aquí exige la igualdad plena laboral entre hombres y mujeres, el reconocimiento al trabajo femenino en igualdad con el trabajo masculino, a los mismos salarios. Y aquí ya pues habla de eso, de que la mujer pues necesita esa emancipación, y además aporta datos sobre esas diferencias salariales y que conllevan muchas veces para la mujer a situaciones de pobreza y también de prostitución. Y bueno, voy a leer un extracto de lo que es Injusticia Social de Margarita Pérez de Celi, para que nos hagamos una idea. Dice así: el trabajo corporal de la mujer, aun en los estrechos límites a que se haya concreto, ¿es acaso menos útil y necesario al embellecimiento y a la perfección social que el del hombre? Sin duda que no. Las modas, los tejidos, las flores artificiales, los bordados, toda clase de labores y todo lo concerniente al más minucioso arreglo, incluso al aseo y ornato del interior del hogar doméstico, no se hallan casi exclusivamente confiados al delicado gusto y laboriosidad de la mujer. Pues, ¿por qué le repetimos si el fruto de sus afanes es al menos tan indispensable a la civilización como el del hombre, se halla por aquella tan indignamente recompensado? Es que a mí me parece muy fuerte que a mediados del siglo XIX las consignas y los reclamos que hacían las mujeres pues sigan siendo los mismos que todavía a día de hoy seguimos denunciando, que es esa invisibilización del trabajo de la mujer, esa invisibilización del trabajo doméstico, también asumido muchas veces por la mujer, la importancia y la valorización del trabajo de cuidado, esa diferencia salarial, que todavía a día de hoy sabemos que existe, las brechas salariales, etcétera, etcétera. Es decir, estamos hablando de mitad del siglo XIX. Y ya había mujeres denunciando esta situación. Y bueno, un poco volviendo a lo que a Margarita, en 1871 ella se hizo cargo de una organización muy importante, que es la Asociación Republicana Femenina de Mariana Pineda. Fue como una especie de escuela femenina donde se intentaba un poco también pues educar o dar acceso a muchas mujeres a lo que era pues el ámbito educativo. Y bueno, pues fue muy importante esta organización precisamente porque formó parte de lo que fue la Internacional, y que además dentro de ella Margarita coincide también con Guillermina Rojas, que no sé si sonará, pero fue una mujer también que promovió y promulgó mucho la igualdad y que también luchó mucho por esa emancipación femenina, ella desde posturas más anarquistas. Y bueno, Margarita, para terminar ya con ella, Margarita falleció en 1882, allí en Cádiz, y bueno, pues como venimos diciendo, fue pionera de los grupos feministas gaditanos y andaluces, así como, bueno, una potente divulgadora de lo que era la igualdad más radical, en una época en la cual, pues bueno, no, lo normal, por así decirlo, lo normalizado, era que si un hombre mataba a su mujer, pues no pasaba absolutamente nada. O sea, que estamos hablando de mujeres con una visión de futuro y mujeres muy potentes que menos mal que dejaron su testimonio escrito, porque si no, no sabríamos nada de ellas. Entonces, pues bueno, el acceso de la mujer a la educación era importante también por esto, porque sin esa escritura, sin esta revista, pues muy difícil crear esa genealogía feminista, es muy difícil seguir el hilo rojo de la historia y tener acceso a ella, a su lucha, a su idea, y tampoco creernos que nosotras aquí hemos venido a hacer nada que no hicieran y que no propusieran ya en su momento ellas también. Y bueno, pues ya está. Aquí terminamos con Margarita, terminamos con las socialistas utópicas de Cádiz, que fueron pues un grupo súper importante en la historia de las mujeres en Andalucía.
0: Y
2: ahora sí, despedimos este programa número 176, agradecidas como siempre de teneros al otro lado, y os mandamos un achuchu muy grande a las que queráis, porque sin consentimiento no hay ternura que valga.
0: Y mandamos también un abrazo enorme a la gente de las radios que nos remiten, a nuestra amada Ruido Feminista Radio,
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0: a Radio Almaina,
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2: Os recordamos que también podéis escuchar este programa y todos los anteriores en nuestra web de raizradio.org y nuestro canal de iVoox.
0: Este programa lo hacemos para difundir y compartir información, saberes y reflexiones críticas, así que copia y difunde.
2: Y nada más de momento, ahora sí que sí nos vamos, salud y larga vida a la radio libre.
0: Y que viva Palestina libre.

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1: Escribo desde la fealdad y para las feas, las viejas, las camioneras, las frígidas, las malfolladas, las infollables, las histéricas, las taradas, todas las excluidas del gran mercado de buena chica. Y empiezo por aquí para que las cosas queden claras. No me disculpo de nada, no vengo a quejarme. No cambiaría mi lugar por ningún otro, porque ser Virginia Despentes me parece un asunto más interesante que ningún otro. Virginie Despentes es una escritora francesa que nace en Nancy en el año 1969. Con su primera novela, Zóllame, una mezcla de autobiografía y ensayo, va al centro de los tabús sociales para dinamitar nuestros sentidos. El empoderamiento de las prostitutas, la denuncia de la violación, la crítica al control de la sexualidad femenina. Frente a eso, libre expresión y punk feminista. Después llegaron Las perras sabias y Lo bueno de verdad, para sorprendernos desde hace unos años con su teoría King Kong. Una crítica a la construcción de lo político y de la propia jerarquía de los géneros. Se mete en la violencia para diseccionarla. Se enfrenta con violencia a la violencia del sistema. La violación es lo propio del hombre. Ni la guerra, ni la caza, ni el deseo, ni la violencia o la barbarie. La violación es lo único que las mujeres no se han apropiado. La mística masculina debe construirse como si fuera peligrosa, criminal e incontrolable por naturaleza. Por ello, debe ser rigurosamente vigilada por la ley, gobernada por el grupo. Detrás del velo de control de la sexualidad femenina aparece el objetivo primordial de lo político. Lo masculino como antisocial y brutal por naturaleza.

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1: Porque Zapata vive
0: y la lucha sigue.
2: Sigue en mi

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1: Israel ha bombardeado edificios en Gaza hasta pocos minutos antes de la tregua. Una tregua de 12 horas.
2: Son las peores inundaciones desde el año 2003.
3: La comisaria de Interior cuestiona la actuación de las fuerzas.
4: Bruselas ha dicho hoy que pedirá explicaciones por el uso de esas balas de goma en el agua cuando los inmigrantes intentaban alcanzar.
5: Extendido las dudas sobre si ha habido fallos en el sistema de tratamiento de estos casos y se buscan respuestas en los responsables de la administración.

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0: ¿Estás listo?
1: Lo estoy.
0: ¿Estás listo?
2: Listo.
0: Bien. ¿Preparado, Norman?
3: Yes, it is.
0: Empieza.

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Buenas tardes a todos y todas, esto es Tendencia Utópica, Mentes Atípicas para Vidas Distópicas, ya sabéis, vuestro espacio radiofónico de contracultura, pedagogía crítica y además lugar de encuentro, aprendizaje y sintonía revolucionaria. Recuerda que es importante, si habéis empezado el tratamiento, daros epidérmica y cerebralmente este tratamiento cada dos miércoles de 6 a 7 de la tarde en riguroso directo vía hercios de Radio Libre de Zaragoza 108.m Radio Topo. Pues empieza aquí el viaje radiofónico, la revuelta pedagógica frente al adoctrinamiento del capital y el mundo adulto. Sé consciente, sé libre y no te dejes manipular porque vales mucho más que eso. Esto también va en representación y en memoria de los y las que nos precedieron por su testigo y su homenaje.

bien, pues como siempre, mi buen amigo Pepe, el maestro de la técnica, al guión, la locución y la narrativa. Doctor Chabolo, bienvenidos a vuestro espacio. Ya sabéis que podéis contactar con nosotros escribiéndonos al correo electrónico tendenciautopicaradio@gmail.com. Nos podéis escuchar también las franjas de repetición, tenéis todos los programas. Este es nuestro quinto programa, Pepe, estamos aquí ya avanzaditos. Nos gusta mucho el gozar, disfrutar de la radio. Sin Pepe esto no sería posible, así que muchas gracias, compañero. También tenemos grupo de Telegram y WhatsApp. Venga, pasaros por ahí y escucharlo también en el directo de Radio Topo. Seguimos escuchando esta tonadilla de los Ukepsus para dar pie y comienzo a nuestro quinto programa, Tendencia Utópica, mentes atípicas para vidas distópicas.

Muy bien, pues empezamos nuestro quinto programa, que estamos en el 108.8 de la FM, en Zaragoza, en el centro de Zaragoza, en La Topera, y como siempre, escuchando de fondo el Press-Up Drop de los Clash, os contamos nuestro sumario. Primero vamos a hablar, como siempre, pues nos gusta hacer una mención a las luchas locales y bueno, además también lo que nos tira en el barrio de Torrero en torno al desahucio de Hamza, que finalmente se produjo el otro día. Tenemos un pequeñito audio y comentaremos alguna noticia al respecto, por ejemplo, de los compañeros de Arainfo. Os traemos también material bastante interesante, por un lado, siempre, como ya sabéis, aderezado con un poco de musiquita, que también nos gusta, y audios sociocríticos que aluden, pues como siempre, a alguna peli interesante. Tenemos alguna sorpresita por ahí para nuestra audiencia, para endulzar cerebros e rehidratar pieles y epidermis. Tenemos también, efectivamente, una entrevista con Civil Protection desde Madrid. Pusimos el otro día un temazo para mi gusto, que era Fortian and Punk. Los tenemos el 21 de febrero de este mes en Arrebato. Pondremos también algún temita que nos recomendaron. Muchas gracias a los Civil Protection, también a la compi Marta Copor, el contacto. Y luego también contaremos con parte un fragmento de la charla que tuvo lugar el sábado pasado en el CSEO Quiquemur, a cargo de Enrique Díez Gutiérrez, de la Universidad de León. Decir que fue un éxito, se calculó una asistencia de unas 100 personas, con lo cual está bastante bien. Pondremos un cortecito, comentar que muy pronto estará en el canal de IVOS del colectivo de Acción Libertaria. Os tenemos algún texto, un audio de Pepe muy interesante sobre la historia de Emilio. Decir que estos audios que nos brinda el buen Pepe viene de una colaboración suya que se llama Sin Etiquetas, que colabora con un programa, Los Culturretos, ¿vale? También decir y agradecerle que también, aparte de todo su curro y ayuda, nos da material para el programa. Pues bueno, con esto seguimos el programa, empezamos, pero acabamos este temita de los Clash para ir endulzando cerebros. Vamos para allá.

Bueno, pues empezamos el programa. Vamos a ir a algunos audios recopilados de distintos medios contrainformativos y también vecinos y vecinas del barrio de Torreno en torno a ese desahucio de AMSA, que no es el único que está pasando, sobre todo el derecho a la vivienda en barrios populares y obreros. Lo escuchamos ahora mismo. Esa es la calle, eso es Torrero, eso es orgullo de barrio.

0: Bueno, pues ahí tenemos el sonido de la calle en el Hogar Cristiano en Torrero, el desahucio, por lo que hemos podido informarnos y por lo que nos han contado también compañeros de la asociación de vecinos, que bueno, fundamentalmente se ha pagado religiosamente su alquiler. El problema es que se lo debe pagar a alguien que se hacía pasar por el arrendatario, dado lo cual la administración, de manera punitiva, con un despliegue policial totalmente desproporcionado, por suerte, estaba ahí, pues bueno, la sociedad civil y comprometida también de Torrero. La solución ha sido, después de llevar 7 furgones policiales con la comitiva judicial y aplicar esa ejecución de desahucio, llevarlos al albergue, básicamente sin dar realmente una alternativa habitacional. Pues bueno, entre estas cuestiones también nos gusta efectivamente, pues bueno, recopilar un poquito sensaciones de los barrios, además con los cuales tenemos una afinidad sentimental e ideológica. Pues bueno, vamos a escuchar una parte de un pequeñito audio, del que ya escuchamos una sobre el mundo implacable, Network, que ya comentamos un poquito esa película. Vamos a escucharlo, Pepe, y luego informaremos de unos monográficos que vamos a hacer desde el programa para dar la chapa a gusto y poder extendernos lo que aquí quizás no podemos. Así que venga, escuchamos el audio y luego comentamos. ¿Estamos?
1: Fiscalos. Hablado Dan Fletcher desde
2: dentro. No tengo que decirles que las cosas están mal porque todo el mundo lo sabe. Hay crisis. Mucha gente está sin empleo o con miedo de perder el que tienen. Con un dólar se compra por valor de un centavo. Los bancos quiebran, los tenderos guardan un revólver en el cajón. Los maleantes andan sueltos, nadie sabe qué hacer.
1: Y lo que es peor, no se ve una solución.
2: El aire es tan malo que no se puede respirar y los alimentos tan malos que no se pueden comer. Seguimos sentados ante el televisor mientras un locutor nos cuenta que durante el día ha habido 15 homicidios y 60 delitos violentos, como si eso fuera lo más corriente del mundo. Sabemos que las cosas están mal, peor que mal. Están locas. Todo en todas partes se vuelve loco y ya no queremos salir a la calle. Nos quedamos en casa y lentamente el mundo en que vivimos se empequeñece y solo decimos, por favor, dejadme vivir tranquilo en mi living, dejadme con mi tostadora, con mi radio, mi televisor y mis electrodomésticos y no diré nada, dejadme en paz, pues yo no voy a dejarles en paz. Quiero que se irriten conmigo.
1: No que protesten, ni que hagan manifestaciones, ni que escriban a su diputado.
2: Porque yo no sabría decirles qué es lo que deben escribir. No sé qué hacer con la crisis, ni con la inflación, ni con los rusos, ni con el crimen en las calles. Lo único que sé es que tienen ustedes que montar en cólera. Tienen que decir, soy un ser humano, maldita sea. Mi vida tiene un valor. Quiero que ahora se levanten todos. Que se levanten todos de sus sillones. Quiero que se levanten todos y que vayan a sus ventanas, que las abran y que saquen la cabeza gritando, ¡estoy más que harto y no quiero seguir soportándolo! Quiero que se pongan todos en pie.
3: ¿Pero qué hace? ¿Qué demonios está pasando?
2: Y saquen la cabeza gritando, ¡estoy más que harto y no quiero seguir soportándolo! Las
4: cosas han de... ¿Cuántas emisoras retransmiten esto?
3: 67. Creo que deberíamos...
2: ¡Diana! Y no quiero seguir soportándolo. Luego pensaremos lo que hay que hacer con la depresión y la inflación y la crisis del petróleo.
1: Pero por Dios, ahora es su oportunidad. Vayan a sus ventanas y saquen la cabeza gritando, ¡estoy más que harto y no quiero seguir soportándolo!
4: ¿Con quién hablas, Herb?
5: Con Atlanta.
4: ¿Están gritando en Atlanta?
5: ¿Están gritando en Atlanta?
2: ¡Hay que montar en cólera! ¡Hay que decir, estoy más que harto y no quiero seguir soportándolo!
6: Están gritando en Baton Rouge.
2: ¡Levántense, levántense!
7: ¡Fantástico! ¡Hemos dado con el filón!
1: Diríjanse a sus ventanas, ábranlas, saquen la cabeza y griten, ¡estoy más que harto y no quiero seguir soportándolo! Levántense del sillón ahora mismo, diríjanse.
4: ¿A dónde vas?
1: Ventana,
4: quiero ver si están gritando.
1: Ábranla, saquen la cabeza y griten y sigan gritando. ¡Estoy!
8: ¡Estoy más que harto y no quiero seguir soportándolo!
7: ¡Estoy más que harto y no quiero seguir soportándolo!
0: Muy bien, perfecto. Pues hemos escuchado este audio que nos lleva un poquito a ese poder de los medios. Por eso, pues bueno, somos afines y participantes en los medios contrainformativos. No queríamos dejar pasar esta sección sin hacer una pequeña alusión a lo que han sido las elecciones de Aragón. Es inevitable, Pepe, ¿qué le vamos a hacer? ¿Vale? Y sobre todo, el auge de la extrema derecha, no solo en el medio rural, sino también en el medio urbano, y sobre todo también entre la juventud, sobre todo la juventud, los chicos, fundamentalmente, que son unos pequeñitos escuadristas, ya se ha subido, y así nos luce el pelo. Por eso mismo anunciaremos, luego podremos oír una parte de esa charla sobre el bien común y pedagogía antifascista de Javier Díaz Gutiérrez. Nos dio muchas claves, mucha artillería teórica y pedagógica y argumentarios para poner coto al fascismo en las aulas. Decir, y aprovechamos este polvo de muerte de los narcos, un grupazo también clásico y que es parte de nuestras referentes musicales, aprovechar por un lado el miedo a otra nueva guerra civil y por otro lado que haremos un pequeñito monográfico sobre las masacres de la guerra civil, entre otras cuestiones, al margen un poquito del formato habitual en el que estamos. Así que bueno, pues seguimos escuchando a los narcos, luego escucharemos como siempre, ligando un poquito este ámbito guerra civilista, la cuña publicitaria de nuestro buen sponsor, La Labora, Font Bernat, y daremos pie un poquito más tarde a una entrevista, como os digo, que tuvimos con Civil Protection. Así que escuchamos Polvo de Muerte, estos son los narcos en Radio Topo.

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Muy bien, pues estamos en Tendencia Utópica, tenemos a los Civil Protection desde Madrid, también recomendadas por nuestra buena amiga Marta Go. Es un placer teneros por aquí, es una lástima que no podremos coincidir en el concierto, os quería hacer una entrevista un poquito más pormenorizada y vernos en vivo persona, pero bueno, no pasa nada, lo que queremos también desde Radio Topo, pues bueno, hacer un poquito de altavoz y difundir, pues bueno, los conciertos y lo que se mueve un poquito por nuestra ciudad. Así que Civil Protection, muchísimas gracias por estar aquí, ¿vale? Lo escucharemos en riguroso directo enlatado mañana por la tarde en Radio Topo. Os pasaré el enlace por si lo queréis escuchar en directo, ¿vale? Bueno, lo primero de todo, un poquito, ¿cómo surge el proyecto y qué es un poquito lo que os mueve a juntaros en el grupo? Contarnos un poco, contarnos a la audiencia.

0: Las compuestas
1: No,
0: de...
1: en el primer ensayo.
0: Esa.
1: Hicimos cuatro temas del
0: Qué
1: tirón y.
0: productivo, macho, qué
1: Sí, esto era como
0: pasada.
1: salía. O sea, al principio era un poco la idea,
0: Sí,
1: ¿no?
0: menos es más.
1: Y nada, al principio Juan no estaba. Al poco tiempo entró Juan y nada, bueno, luego hicimos un parón, que Fer y yo somos padres, ahí para criar. Ya damos a los niños por criados y volvemos a la escena. Y hemos arrancamos el año pasado con el disco nuevo, Mila Imagen, eso es.
0: Okay.
1: Y nada, y ya estamos a tope, vamos. Tenemos ya otros dos proyectos en marcha, un par de compartidos que ya anunciaremos. Uno con un rollo así muy punk hardcore, con una banda mítica, que ya diremos quién, todavía no se
0: Que
1: puede decir.
0: no se puede decir, no
1: Todavía
0: se puede saber
1: no
0: lo
1: se
0: que
1: puede
0: van a
1: decir,
0: decir. Venga, tenemos ahí la
1: todavía no se puede
0: intro,
1: decir.
0: venga, perfecto.
1: Y luego algo más, también con una banda muy chula. Nosotros es que al final nos mola hacer un poco, o sea, somos una banda de punk hardcore, pero al final nosotros llevamos tocando toda la vida. O sea, entonces, Cible es un proyecto en el que damos rienda suelta a nuestro amor al punk, en todas sus vertientes. O sea,
0: Qué bonito, me ha encantado eso,
1: Sí, es que es el rollo. O sea, nosotros el disco lo sacamos un rollo pensando un poco más lo que es punk, pero luego tenemos temas de un rollo más New York hardcore, más punk hardcore. Ahora, eso, uno de los compartidos, tenemos un par de temitas que son muy hoy, que son así como más baladas y tal. Pero no nos encasillamos en
0: Eso
1: nada.
0: es. Eso te iba a
1: Según vamos
0: comentar.
1: sacando
0: Eso.
1: temas, siempre es verdad que tenemos un estilo muy marcado, porque nos mola lo que nos mola.
0: Y eso es innegable y eso tiene que
1: Y eso es innegable. Pero
0: aparecer.
1: incluso en el disco tenemos un tema de grunge que funciona muy bien, que a la peña en directo le encanta, que es un tema en el que rebajas un poco y luego vuelves otra vez a tope. Y a la peña también le mola ir a ver una banda que no toca 15 canciones de un estilo súper marcado, sino que se va moviendo por una escena que es mogollón de amplia y que a nosotros nos amamos en todas sus variables.
0: Esto es. Que no sea todo tralla, ¿no? Quiero decir que también un poquito la
1: Claro,
0: variedad
1: hay que
0: también.
1: rebajar. Nos mola la tralla, pero hay que rebajar un poco para el
0: Tenemos una
1: contraste.
0: edad y tampoco podemos forzar la máquina tanto. Si la gente se queda con ganas y luego se viene arriba después de las baladitas, ¿no? Entiendo. Perfecto, pues bueno, un poquito también por comentaros por dónde os movéis, luego comentaremos un poquito los bolos y sobre todo este que tenemos el 21 de febrero aquí en la sala Arrebato con Crowal Chaos, que vienen de Alhama de Aragón, gente muy, muy cañera, muy potente, ¿vale? Pues nada, un poquito esa idea de por dónde os soléis mover y un poquito nos vais indicando futuros, bueno, conciertos, aparte de lo que podíamos tener en el 21 en Arrebato, que no sé si habéis estado alguna vez, lo pasaréis de lujo, chicos, ya veréis, ¿vale? Y luego, si queréis, bueno, me recomendáis luego una canción y os la pondremos después del cortecito este de la entrevista, ¿vale? Me contamos un poquito. ¿Qué planes tenéis
1: La
0: por ahí en
1: agenda.
0: el futuro?
1: Pues a ver, ahora de planes de conciertos tenemos el 20 de febrero en La Rilaga, que es un centro social mítico, está en Matarraña, ¿no? En
0: Sí, en Paz de
1: Teruel,
0: Robles, eso es,
1: la
0: sí.
1: comarca, eso es.
0: Eso es.
1: Y nada, me llamo Majeta, que nos ha hecho ahí un hueco para poder hacer la ruta. Vamos a tocar
0: Sí, me
1: con
0: consta que son
1: Cebo.
0: peña muy, muy potente y muy true, lo cual estaréis
1: Sí.
0: también a gustito ahí, sí.
1: Sí. Y vamos a estar esta noche con Tergo, que es una banda de colegas también de Castellón, que hemos sacado con nuestro sello. Tenemos un pequeño sello donde coeditamos algunas bandas y donde, bueno, tratamos de aportar nuestro granito a.
0: ¿Cómo se llama el sello? Por pichar un poquito por él.
1: Sí, se llama La Ruidosa Records.
0: Ok, perfecto.
1: Sí, luego te pasamos links ahí para que
0: Muy
1: puedas
0: bien.
1: echarle
0: Ok,
1: un vistazo.
0: perfecto.
1: El 21 en Zaragoza con Crowal Chaos. Luego el 28 de marzo vamos a estar en Sedaví, en Valencia, con Mostar y un montón de bandas. Vamos a tener ahí una buena jornada. Luego en abril tenemos algo que está por anunciar, que todavía no podemos decir qué es. Va a Un
0: estar muy
1: pepino,
0: guapo,
1: buen
0: muy
1: pepino.
0: guay. Y luego el 22 de mayo vamos a estar en Madrid con Cream, tocando en el Gruta 77, sala mítica de Joder.
1: Carabanchel. Y luego, pues hay más cosillas que están en camino, están Bueno, se anunció lo de
0: Sí,
1: Portugal.
0: el 25 de septiembre vamos a estar en Fatela Sónica, que es un festival muy guapo que hacen de Bueno, hay punk hardcore hoy.

0: Poquito de todo, ¿no? Por ahí.
1: Y vamos a estar allí tocando en Portugal, que el año pasado estuvimos haciendo una gira por allí, por Galicia, y hicimos muy buenas migas con la gente de allí y vamos a volver para allá.
0: Gente muy maja, ¿no? En Portugal, yo que alguna vez estuvimos en Oporto y se veía un poquito de ambiente, ¿eh? Con lo
1: Sí,
0: cual, ¿vale?
1: peña muy majeta y sí, total. Y nada, estamos la verdad muy contentos de cómo se está moviendo esto, porque al final estamos pudiendo hacer todos los meses una salida o un concierto, que es un poco, teniendo en cuenta el ritmo de vida,
0: Eso sí iba a decir,
1: está
0: por el tema
1: bastante bien.
0: conciliación y demás, a veces es complicado, ¿no?
1: Está
0: Preparar bolos de
1: complicado a veces,
0: agenda,
1: pero
0: ¿no?
1: sí.
0: Sí, un fin de semana al mes, mantener eso.
1: Eso es. Y
0: Esto es actitud, o sea, que es el rollo de la banda, es tirar para adelante.
1: claro, ensayamos por las mañanas
0: Sí. O sea, vamos a ensayar ahora, ¿eh?
1: con nuestro café.
0: Eso es. Además, eso os agradezco, ¿eh? Que justo antes del ensayo, pero así sabía que estabais en el local, nos podemos ver los cuatro, ¿vale? Bueno, vernos, porque bueno, decir a la audiencia, esto lo estamos grabando en un Meet, ¿vale? Pero luego haremos un poquito la magia de la radio y lo editaremos y lo pondremos este cortecito y la canción que me digáis luego para poner,
1: Eso
0: ¿vale?
1: es. Perfecto.
0: Muy bien. Vale, chicos, pues nada, oye, una entrevista cortita, como decías, vamos a dejar ensayar tranquilamente, ¿vale? Me decís si queréis algún temita que os apetezca. Ya os digo, pusimos Forte and Punk, además me encantó, sobre todo el videoclip, este tipo así, caricatura y demás. Me recordó un poquito a
1: Bueno,
0: Beavis and Butt-Head, cosas por el estilo, estaba
1: sí,
0: muy chulo.
1: estábamos preparando otro vídeo que va a ser increíble.
0: Ese estilito, ¿no? La verdad es que está muy
1: No, es
0: chulo.
1: que a nosotros nos mola innovar, queremos
0: Ah,
1: ir
0: vale,
1: pisando
0: no.
1: todos los palos, pero no queremos hacer lo típico y nos mola cada vídeo que hacemos que sea un poco original.
0: Dar una
1: Estamos preparando dos,
0: vueltecita,
1: de
0: ¿no?
1: hecho, y uno va a
0: Perfecto.
1: ser por lo menos original.
0: Sí, desde luego. Nada, lo estaremos esperando ansiosos, tanto Marta como vosotros. Bueno, estaremos en contacto. Cualquier cosita que podamos hacer para difundir, nosotros encantados. Venga, ¿qué temita queréis que pongamos? Civil Protection. Pedid por esas boquitas.
1: Quizás Almost Straight Edge, que es la que abre el disco,
0: Ok.
1: que bueno, pues es
0: Es un tema
1: compañero,
0: que nos
1: así
0: representa bastante, yo creo.
1: directo.
0: ¿De qué habla? Contanos un poquito así antes de ponerlo. ¿Por dónde van un poquito las líneas generales?
1: A ver, Civil, las letras de Civil intentan mantener un poco la crítica no solo social, sino hacia nosotros mismos. Que al final, con una edad, nosotros que ya casi rozamos los 40, es más difícil ser coherente porque tienes más peso, más cosas, ¿no? En la espalda,
0: Responsabilidades,
1: más
0: cuestiones, ¿no? Son
1: responsabilidades.
0: más cadenitas, ¿no? Al fin y al cabo,
1: Entonces,
0: aunque sean cadenas buenas, ¿no?
1: claro, entonces es un poco una crítica tanto social como nosotros mismos, y en el caso de Olmos es un poco la deriva. De una persona que intentando llegar a ser straight edge, a ser su mejor parte, la parte más combativa de sí mismo, al final se ve lacrado por todo lo que tiene alrededor, que es muy difícil deshacerse de ello.
0: Un poquito los pesos, las mochilas que llevamos, ¿no? Esas
1: Exacto,
0: cuestiones
1: exacto.
0: también que son de tener en cuenta. Yo os digo, a mí me mola mucho vuestro rollo, tiene un rollito coreable, así un poquito hardcore, este skip-up me gusta bastante, ¿vale?
1: Sí.
0: Así que, chicos, pues venga, pondremos esta canción, os agradezco mucho, informamos, repetimos hasta la saciedad nuestra audiencia, 21 de febrero, los tendremos en Arrebato con Crow al Caos, ¿de acuerdo? Civil Protection, chicos, muchísimas gracias por atendernos. Ha sido un placer, ¿vale? Estaremos en contacto y seguiremos haciendo un poquito de altavoz, ¿vale? Ya sabéis que aquí en Zaragoza tendréis vuestra casa. A ver si nos vemos prontito en persona, ¿vale?
1: Eso es.
0: Eso es.
1: Muchas gracias.
0: Venga, muchas
1: Gracias.
0: gracias.
1: Hasta
0: Chao.
1: luego.
0: Buen día.
2: Muy bien, pues
1: Pues.
2: ha sido fue un placer también contar y estar un ratito de charreta con nuestros amigos de Civil Protection. Recordamos, el 20 de febrero los tendremos en Arrebato a las 8 de la tarde con Cornwall al Caos, ¿vale? Así que no os lo perdáis. Lo que vamos a pasar ahora, estamos ya en mitad de programa, son las 6 y 28 exactamente, aquí la topera, y vamos a escuchar ahora un audio muy interesante, muy potente, como todos los que nos trae Pepe, con un compromiso social muy potente. Nos quiere transmitir en buena medida cómo el no juzgar a la gente que está pasándolo como el culo puede ayudar también, pues bueno, a sacarlos un poco también en el hoyo en el que, por diversas razones, se han metido o les han metido, que esos también son cuestiones a debatir y que es importante. Aquí nos trae esta voz de la conciencia de nuestro buen amigo Pepe. Lo escuchamos la historia de Emilio.
3: Y es la segunda oportunidad de Emilio. Emilio nació en un barrio donde las calles olían a desesperanza. Aunque aún no lo sabía, crecería en el epicentro de lo que después llamarían la epidemia de los 80. A los 15 años probó por primera vez la heroína. La droga se le metió en las venas y en el alma. A los 18, mientras seguía enganchado, conoció a Marta. Se enamoraron. Ella vio algo bueno en él, algo que ni siquiera Emilio podía ver. Se casaron y tuvieron un hijo. Durante un tiempo la familia fue su antídoto, pero la heroína es una amante celosa y comenzaron los robos, las ausencias, las promesas rotas y fueron minando el amor de Marta. Una noche Emilio, bajo los efectos de las drogas, amenazó con un cuchillo a su mujer al no quererle darle dinero. Emilio era inconsciente de lo grave que estaba haciendo. Mientras, David de 3 añitos observó y lloró viendo la escena. Entonces Marta tomó la decisión de irse con el niño. Pasados unos años, terminó en un albergue municipal. La droga le había arrebatado todo: familia, dignidad, salud. Además de la adicción, desarrolló una necrosis avascular en las caderas. A los 32 años, cojeaba. Dependía de unas muletas. Pedía por las calles. La gente lo miraba por su aspecto con miedo. Recibía miradas de desprecio incluso en el lugar que debía ser su refugio. Las asistentas sociales lo consideraban un caso perdido. Los técnicos hablaban de él como una persona complicada de llevar por su carácter. Fue cuando alguien apareció en su vida, un voluntario que desde su jubilación trató de ayudar a personas sin hogar y con dificultades. Paco comenzó a visitar el parque donde Emilio paraba. Al principio, Emilio respondía con monosílabos, pero Paco era persistente. No juzgaba, escuchaba. Pasaron semanas antes de que Emilio comenzara a abrirse y contara su historia. Entonces Paco trazó un plan, consciente de la dificultad de intentar restablecer una escalera con peldaños rotos. El primer paso que trazó fue que dejara las drogas. Paco acompañó a Emilio al Proyecto Hombre. Hubo recaídas, síndromes de abstinencia, pero finalmente, tras un programa de metadona supervisado y terapia grupal, Emilio logró mantenerse limpio durante varios meses consecutivos. El segundo paso era recuperar la dignidad. La boca de Emilio estaba destruida por años de descuido, por la adicción y mala nutrición. Se consiguió que le arreglasen la boca tras varias sesiones. Entonces Emilio recuperó una dentadura funcional. Y el tercer paso fue intentar que recuperara la movilidad. La cadera era el obstáculo físico más evidente. Paco consiguió una cita con el traumatólogo. Fue un desastre. Emilio llegó bajo los efectos de una recaída y el doctor lo recibió con frialdad. ¿Esta es la persona que tenemos que operar? La operación es muy costosa y no sé si merece la pena tal su estado. Doctor, por humanidad, le dijo Paco. No podemos operar a alguien en su estado. Entonces Paco tuvo una conversación con el doctor que conmovieron al médico. Vuelvan en un mes, sobrio, y hablaremos. Emilio se mantuvo limpio. En la siguiente consulta estaba lúcido. Entonces el doctor accedió a comenzar los trámites para una operación. La primera cirugía colocó un alza en su cadera. El dolor disminuyó y con una muleta Kiko recuperó cierta autonomía. Unos meses después, el doctor llamó a Paco. Ha salido una nueva prótesis, está en fase experimental y necesitan candidatos. Pensé en Emilio. ¿Qué riesgos tiene?, preguntó Paco. Que se quede como está o salga andando del hospital. Pero necesitamos convencerle. Emilio al principio se resistió y a regañadientes aceptó. La operación fue un éxito. Han pasado varios años desde esa segunda operación y está muy bien. La historia de Emilio no es un cuento de hadas. Lleva las marcas de sus batallas. Pero es testimonio de que las vidas rotas pueden recomponerse cuando alguien se toma el tiempo de recoger los pedazos y creer en ellos, incluso cuando la persona ha dejado de creer en sí misma. Cuando nadie daba un duro por su vida, ni el sistema, ni su familia rota, ni él mismo, la constancia de un amigo y una cadena de pequeñas ayudas oportunas y persistentes fueron vitales para la vida que hoy Emilio lleva. Una vida normal, imperfecta, pero profundamente suya y valiosa. Hasta aquí la sección de hoy. Nos escuchamos la próxima semana. Un saludo, amigas y amigos.
2: Muy bien, pues hemos escuchado a Pepe con este alegato. Vamos a escuchar, siguiendo con ello, cuando nada vale nada de sociedad alcohólica, con una idea también clara. No juzguéis si no queréis ser juzgados, porque esas situaciones las podemos haber vivido cualquiera. Y no juzguéis o no trates como no te gustaría que te trataran aquí. Así que bueno, es una historia muy entrañable que nos habla de superación, también de una sociedad clasista que juzga y que es muy inquisitiva o inquisidora en muchos momentos. Son las 18:34, escuchamos en Radio Topo, Sociedad Alcohólica, cuando nada vale nada.

0: Dígame, ¿qué le duele?
1: ¿Qué me duele? Me duele que toda discusión pública gire en torno a los miedos y los complejos de los más idiotas. Que perdamos tiempo y energía con gente a la que no le da la puta gana entender que la Tierra es redonda y que un pederasta, psicópata y senil no puede gobernar nada. Me duele que tratar de razonar con ellos sea como explicarle a tu perro que 2 + 2 = 4. Da igual que sea verdad y da igual lo bien que se lo explique. Simplemente no funciona. Me duele que se confunda ser egoísta con ser inteligente. Que se confunda ser fuerte con ser un hijo de puta. Me duele que la actividad profesional más lucrativa actualmente sea la de engañar a gente sin las herramientas mentales básicas para defenderse. Y me duele saber que los que entendemos todo esto somos mayoría en realidad, pero estamos paralizados intentando sobrevivir a nuestras circunstancias individuales en el sálvese quien pueda que es la vida capitalista. Eso me duele.
0: Puf, ibuprofeno.
2: Muy bien, pues estamos ya un poquito hacia el final de nuestro programa. Quedaros con nosotros, el tratamiento está siendo efectivo, ¿verdad, Pepe? Yo creo que los síntomas son evidentes, así que bueno, todo esto que hemos oído, además lo pasó un compañero de aquí de la radio, al que agradecemos mucho, y toda la gente que colabora con nosotros. Lo que vamos a escuchar ahora es una parte de la charla que nos dio y con la que nos maravilló el bueno de Enrique Díez Gutiérrez, de la Universidad de León, catedrático de didáctica y organización escolar, una de las voces más comprometidas y de referencia sobre lo que es la pedagogía antifascista. Es un pequeñito corte, os anunciamos que la charla completa, que además muchas gracias también a la FU Padre e Hijo por ayudarnos con la grabación en este evento, la subirán pronto los compañeros de Acción Libertaria a su iVoox, ¿vale? Y además me consta que había algunos códigos QR ahí en el que podéis acceder también al conjunto de charlas, talleres, presentaciones que hemos tenido. Insisto, es un pequeñito corte simplemente para que os pique la curiosidad y veáis la potencia de ese discurso, la necesidad imperiosa y también como un poquito esa señal de alerta que nos lanza Enrique Díez Gutiérrez de la Universidad de León. Decir que fue un éxito, llegamos a una asistencia, casi no cabía un alfiler en la sala de conciertos del Quique Moon, unas 100 personas contamos, con lo cual muchas gracias a la Asamblea, muchas gracias también a los compañeros y compañeras del grupo de educación de Acción Libertaria. Pues bueno, escuchamos la charla de Enrique, que la disfrutéis.
3: Muchas gracias a Acción Libertaria por haberme invitado a estar con vosotras y vosotras, y al CSO Quique Moon también. Estoy fascinado por la cantidad de gente que estáis, que normalmente a veces estoy con 6 o 7 personas, quiero decir que no es muy frecuente que con el tema de antifascismo haya grandes multitudes, con lo cual yo estoy más que encantado. Empezamos por las preguntas primero, pero pregunto yo, que para eso soy el profe, para eso estoy encima de la tarima y tengo la sartén por el mango y el mango también. Levantar la mano a la gente que sois profes. ¡Wow! Vale. El resto de la gente sois comunidad educativa. Por lo tanto, nada de esto nos es ajeno. Uno de los grandes problemas que tenemos en educación es que no hemos conseguido convertir, como la sanidad, en que sea un tema que sea de todos y todas. Parece que esto, que siempre hablamos de educación, es del profesorado. Y no, es de todos y de todas. Y por lo tanto tenemos que hacer ese esfuerzo fundamentalmente. ¿Por qué? Porque una de las cuestiones que aquí había apuntado es que lo que están haciendo ellos y ellas es una pedagogía pública. Una pedagogía pública y además una redefinición del sentido común. Y lo están haciendo en todo tiempo y lugar. Y va la segunda pregunta de examen. Levantar la mano la gente que estáis en TikTok. Tres frikis, conmigo 4. Vale. Levantar la mano la gente que estáis en Twitch. ¿Y en Birrial? ¿Sabéis lo que es Birrial?
4: Ahí nos conocemos.
3: noticia. Hemos perdido la batalla cultural por goleada. Yo que estoy acostumbrado a, sobre todo, gente de mi edad, de en torno a los 60, y me dicen siempre, ay, es que eso es muy cansado, y además, qué rollo. A mí eso no me motiva nada. Yo recomiendo leer un libro que a mí me fascinó en 2020, del director de salud de Francia, llamado Michel Desmurguet. Y el título es suficientemente provocativo. Es La fábrica de los cretinos digitales. Se hizo un bestseller y a través de investigación pura y dura, pero investigación pura y dura, aunque se lee como una novela de bestseller, realmente demuestra que si a una abuela, a mi abuela, la ponen tantas horas y con tanta motivación como cualquier adolescente, se convierte en una abuela tiktoker, youtuber y lo que quieras. Por lo tanto, no es una cuestión de los nativos o las nativas digitales que nos han vendido, para nada. Lo que es que ahí se está produciendo, y esto es uno de los elementos y uno de los ejes centrales, donde se disputa la narrativa, el relato, donde se está no es ahora solo en las calles, no es en la casa solo, no es en la escuela, es en las redes sociales. Y esa pedagogía pública, ellos la están haciendo permanentemente, no solo creando un neolenguaje, sino que han conseguido incluso algo más sorprendente todavía: resignificar los términos que tradicionalmente estaban atribuidos a la izquierda, como por ejemplo preguntar a cualquier adolescente en Madrid qué significa libertad, y os dirá que es tomarse unas cañas en mitad de la pandemia porque yo lo valgo, la república independiente de mi casa. Y esto que dice el icono de la extrema derecha en Madrid, que no es Abascal, sino Díaz Ayuso, justamente ha penetrado de tal forma que cualquier joven lo que entiende por libertad no es la libertad republicana, ni la libertad colectiva, ni de derechos sociales, no, no, es mi libertad, el hacer yo lo que quiera, el sentido negativo de la libertad. Y esto es uno de los problemas esenciales. Segundo punto. Empiezo por las soluciones. ¿Vale? Porque todo el mundo dice, bueno, pero ¿y entonces? ¿Y en clase qué hacemos? ¿Y en casa qué hacemos? ¿Y en la calle qué hacemos? Ya os he dicho que en las redes sociales hay que hacer. Pero yo lo dejo como deberes. ¿Qué hacemos? Yo os digo las tres cosas que estamos haciendo ahora mismo, ¿vale? Y luego entro. Una es, hemos creado la Internacional Antifascista de Educación. Porque una de las experiencias que tenemos habitualmente, la gente de educación, es que estamos a veces demasiado solos y solas. Que en nuestros centros, en nuestros espacios de trabajo, en los grupos sociales en los que trabajamos, yo he sido mucho tiempo educador o educadora social, con otros compañeros y compañeras que lo hacíamos desde hace tiempo, a veces nos sentimos muy solos. Y lo que hemos aprendido es que tenemos que tejer redes. Y esto es fundamental. Esto es la teoría de ondas. No la de la física cuántica, sino la de andar por casa. Que si tú tiras una piedra a un estanque, va haciendo una primera onda y si tiene fuerza suficiente, la onda se va expandiendo. Y efectivamente, cuando las cosas funcionan, otra gente se anima. Yo, el centro donde estuve en Madrid, 40 años después, yo era educador de calle a la vez, y entonces conseguí que Rodolfo y alguno más volviera otra vez al espacio escolar, porque digo, el espacio escolar es fundamental. Pensad que el 97% de la población pasa al menos 10 años de su vida en el espacio escolar. Y lo que se le educa en el espacio escolar, ¿qué es? En el capitalismo. Esto es lo que se le está educando constantemente. Luego me tocaré eso. Pues digo que en ese momento, cuando yo estaba en este centro, también conseguí que algunos de los chicos y chicas con los que trabajaba entraran, fue sorprendente que María Ángeles, que luego se convirtió en la líder del centro, nos empezara a proponer cosas y que nos unimos dos o tres. Luego, el año siguiente, se unió otro más. Al cabo de dos años, otros cuatro más. Y luego, es verdad que el de educación física jamás se unió. Y le veías, perdón por lo de educación física, pero esto me coincidió a mí. No es que mire a nadie. Pero es que el de educación física seguía en las sesiones de evaluación pasando el periódico. Y yo decía, la directora, ¿cómo es que no le dice nada? Y allí seguía con el periódico mostrando claramente que pasaba de todo. Bueno, es cierto que habrá gente que no, pero los propios chavales, las propias chavalas nos decían, ¿qué pasa? ¿Os habéis puesto de acuerdo? Y efectivamente, el hecho de crear red, el hecho de tejer redes, es fundamental para sentir que no estamos solos y solas, no solo dentro de nuestro centro, sino con otros. Esto, por eso hemos creado la red, la Internacional Antifascista de Educación. En dos meses hay ya casi 300, sobre todo gente de Latinoamérica y España, porque como lo hemos hecho en castellano, aunque ya se han juntado gente de Bosnia y Herzegovina también, que están trabajando, de Francia, de Alemania. Bueno, la idea es justamente el apoyarnos colectivamente. Segundo, todo lo que voy a decir aquí yo lo he puesto por escrito. Quiero decir, si algo hago y creo que es una responsabilidad que a mí me enseñaron cuando era educador de calle, porque nos decían, es que los educadores y las educadoras de calle siempre estáis trabajando, pero nunca formáis a la siguiente generación, porque éramos la primera generación que empezaba a trabajar. Y yo volví otra vez a la universidad cuando tenía 36 años para empezar a formar a la gente de educación de calle. Y una de las cuestiones que me di cuenta es que tenemos que plasmar por escrito aquello que hacemos para que otra gente lo pueda también compartir y lo pueda leer. Y esto es un elemento fundamental. Y yo, de los grupos de investigación que tengo, ahora mismo le estaba contando a Juan Lorenzo que, según venía, iba para cerrar un artículo sobre el mapeo del neofascismo educativo en el Estado español, que estamos haciendo para una revista, pero que no se trata solo de hacer publicaciones para revistas, que a veces nadie lee, sino que además eso luego vaya a los periódicos, vaya a pequeños podcasts que hacemos, vaya a pequeños vídeos, vaya y lo difundamos por redes, porque esa es una labor fundamental. Tenemos que romper los muros de las aulas y tenemos que salir de ese espacio tan cerrado y compartir lo que estamos haciendo, porque a veces hacemos cosas increíbles y no se lo contamos a nadie. Y eso es fundamental.

Muy bien, pues estamos escuchando este temazo de los Angelica Pesters, un grupo con los cuales también es de nuestra bagaje musical, el disco Son of Spartacus, para contextualizar también todas esas cuestiones que nos trasladó el sábado de manera espectacular el bueno de Enrique Javier Diego Gutiérrez. Os recomendamos sus artículos y libros, que tiene un montón por ahí.

Muy bien, pues vamos cerrando ya el programita muy rápidamente, Pepe, que se nos hace la hora. Bueno, comentaros, este sábado tenemos un poquito de conciertos y cosas interesantes. Tenemos el encuentro Ni Culpables Ni Inocentes en el Teatro Guille Moore a partir de las 5 de la tarde con la apertura de puertas, la presentación del monográfico Con la Cabeza Alta, conciertos con Sometidos a la Existencia, Inquina, Toxina y Comungus, y también una charla que actualiza la persecución política de jóvenes punks. También comentaros, en otro orden de cosas, tocan también ese mismo sábado, nosotros lo comentamos, vosotros ya decidís a dónde vais, en Arrebato a partir de las 8 de la tarde, Samán y Calvario. Pues bueno, con estas cuestiones de agenda se despiden hasta dentro de 2 semanas el bueno de Pepe. Muchas gracias, compañero, por estar ahí en los mandos. Es un placer, un honor también. Y se despide a la locución Doctor Chabolo. Acordaros, dentro de 2 semanas repetimos tratamiento en las ondas libres de Radio Topo.

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Y nos vamos a España, donde el derecho a la libertad de expresión permite que se exhiban banderas fascistas, una idea que choca con las recientes condenas a cantantes, cómicos o periodistas.

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Saludos observadoras y observadores. Retomamos los vuelos desde este nido oculto que ya sabéis que se encuentra en lo alto de un árbol en algún salvaje bosque de Cantabria. En esta ocasión, con el pájaro observador en la copa de este árbol, a los mandos de la mesa de mezclas, tomamos los micros para hablar, por un lado, sobre los impactos ambientales que implica el proceso de producción y uso del hormigón, un material que se ha convertido en uno de los pilares claves en nuestras sociedades y modos de vida. Por otro lado, para iniciarnos un poco en una de las alternativas más sostenibles que podemos utilizar ante este tipo de materiales, vamos a hablar de la bioconstrucción. Por todo ello, hemos titulado este programa Impactos ambientales del hormigón y la alternativa de la bioconstrucción. Para hablar sobre el hormigón, contactaremos con Sara, de Ecologistas en Acción, quien es una de las autoras del informe Hablemos de Hormigón, del año 2025. Con ella abordaremos diversas cuestiones acerca de las materias primas que componen el hormigón, cuánto y cómo se produce en el mundo, qué impactos ambientales implica su proceso de producción y de uso, qué alternativas existen a este abuso en cuanto a su utilización, y también abriremos el debate que se amplía a una gran parte de procesos de producción industrial en general, y es el hecho de que si reducimos el uso de hormigón y esto implica la reducción de plantilla de las personas que trabajan actualmente en este sector, ¿qué alternativas existen a nivel laboral para dichas personas? Por otro lado, haremos una primera toma de contacto con el mundo de la bioconstrucción de la mano de Ander, del espacio ecoeducativo Agotxenea, situado en Navarra. Con él nos introduciremos en cuestiones sobre qué es la bioconstrucción, hablaremos de algunos ejemplos de los materiales que se utilizan, las ventajas e inconvenientes que puede tener este campo a la hora de plantearnos su uso para construir infraestructuras, y también le preguntaremos por dónde empezar a introducirnos en este mundo si no tenemos experiencias previas. Finalmente cerraremos el vuelo con unas breves píldoras informativas en las que os leeremos varios comunicados y notas de prensa. Por un lado, una de la librería La Libre bajo el título Salvar La Libre, una librería autogestionada frente a la presión inmobiliaria. Seguidamente os leeremos una nota de prensa enviada desde los colectivos vecinales en defensa del territorio tras la paralización de las obras del polígono eólico El Escudo, nota de prensa del pasado 26 de marzo. Finalmente os leeremos también un comunicado desde Radio Almaina, Radio Libre en Granada, que además remite estos vuelos, y en este comunicado nos compartían muy buenas noticias en su lucha para conseguir la licencia de emisión dentro de su campaña Radio Almaina no se calla. Antes de entrar en materia, mandamos un saludo rebelde y un abrazo a les, las y los observadores y observadoras que nos seguís a través de las radio libres que remite nuestros vuelos, Radio Argallo en Cantabria, Radio Cuca en Oviedo, Irola Irratia en Bilbao, Radio Topo en Zaragoza, Radio Espiritrompa en el Alto Aragón, Radio Bronca en Barcelona, Radio Mistelera en la Marina Alta, Alicante, Radio Almaina en Granada y Radio La Zarzamora en Chile. Y como siempre extendemos también el saludo y el abrazo a quienes seguís nuestros vuelos en cualquier momento a través de podcast.org, ya sabéis, podcast escrito con K, o desde nuestros portales en iVoox y YouTube. Y llegado a este punto, vamos con el habitual chute de flow, en este caso con la versión de la canción Clandestino, a cargo de Sombra Alor. Tras ello, conectaremos nuestro sofisticado sistema de vasos e hilos desde el nido, primero con Sara, de Ecologistas en Acción, y posteriormente con Ander, del espacio ecoeducativo Agotxenea, en Navarra. Así que nada, hecha esta pequeña introducción, observadoras y observadores, agarraros fuerte que comenzamos el vuelo.

0: Pues nos acompaña en el nido hoy Sara de Ecologistas en Acción. ¿Qué tal, Sara?
1: Hola, ¿qué tal? Muy bien.
0: Bienvenida al nido. Y bueno, un poco al hilo del informe que habéis escrito del año 2025, hablemos de hormigón. Queríamos haceros algunas preguntas sobre este recurso que usamos tanto en nuestras sociedades y del que estos efectos ambientales que puede tener en general creemos que son bastante desconocidos. Entonces, un poco por empezar por el inicio, ¿nos podrías hablar un poco qué es el hormigón, desde cuándo lo utilizamos y bueno, si hay distintos tipos de hormigón que utilicemos en nuestras sociedades?
1: Sí, bueno, pues el hormigón es un material súper utilizado, que es, técnicamente es un material compuesto que está formado por cemento y árido sobre todo, y hay alguna cosilla más, y que lo vemos todo el tiempo, ¿no? Se usa en construcción, infraestructuras, pavimento. ¿Desde cuándo? Pues milenios, ¿no? Ya se usaba en la época de Grecia y Roma. Y bueno, no, no sé decir si hay una fecha exacta de desde cuándo la humanidad empezó a emplearlo, pero sí, bueno, yo creo que hasta en Egipto había como una especie de hormigón también entonces. Y bueno, tipos sí, hay diferentes tipos, pues dependiendo del uso que se le vaya a dar, pues existe el hormigón en masa o, por ejemplo, que se usa en las cimentaciones, pretensado, que se usa en puentes y. Yo creo que el más conocido que todo el mundo conoce, ¿no? Que es el hormigón armado, que lleva pues esas varas de hierro, de acero dentro.
0: Solemos utilizar muchas veces el concepto de hormigón y de cemento de la misma manera, pero realmente no son lo mismo. ¿Cuál sería la diferencia?
1: No, no, pues es verdad que se usa como sinónimos, pero no son sinónimos, eso lo ponemos también con el informe, que muchas veces estamos hablando de cemento cuando queremos hablar de hormigón. En realidad es que el cemento es el componente fundamental del hormigón, pero solo forma como un 10, un 15% de la composición. El cemento, que es lo que nos vamos a encontrar en sacos y demás, ¿no? Cuando vamos a comprar, es un polvo, o eso normalmente es en formato de polvo, y se fabrica a partir de carbonato cálcico y arcillas. Y como digo, es el componente principal que actúa como aglomerante y se endurece con el agua. Y después, para formar el hormigón, pues tenemos como esta pasta de agua y cemento. Y luego añadiríamos lo que son todos los áridos, que son pues piedras, grava, que son como un 75% de la cantidad. Y aditivos dependiendo. Bueno, y luego ya, como hemos dicho antes, ¿no? Que hay diferentes tipos de hormigón, pues hay distintos tratamientos o distintos aditivos.
0: Y luego, en cuanto a las cantidades y los lugares en el mundo en los que se produce hormigón, ¿de cuánto hormigón podemos estar hablando que a nivel general usamos las sociedades del mundo? ¿Y está como localizado en algunas zonas del mundo esta producción o es un poco una producción generalizada en todo el
1: A
0: mundo?
1: ver, bueno, pues dado que en todas partes del mundo, digo en todas, habrá, salvo zonas muy concretas, se usa hormigón, ¿no? Para producir pues toda la infraestructura. Es, de hecho, después del agua, el hormigón es el segundo material más utilizado del mundo. O sea, las cantidades son muy grandes. No sé un número ahora exacto, no tengo cifras como actualizadas. Pero millones de toneladas al año, muchísimo. Y sí, en todas partes. Y claro, en el Estado español, pues también. No hay más que mirar ni salir a la calle, todo está carreteras, calles, edificios, puentes, ¿no? En todas partes.
0: O sea, estos componentes que conforman el cemento, que luego también sirve para dar lugar al hormigón, entendemos que se encuentran a nivel geológico de manera muy extendida. Por ejemplo, en Cantabria tenemos una industria cementera, Cementos Alfa, que produce cemento en esta zona. ¿Supone eso que la extracción también de estos materiales reside en Cantabria o puede ser que esto lo importen desde lugares muy lejanos y que luego aquí se lleva a cabo el proceso un poco de elaboración, empaquetado y distribución?
1: Claro, la composición del cemento, o sea, el cemento se produce a partir de carbonato cálcico, o lo que es piedra caliza, y arcilla. Son elementos muy comunes que luego pues, se calcinan como a cerca de 1500 grados y ahí ya se fabrica. Entonces, al ser un elemento común y además muy pesado, lo habitual es que se produzca de forma local, ¿no? En la zona donde se vaya a construir. Porque transportarlo también es más costoso, ¿no? Pues al final casi casi es como estamos pues transportando piedras, como quien dice. Entonces, los lugares que tienen mucha construcción, por ejemplo, en el Levante, allí existen muchas cementeras, o también cerca de carreteras, por la zona de La Robla en León, se construyó una cementera pues para poder construir la autovía, la A6. O sea que en mayor o menor medida hay cementeras como por todas partes.
0: ¿Y no hay algo así como empresas internacionales que dominen este mercado, aunque tengan filiales en las zonas donde se produzcan de manera local? ¿Esto está más descentralizado o hay algunas que destaquen a nivel mundial?
1: Sí, a ver, ahí, o sea, las principales cementeras, o sea, al final son multinacionales, ¿no? Que tienen presencia en muchos sitios. Veremos que, aunque luego tengan a lo mejor otros nombres, pero sobre todo Cemex y Holcim, que además Holcim fue una fusión entre la FARC, que era francesa, y demás. Estas, pues, tienen cementeras en muchos sitios del mundo, o sea, y como varias, sí.
0: Vale, y bueno, pasando un poco al tema de los impactos ambientales que genera el hormigón, ¿nos podrías hacer un resumen de cuáles son estos principales impactos?
1: Sí, el más visible y el que ahora más pues va a llamar la atención, ¿no? Porque vivimos en un momento donde la crisis climática ocupa mucho espacio también, es normal, es la producción de emisiones de CO2, porque además en el caso de la fabricación del cemento, del cemento o el hormigón al final, las emisiones que se emiten no se pueden cambiar fácilmente, ¿no? Porque son emisiones que se producen de la propia reacción química del propio carbonato cálcico, entonces salen de ahí. Yo creo que son como un 8% de emisiones a nivel mundial de CO2 de toda la fabricación de hormigón, pero tiene más impactos, ¿no? El consumo de agua es muy importante también. A priori no es un gran problema, pero sí que lo puede ser en zonas donde exista escasez de agua. Y luego tiene pues impactos asociados a dentro de todo el ciclo de vida del producto, desde la extracción, ¿no? Porque hemos dicho que bueno, pues al final son extractivas, y las extractivas pues tienen impactos grandes en la vegetación y en la biodiversidad, este CO2 que produce. Y otras emisiones también, emisiones que pueden afectan a la calidad del aire, pero además tiene impactos ambientales también relacionados con el cambio climático debido al uso, porque el exceso de uso que se ha producido, ¿no? Y que tenemos sobre todo en las zonas más urbanas, hace que se recalienten las ciudades. Y eso aumenta también la temperatura y crea así como ese efecto horno, y es pues una consecuencia también muy importante a tener en cuenta.
0: Luego en ambientes urbanos también lo que venimos viendo, pues problemas como lo que sucedió con la Dana en Valencia, ¿no? El tema de la falta de infiltración, ¿no? De espacios que normalmente debería reducirse la cantidad de agua que en una situación de lluvias torrenciales pues pueda subir el nivel de los ríos, o sea que al final lo que es la escorrentía, la infiltración, se ve totalmente alterada, ¿no? En zonas así
1: Claro,
0: más
1: a ver,
0: urbanizadas.
1: el hormigón existe, o sea, lo utilizamos y nos ha mejorado muchos aspectos en nuestra vida diaria. No estará la intemperie, ¿no? Entonces empieza a usar, pero ese abuso, efectivamente, lo que dices, pues hace que se pierda la capacidad de filtración del agua, y pasan cosas como, pues además con los efectos del cambio climático, que son cada vez más fuertes, más devastadores, pues lo que pasó en Valencia es un claro ejemplo de consecuencia de exceso de uso de hormigón, sí.
0: Un poco en este punto nos podríamos preguntar, seguramente mucha gente se lo esté preguntando, que nos puedan estar escuchando, ¿qué alternativas existen a este uso? Entendemos que desde luego hay que intentar un poco reducir el uso a nivel de construcción, pero cuando tenemos que edificar, que usar un material como podría ser el hormigón, ¿qué alternativas podemos tener disponibles? Un poco pensando también en este campo de la bioconstrucción, no sé si nos puedes hablar de este tema un poco.
1: Sí, bueno, a ver, las consecuencias o los impactos, ¿no? Se pueden mejorar pues con el propio proceso y demás, pero desde luego reducir el uso es reducir impactos de manera muy directa. Y claro, es difícil encontrar alternativas porque es un material pues muy fácil, muy tan utilizado que lo manejamos muy bien, y se utiliza pues en todas las infraestructuras. Hay infraestructuras que no van a tener, o por lo menos por ahora no tienen una alternativa como sería todo el saneamiento, que es fundamental. Pero en otras construcciones, efectivamente, como viviendas y demás, pues hay otros materiales que se pueden utilizar, como los que se utilizan en bioconstrucción. Esto tampoco lo tengo súper controlado, pero entiendo que se puede sustituir, por lo que tengo entendido, menos la cimentación, que eso sí que es más difícil. Pues en bioconstrucción hay muchas alternativas. Pero también la alternativa es construir menos, ¿no? Porque ahora, por ejemplo, esto con la crisis de vivienda que estamos teniendo y que se oye todo el tiempo que hay que construir más porque hay escasez y sobre todo yo pienso que porque hay también intereses en volver a todo ese boom de la construcción que hubo hace unos años. Y bueno, realmente puede que sí que haga falta construir en algunos casos, pero la solución de la crisis de la vivienda no está en otro sitio, me parece. Entonces, bueno, y otras de las soluciones también alternativas que ya se están haciendo, pues en algunos lugares han empezado, es la despavimentación, que no es que se cambie. En la propia construcción es cosa que ya está construida, ¿no? Pero en las ciudades despavimentar nos hará mucho bien para, pues eso, sobre todo esa temperatura de la que hablábamos y demás. De hecho, ciudades como París tienen ya plan de despavimentación y recuperación de calles. Ojo, que no estamos hablando de volver a las calzadas que había en la Edad Media tampoco, pero sí de quitar ese exceso que no es tan imprescindible, ¿no? Entonces, bueno, ahí podemos encontrar alguna solución.
0: Este tema de la despavimentación, así por un poco visualizar algún ejemplo, ¿qué podría ser? O sea, retirar, por ejemplo, en zonas peatonales el hormigón o cemento que no se utilice, o también calzadas donde pasen vehículos, o recuperar zonas verdes igual en algunos lugares que igual se ha tendido siempre a pues cementar todo alrededor de un árbol, ¿no? Por ejemplo, y luego las raíces incluso acaban saliendo por encima de la
1: Sí,
0: propia acera.
1: claro,
0: O...
1: justamente, pues
0: Sí.
1: es sobre todo más zona peatonalizar. Bueno, también yo creo que va unido a procesos de

0: El asfalto de sus calles ante estas olas de calor en verano, que a lo mejor, no sé si en Cantabria a lo mejor no la sufrís tantísimo, pero bueno, en todas partes, ¿no? Los veranos cada vez son más duros y ya, y pues ya digo, París tiene un plan y para esto y alguna ciudad más, a ver si europea, yo creo que también estaba ya en esta línea.
1: Y luego otro tema, si reducimos el cemento o el hormigón que utilizamos, esto puede dar pie a que en ciertas zonas las plantas, las industrias cementeras o cierren o reduzcan su actividad. Y esto, pensando un poco en las alrededor de 9.000 personas que trabajan en el Estado español en industrias cementeras, esto podría implicar reducción de plantilla, incluso si alguna planta cerrase, pues una gran cantidad de despidos. Entonces, esto enlaza un poco con un debate que es más amplio, que es cómo caminar hacia la sostenibilidad real y al mismo tiempo, pues, ofreciendo alternativas laborales a las personas que actualmente trabajan, han venido trabajando en industrias como puede ser la cementera, pero que suponen promover una actividad que genera impactos ambientales, cuanto más mayor sea, pues de manera más remarcada. Entonces, ¿cómo podemos lidiar con este debate partiendo de estas industrias cementeras, pero un poco ampliándolo en general, ¿no? La sostenibilidad en relación también a, pues eso, a todas las industrias que puedan tener, pues eso, impactos
0: Sí,
1: ambientales?
0: bueno, es una pregunta muy importante que no tiene una respuesta así muy sencilla. Pero bueno, por un lado, como en todas las industrias, pues tiene muchos puestos de trabajo, como decías, pues unas 9.000 personas directamente, más luego puestos también indirectos, ¿no? Y eso es imprescindible tenerlo en cuenta. Yo no creo que el cemento se deje de producir, de hecho, vamos, no se va a seguir haciendo importante seguir fabricando cemento y hormigón, pero como decimos, pues hay que reducir y qué alternativas hay. Una, pues la que comentábamos antes, que puede ser la propia despavimentación, yo creo que ahí puede haber muchos puestos de trabajo también y poner el foco más en reparación de construcción, rehabilitación de edificios. Entonces, yo creo que se pueden como transformar puestos de trabajo. Y de hecho la industria, bueno, se tiene que transformar a mejor, sin duda, y hacer pues una industria que realmente sea más justa socialmente, que ofrezca empleos de calidad y que apueste por lo ecológico. Y ahí sí que creo que el debate, o bueno, uno de los puntos clave es que hay que romper de una vez con la dicotomía que se tiene de ecología o empleo. Yo creo que no, bueno, creemos, y desde Ecologistas en Acción, que no hay que elegir, que por un lado yo creo que existe esa imagen desde la sociedad que socialmente, ¿no? Desde el ámbito también como más ecologistas, de que la industria solo contamina y es muy mala, y que por otro lado, pues los ecologistas quieren cerrar todo, ¿no? Entonces, no, yo creo que esto no es cierto, y de hecho es mucho más interesante transformarlo, hacerlo conjuntamente y mucho más beneficioso y tener industrias, bueno, pues sostenibles. No es que me guste mucho, o sea, es la palabra como que está muy gastada, pero nos entendemos. Y la industria tiene que estar pues como pues al servicio de la vida y no al revés. De hecho, tenemos un posicionamiento en Ecologistas en Acción sobre justamente esto, que es industria para la vida. Entonces, ahí sí que hablamos también del empleo, porque al final es fundamental, ¿no? Que se tenga en cuenta y repercuta en positivo y que se transforme, pues siendo pues eso, industria más sostenible, más justa.
1: A modo de cierre, no sé si además de este informe hablemos del hormigón del año 2025, habéis hecho alguna otra publicación para quien nos esté escuchando y se pueda interesar un poco por las investigaciones y el trabajo que venís haciendo. No sé si nos queréis compartir algo en este sentido.
0: Pues sí, genial que me des la oportunidad porque además hemos publicado recientemente una web con el nombre de nuestra campaña que se llama Industria a la Justa, que pues, es así tal cual, industrialajusta.org, y ahí están recogidos pues artículos e informes que hemos ido elaborando de estos últimos 2 años, que es cuando hemos empezado a trabajar más en profundidad en tema de industrial. Tenemos un informe también de acero y en breve, bueno, a lo largo de esta primavera sacaremos otro de la industria cementera. Así que ahí se puede encontrar todo.
1: Vale, pues nada, pues muchísimas gracias por todas estas informaciones, Sara, y nada, estamos en contacto.
0: Nada, pues muchas gracias a vosotros.

0: Pues nos acompaña hoy en el nido Ander. ¿Qué tal, Ander?
1: Hola, muy buenas.
0: Bienvenido. Y bueno, en primer lugar, ¿nos podrías compartir cuál es tu relación con el mundo de la bioconstrucción?
1: Vale, pues bueno, yo soy co-creador y co-gestor de un proyecto que se llama Gotzenea, que está ubicado en Navarra, en el que nos dedicamos, bueno, desde hace ya varios años, desde 2018, a promover la bioconstrucción pues de diferentes formas, ya sea organizando formaciones. Tenemos un espacio aquí construido con materias naturales y también lo alquilamos para que la gente pueda venir y participar en las diferentes dinámicas que hacemos o incluso las propias dinámicas que pueda traer la gente y se lleven un poco la vivencia de qué es eso de habitar un espacio construido con materias naturales. Y bueno, y a lo largo de estos años pues hemos hecho muchas charlas, pues eso, talleres, jornadas, puertas abiertas, un poco con diferentes temáticas vinculadas en general a la sostenibilidad, pero como un poco hilo principal el tema de la bioconstrucción.
0: Vale, ¿y nos podrías explicar un poco qué es esto de la bioconstrucción?
1: Bueno, pues la bioconstrucción nosotros la definimos, por una parte, tiene que ver con el, básicamente con el uso de los materiales naturales en la construcción. Dentro de los materiales naturales, evidentemente, también hay materiales que son más sostenibles que otros porque tienen una huella de carbono mayor o porque vienen de más lejos, pero bueno, hay otros que menos. Y luego nosotros también el tema de la bioconstrucción lo vinculamos a otra serie de factores que engloban un poco como el término más en amplitud, como es, por ejemplo, el hecho de agregar los diseños bioclimáticos en la edificación, en el diseño de las edificaciones, porque el diseño al final es una de las piezas clave. Y bueno, pues el tema de la orientación del sol, el cómo predominan los vientos y demás, es algo para nosotros como bastante esencial. De la misma forma que nosotros cuando hablamos de bioconstrucción, pues también introducimos el tema de las energías renovables. Introducimos bueno, pues diferentes técnicas para calefactar tanto el espacio como el agua u otros servicios que se puedan requerir. Entonces, bueno, básicamente, esencialmente sería el uso de los materiales naturales para la construcción, pero a nosotros nos gusta hablar también de otros aspectos que también engloban el término, ¿no? O el hecho de cómo generamos los equipos humanos y cómo generamos los cuidados dentro de las obras o dentro de los espacios, pues bueno, al final también es algo que para nosotros es importante.
0: Vale, y en todo este mundo de la bioconstrucción, en lo que respecta a la parte de lo que sería propiamente la construcción de una vivienda, ¿nos puedes dar algunos ejemplos para visualizar de qué tipo de materiales se pueden utilizar?
1: Sí, pues nosotros generalmente utilizamos para la estructura generalmente la madera, básicamente. Utilizamos también la piedra, más pensando en zócalos y cerramientos. Utilizamos bastante a menudo fardos de paja para generar el cerramiento y el aislamiento de la edificación, que luego va revestida, pues ya se hace con tierra, con morteros de arcilla, ya se hace con cal, ya se hace con yeso, ya se hace con fachadas ventiladas de madera. O diferentes opciones. Y luego, pues en el interior, todos los cerramientos también los hacemos generalmente con tabiques que están construidos con madera, paja y tierra, básicamente. Hemos trabajado también el yeso, por ejemplo, para hacer suelos continuos. Y bueno, y luego, ya si entramos un poco más en profundidad, pues por ejemplo, en el tema de los revestimientos, solemos utilizar fibras vegetales para fibrarlo. Y que no en la retracción luego que no fisure. Y dentro de ese mundo, por ejemplo, de las fibras, pues se pueden utilizar muchísimas fibras, ¿no? Desde la cascarilla de arroz, el cáñamo, la paja, también se pueden utilizar algas, se pueden utilizar, bueno, diferentes materiales que permiten minimizar el impacto del uso de las arenas, que al final no dejan de ser uno de los elementos que más impacta, pues porque al final salen de canteras. Y bueno, entonces podríamos hablar un poco de eso, así en términos generales, ¿eh? Luego, o sea, el catálogo de materiales realmente es muy amplio hoy en día y tanto los materiales que son como más accesibles un poco en el terreno como los materiales que podemos comprar de una forma un poquito más a gran escala o industrializada, porque hay materiales naturales que tienen muy poco procesamiento y otros materiales naturales que tienen mucho procesamiento, ¿no? Para llegar a acabar siendo un material aplicable en obra y competitivo y demás. Bueno, porque la bioconstrucción casi siempre se asemeja o se asocia un poco pues a entornos rurales, a gente autoconstructora y demás, pero en realidad la bioconstrucción y el uso de los materiales naturales, pues bueno, también se puede utilizar en otros contextos, ¿no? Como en reformas de pisos, en ciudades y demás. Y de hecho, bueno, pues aunque pierda un poco el purismo de su esencia, realmente es una forma de poder ganar terreno a otros materiales, ¿no? Entonces también vemos que es un proceso que sería interesante que se diese.
0: En este programa estamos hablando sobre los impactos ambientales del hormigón, del cemento. En este sentido, has comentado varias alternativas. No sé si lo que sería el mortero de cal y arena o arcilla, que también es un componente que nos suena que se puede utilizar como alternativa, pues entraría dentro de la bioconstrucción. Y en general, un poco, todos estos materiales que has comentado, comparándolos un poco con el uso del cemento, del hormigón, ¿qué ventajas e inconvenientes o limitaciones puedo tener? Por ejemplo, pues Cantabria es una zona con mucha humedad, incluso hay algunas zonas cerca de ríos que en ciertos momentos pueden verse afectadas por inundaciones. Luego también estás hablando un poco del medio urbano. Por ejemplo, si hablamos de edificios de varias plantas en las ciudades, ¿hasta qué punto esto es una alternativa que puede abarcar todos estos escenarios o queda más limitada para pequeñas construcciones? Ámbito rural, ámbito urbano, pero siempre o sea, en un contexto de edificios, pequeños, no muy altos y demás.
1: Bueno, yo creo un poco que nos han robado un poco la imaginación, ¿no? O sea, nosotros hablamos de que hay edificaciones contemporáneas construidas de 7, 8 plantas, construidas con materiales naturales, con paja, con estructura de madera, con revestimientos naturales, y que por lo tanto no es una limitación. Y de hecho, bueno, si miramos de 150 años hacia atrás, todas las grandes catedrales y grandes edificaciones, ¿no? Pues desde las pirámides hasta la catedral de Burgos, no sé cómo decirte, están construidas con materiales naturales, ¿no? Entonces, cuestionarnos si el material natural puede ser una limitación a la hora de hacer algo de grandes dimensiones, evidentemente no. Y vuelvo un poco al tema del inicio, en el que la clave está un poco en el diseño, ¿no? Hoy en día el uso del hormigón, básicamente uno de los sitios en los que nos cuesta más prescindir de él es en el tema de la cimentación, ¿vale? Porque hoy en día la mayoría de las edificaciones que nosotros construimos no utilizamos hormigón en lo que es la propia estructura. Pero sí que todavía nos cuesta un poco deshacernos de su uso en el tema de la cimentación, porque al final, pues eso, es un material que ofrece unas prestaciones muy buenas, pues de cara a, como has comentado, la resistencia a la humedad, a la compresión y demás. Entonces es un material, pues bueno, que para competir contra él, pues es más complicado. Siempre se puede hacer, porque nosotros conocemos edificaciones en las cuales en vez de hormigón armado, por ejemplo, pues han utilizado pues utilizando la cal hidráulica, que también no podemos obviar que, bueno, el cemento sale de la misma piedra que sale la cal hidráulica y que, bueno, pues al final también requiere de un procesamiento de hornos de grandes temperaturas, y que el utilizar cal hidráulica en comparación con el cemento, pues bueno, pues tampoco es que estemos salvando un planeta así tan evidentemente. Y que los costes pues se multiplican, lo que muchas veces a veces hace insostenibles también los proyectos, ¿no? Entonces, para mí la clave sería un poco hablar de cómo minimizar el uso del hormigón en la cimentación, es decir, el diseñar una serie de cimentaciones que permitan el mínimo cantidad de uso de hormigón, ¿no? Esa sería una de las opciones. Otra de las opciones es que se puede llegar a hacer con otros materiales, pero bueno, que eso también conlleva unos pros y unos contras, entonces, bueno, que también hay que tenerlo en cuenta porque, bueno, pues como todo en la vida, ¿no? Contradicciones, al final, en el momento en el que te mueves, ya parece que generamos contradicciones. Y luego, por otra parte, pues eso, yo creo que de cara a que sea en ciudad o que sea en terreno rústico o que sea en grandes construcciones o en pequeñas construcciones, el minimizar el uso del hormigón es la clave para generar un edificio que tenga una huella de carbono más baja, ¿no? Y luego el grosso de los metros cúbicos de material que vas a utilizar, si van a ser materiales naturales, creo que ya estaríamos hablando de una alternativa bastante viable y de hecho lo es, y eficaz a nivel de confort, ya sea en entornos húmedos, en entornos secos, porque bueno, al final si tú utilizas el bioclimatismo como criterio de diseño, vas a hacer un edificio que va a estar adecuado al terreno, a la climatología del lugar, a la orientación y demás. No como ahora, ¿no? Que se diseña en un ordenador un edificio y luego da igual que lo planteen en Murcia, que en Canadá, que en Barcelona, ¿no? Al final, el poner conciencia es un poco yo creo, como la clave.
0: En el tema de la bioconstrucción entiendo que también una limitante podría ser quizá que los costos son mayores respecto al uso del cemento, hormigón, que también esto siempre es un tema que los costos ambientales que están externalizados en terceros lugares, terceros territorios, no los tenemos en cuenta, ¿no? A la hora de pagar el precio. Pero bueno,
1: Claro.
0: a la hora de ir directamente a pagar desde cualquier persona los materiales, ¿no? Entiendo que ahí hay una diferencia considerable, ¿no? De precios.
1: Bueno, nosotros no creemos, y en nuestra experiencia, nosotros también hacemos obras y hacemos asesoramientos, no estamos del todo convencidos en que la bioconstrucción es una alternativa más cara. Es verdad que la bioconstrucción requiere de una mano de obra quizás un poquito más especializada, pues porque al final estamos planteando que los oficios que se hacen cargo pues son más artesanales, ¿no? Que una construcción, digamos, hecha con hormigón, ladrillo y cemento, en el que la industria coge mucho más papel, ¿no? Y la persona operaria pues se limita a hacer algo como muy muy básico y muy sencillo, ¿no? Todos los materiales llegan como muy procesados ya a obra y la mano de obra no requiere que sea tan cualificada como en el tema de la bioconstrucción. Pero a nosotros nos gusta como una forma política de verlo, de que del montante total del presupuesto de la construcción, pues hay una parte mayor que acaba en las personas y una parte menor que acaba en la industria, ¿no? En el caso habitual, pues no se paga tanto personal, pero se paga a las cementeras, se paga a muchos portes, se paga a las grúas, se paga a tal. Y en este caso, pues bueno, pues sí que hay más mano de obra. Puede ser que esa mano de obra quizás sea un poquito más cara porque pueda ser más especializada, pero los materiales realmente no son más caros, porque nosotros hablamos de que utilizamos fardos de paja que conseguimos aquí en nuestro valle por un par de euros y tenemos ya un tamaño de aislamiento y de cerramiento bastante grande. La arcilla, pues tú la puedes comprar tamizada en una tejería o la puedes sacar del propio lugar. Y quiero decir, los materiales naturales te permite también cambiar esa balanza de decir, bueno, no tengo mucho dinero, pero tengo la posibilidad de ofrecer mucha mano de obra, mucho tiempo, y es una opción, ¿no? Es una opción que te puede valer o te puede no valer. Con los materiales, de alguna forma, que ahora se llaman convencionales, eso no pasa, porque el material al final sí o sí lo vas a tener que comprar de una forma ya como procesada, por decirlo de alguna forma, ¿no? Entonces no tienes la posibilidad. Sin embargo, nosotros pues hemos hecho muchísima parte de varias obras en las que pues eso, hemos utilizado la tierra del lugar, hemos utilizado fardos de paja de una persona que cultiva trigo pues a escasos 200 metros de la parcela donde se ha construido la casa, mucha gente que ha utilizado madera que ha explotado también de los bosques de su entorno o de gente conocida que tenía parcelas. Entonces, bueno, nosotros que sea más caro no lo tenemos tan claro. Evidentemente te puedes hacer algo humilde o te puedes hacer algo pues muy majestuoso o con cualquier material. Y puedes involucrarte tú en el proceso de la obra, ¿no? En formato autoconstructor o no. Y ahí evidentemente sí que hay un abaratamiento, pero hay un abaratamiento haciéndolo con materiales naturales o haciéndolo con materiales más industrializados. O sea que no sé si he contestado a tu pregunta.
0: Sí. Muchas gracias. Y nada, un poco a modo de cierre, ¿qué le recomendarías a alguien que nos pueda estar escuchando y no haya tenido experiencias en la bioconstrucción, pero se interese por el tema? ¿Por dónde podemos empezar?
1: Bueno, sería cuestión también de ver un poco si ese interés viene desde un punto de vista personal por ejemplo, de querer llegar a hacerse una casa con materiales naturales, si es una ambición un poco más profesional de querer dedicarse a esto, o si es simplemente curiosidad, ¿no? Yo creo que hoy en día, gracias a medios digitales que existen, pues es como hay muchísima información factible y viable, ¿no? Desde pequeños libros que introducen un poco al mundo de las diferentes técnicas, pues como puede ser Casas de Paja, que es un libro como muy emblemático que introduce a la gente un poco en el uso de la paja como material de construcción. Hay muchos vídeos y charlas en diferentes plataformas también que se pueden acceder. Siempre creo que también podré tomar parte en una pequeña formación o en alguna pequeña jornada. Sí que puede ser interesante porque puede permitir que tú puedas hacer las preguntas que te rondan en la cabeza y buscar respuestas como más específicas a lo que te estás planteando, ¿no? Y no sé, yo creo que sería un poco pues juntarte con la gente que sepa, ¿no? Y preguntarle. No sé, nosotros hemos hecho un mogollón de formaciones y es una opción que nos parece interesante porque luego a las formaciones se apunta gente con perfiles muy diversos y con intereses muy diversos, ¿no? Igual luego en la formación el contenido es el mismo, pero en todos los espacios que se generan un poco más informales y demás, pues bueno, el poner en común cuáles son las ideas que tiene cada cual y poder hablar sobre ellas posibilita un poco como profundizar en ese conocimiento, ¿no? Y colectivizarlo de una forma como, pues eso, más concreta, por decirlo de alguna forma.
0: Vale, pues muchísimas gracias por tu tiempo, Ander.
1: Vale, pues a vosotros.

Hasta aquí las entrevistas con Sara y Ander como primera aproximación a unas temáticas sobre las que es probable que en futuros vuelos volvamos a hablar y a profundizar. Por cierto, entre ambas entrevistas escuchasteis la canción La Furia y la Paz, del proyecto musical que ha sonado otras veces en el nido, llamado Delaware, en su disco Refugio, y en el que la voz y una de las guitarras es la de nuestro pajarillo Alex. Bueno, vamos ahora con las tres píldoras informativas de las que os hablamos en la intro, textos que también podéis leer completos en briega.org, el medio de contrainformación de Cantabria, además de en algunos otros medios de comunicación. En primer lugar, paso a leeros un texto difundido desde la librería La Libre el pasado 23 de marzo. Salvar La Libre, una librería autogestionada frente a la presión inmobiliaria. En La Libre, librería alternativa y centro social autogestionado ubicado en Santander, cumplimos 25 años a finales de 2026, aunque no podemos negar que lo celebramos por los pelos. A mediados del pasado diciembre nos llegó la noticia de la puesta en venta del local, un jarro de agua fría para un proyecto con un frágil equilibrio económico. De repente nos vimos barajando a toda velocidad diferentes escenarios que pudieran dar continuidad al proyecto. Aún no teníamos una cifra exacta, pero ya lo preveíamos inasumible y la búsqueda de otros locales de similares características para alquilar o comprar a un precio asequible parecía casi imposible. Lo más probable sería tener que mudarnos a una zona menos céntrica o a un espacio mucho más pequeño. Pero en un mundo donde el lucro gobierna todas nuestras relaciones, pensamos que un proyecto que ha sobrevivido un cuarto de siglo, abriendo de lunes a viernes con trabajo voluntario, no podía desaparecer. Cuando supimos el precio nos surgieron varios pensamientos. El primero, no es tanto dinero tal y como está el mercado. De tal manera hemos integrado la subida meteórica de los precios inmobiliarios. El segundo, no podemos pagar esa cantidad de ninguna manera. El importe, incluyendo impuestos y gestiones, iba a rondar los 150.000 euros. A estas alturas ya estábamos en contacto con COOP57, una cooperativa de servicios financieros éticos y solidarios que trabaja por la financiación de proyectos de economía social, que nos podría dejar el 80% del importe. Pero aún así era imposible para nuestros ingresos devolver ese préstamo en tan solo 15 años. Ante la urgencia de tomar una decisión, al haber ya una oferta de compra y con la convicción de mucha gente de que La Libre debe continuar y hacerlo además en su casa de sotileza, varias personas ofrecieron a prestar íntegramente el importe necesario. Con la estrategia posterior solo esbozada, se firmó el contrato de arras y se blindó el acuerdo de compra. Se realizó una asamblea abierta multitudinaria en la que se vieron viejas y nuevas caras con el ánimo de seguir adelante y las ganas de trabajar intensamente en ello. Se vienen por delante duros meses de preparación de una campaña de crowdfunding y de recogida de donaciones directas. Necesitamos recaudar con urgencia todo el dinero que podamos y así devolver la mayor parte del préstamo que hemos recibido en el menor tiempo posible. Dentro de un contexto general, los precios se han disparado en los últimos años. Y en el caso de los locales, son innumerables los que se están vendiendo para reconvertirlos en pisos de alquiler turístico. Los ecos de la gentrificación tardaron en llegar a las provincias, aunque ya los oímos por aquí. Otros centros sociales de la ciudad, entre ellos Smolny, se han visto obligados en los últimos meses a buscar otro espacio o a pagar el doble de alquiler. En la prensa estatal leemos cómo la nueva ola de gentrificación afecta a otras librerías con una larga historia detrás, como El Local, en el Raval de Barcelona. La historia de La Libre es la de 25 años de gestión de una librería sin poner un solo salario sobre la mesa, cubriendo las necesidades económicas con la venta de libros y las cuotas de socias, renunciando con convicción a acceder a subvenciones u otras formas de financiación ajenas. No por una cuestión de pureza, sino por coherencia. Un espacio mantenido por y desde la militancia, sin tener que rendir cuentas a nadie. Demostrando que se puede hacer colectivamente un trabajo complejo, constante y profesional. Como centro social es la historia de cientos de actividades. Charlas, talleres, proyecciones, clubs de lectura, exposiciones, fiestas. Es el orgullo de haber sido la casa de multitud de colectivos y asociaciones, de sus reuniones y asambleas. Un lugar abierto donde todas las actividades son de carácter gratuito. Nadie cobra, nadie paga. Aunque sí invitamos a todo el mundo a hacerse socio, tanto a nivel individual como colectivo, puesto que la mitad de nuestro sostén económico viene de ahí. La otra mitad viene de la librería, que es lo que articula todo el proyecto y lo que le dio sentido al nacer. Hace 25 años no había en Santander nada parecido a La Libre, una librería alternativa con textos críticos, con libros de temática política y social. Por suerte, con el paso de los años, se ha visto el nacimiento de otros espacios respirables dentro de la ciudad. En el mundo de la velocidad y de la saturación del mercado editorial, creemos que los libros no tienen fecha de caducidad, y mucho menos la que el mercado manda, aunque eso suponga tener unas ventas menores. No
queremos entrar al juego de las novedades aceptando acuerdos inasumibles, física e ideológicamente, con enormes distribuidoras. No podemos competir con la velocidad de Amazon, pero podemos conseguir casi cualquier libro que se nos pida, alternativo o superventas, en un plazo de 2 o 3 semanas. Aún así, no todo es de color de rosa. Ha habido temporadas en las que a duras penas se cubría todos los turnos de la librería, entre otras tareas. También se ha acusado una bajada en las ventas de libros y poca presencia de gente en las estanterías, más allá de la asistencia a las actividades. Además, notamos que nos vamos haciendo mayores y que la necesidad de un relevo generacional está en el aire. Es difícil no pensar en ello cuando nos enfrentamos a la idea de devolver un préstamo durante 15 años. Aunque suene algo manido, hemos visto en esta crisis una oportunidad, un momento para darle un nuevo impulso a la Libre, aprovechar el altavoz de los medios y el boca a boca para que más gente nos conozca, para reconectar con quien estaba lejos y para llegar más allá de nuestros muros. Invitamos a todo el mundo a venir a conocernos, a fisgar las estanterías, a cruzar la puerta sin miedo y charlar con les libreres, a darle vida a este espacio que es de todes. También queremos recordar que estamos en www.librerialalibre.org, donde se pueden encontrar desde el catálogo de la librería y la biblioteca hasta la agenda de actividades. Desde los audios de las charlas que realizamos hasta los trabajos del taller de serigrafía, pasando por la explicación de qué es nuestra tienda gratis. Además, ahora nos podéis encontrar en redes sociales. Se trata de una decisión complicada, no exenta de debate interno, pero hemos pensado que puede ser una herramienta útil y adaptada a los nuevos tiempos. Sabemos que hay mucha gente que no nos conoce y para difundir el proyecto tu ayuda es muy importante. No podemos dejar de incidir en la urgencia económica actual. Debemos devolver el dinero adelantado, altruistamente, y lo tenemos que hacer entre todos. Aunque ya se pueden hacer donaciones directas, tardaremos unos meses en lanzar el crowdfunding, debido a los requisitos exigidos por las plataformas. Os iremos informando cuando esté todo listo. Mientras tanto, es importante que no se deje de hablar de la necesidad del dinero. Te esperamos en La Libre porque La Libre se queda. Vamos ahora con un fragmento de la nota de prensa publicada por los colectivos vecinales en defensa del territorio el pasado 26 de marzo, nota de prensa la cual podéis leer íntegra en briega.org y otros medios de comunicación también. El pasado martes 24 de marzo, miembros de la Guardia Civil se presentaron en las obras del polígono eólico El Escudo para ordenar su paralización. Tanto en la tarde del martes como ayer miércoles, hemos podido constatar que las obras siguen paralizadas en todo el trazado. Desde los colectivos vecinales en defensa del territorio, denunciamos una vez más que la sucesión de irregularidades en todo el proceso de tramitación del polígono eólico El Escudo han sido muy amplias, desde las inexactitudes en los lugares de emplazamiento de las infraestructuras, continuando por los sondeos iniciales, que empezaron sin tener los permisos legales que les avalaran, y las obras posteriores. Recordamos que de esta obra son responsables Iberdrola, Biocantaver y el Banco Santander, también instituciones de los gobiernos autonómico y central, por medio de diversos informes y autorizaciones, la Universidad de Cantabria, a través de la Fundación Instituto de Hidráulica Ambiental de Cantabria, y la Fundación Leonardo Torres Quevedo, junto a la inestimable complicidad o silencio de autoridades y partidos políticos en el poder en el presente y en el pasado. Celebramos la paralización de las obras del polígono eólico El Escudo, pero exigimos que sean los promotores quienes asuman la responsabilidad de las consecuencias del ecocidio que han cometido. Finalmente, queremos destacar que esta paralización sienta un precedente que anima a seguir en la lucha contra estos megaproyectos energéticos que pretenden expoliar los territorios, además de implicar una estafa económica en una burbuja especulativa vinculada a las subvenciones con dinero público. Hacemos, por tanto, un llamamiento a toda la población de Cantabria a seguir movilizándose y visibilizando su rechazo a estos megaproyectos energéticos sin caer en los intentos de dividir y manipular la opinión pública con el nuevo Plan Regional de Ordenación del Territorio del señor Roberto Media, que pretende imponer unas discriminatorias zonas de exclusión eólica en Cantabria, estableciendo un delirante despliegue de polígonos eólicos en Campo Los Valles, Iguña y Soba. Tras esta nota de prensa, el pasado 1 de abril, desde los colectivos vecinales en defensa del territorio, sacaron una nueva nota de prensa que también os animamos a buscar y leer, y podéis encontrarla íntegra en briega.org bajo el título El polígono eólico El Escudo, denunciado ante la UCO por los colectivos vecinales en defensa del territorio. Además, han anunciado una nueva acción en las obras del polígono eólico El Escudo bajo el lema Paremos el ecocidio en El Escudo, no al sacrificio de Iguña, Campo Los Valles, y que consistirá en una marcha a la Braña de San Martín, Hoyo de los Vallados, en Molledo, el próximo domingo 19 de abril, quedando a las 11 de la mañana en la estación de Renfe de Bárcena de Pie de Concha.

escuchabais la canción Radios Libres de Acto Vandálico. Y previamente escuchabais dos canciones de fondo de la banda Guitario, llamadas Antifer y Le Conquegant. Finalmente, vamos a leeros el comunicado difundido estos días desde Radio Almaina, Radio Libre de Granada. Hola compas, tenemos notición. Por fin nos ha llegado la sentencia y la audiencia nos ha dado la razón. Hemos ganado. La Junta de Andalucía utilizó retorcidamente, digamos, las herramientas de la ley para intentar censurarnos. Aunque en esto no nos da la razón la audiencia. Que nos intentaron censurar no lo menciona. Pero sí dice la audiencia que se nos negó el derecho a tener una licencia de emisión cumpliendo todos los requisitos por nuestra parte. Es cierto que hasta el día 4 de mayo la sentencia no es firme. La Junta de Andalucía puede recurrir en casación. Pero teniendo en cuenta la claridad de la sentencia y el argumentario que el tribunal hace, incluso aunque la Junta decidiera recurrirlo, posiblemente ni siquiera se lo admitirán a trámite, por la evidencia de los hechos. Así que hay que esperar con los dedos cruzados hasta el día 4 de mayo, pero tenemos un 99% largo de posibilidades de que la sentencia termine siendo firme y la licencia de emisión se nos tenga que conceder. Queremos agradecer a nuestra abogada Marisa Dávila, a la gente de Radio Topo de Zaragoza, al resto de Radios Libres y a todas las personas que integran a los colectivos sociales de Granada, que han estado apoyándonos tanto moral como económicamente durante estos más de 2 años de procesos legales para que nos reconocieran un derecho que nos pertenecía. Y animamos a los colectivos a integrarse a la radio, haciendo programas propios, siguiendo dando difusión, puesto que ahora el altavoz está más firme que nunca. Por todo eso, os animamos a acompañarnos. Radio Almaina no se calla.

0: Sur.
1: Hasta aquí el vuelo de esta semana y nada, estamos ya cocinando los próximos programas, así que si el flow de la vida nos lo permite, volveremos con un nuevo vuelo en 2 semanas. Hasta entonces, ya sabéis, seguid siempre volando libres y rebeldes y nos escuchamos muy pronto en el nido de El Pájaro Observador.

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2: Compañeras, en este primero de mayo quiero comenzar enviando todo nuestro apoyo a las trabajadoras y trabajadores que hoy están en lucha en defensa de sus derechos. A las compañeras y compañeros de Mercadona, que resisten la represión sindical. A la plantilla de Tubos Reunidos, que lleva ya 80 días de huelga indefinida en defensa de sus puestos de trabajo. Y a la unidad obrera Castilleros de Murueta, frente a la prepotencia patronal. No estáis solos. Vuestra lucha es la nuestra y seguiremos con el puño en alto hasta la victoria de la clase trabajadora.
3: ¡La lucha de la clase obrera! ¡Que viva la lucha de la clase obrera! ¡Que viva la lucha de la clase obrera!
2: Hoy no marchamos por nostalgia ni por mero ritual. Marchamos porque el presente arde y el futuro nos lo quieren quitar. Marchamos porque el trabajo sigue siendo explotación, porque la obediencia se nos impone y porque la dignidad aún se negocia en mercados que nunca elegimos. Cada jornada precaria, cada derecho recortado, cada vida subordinada al beneficio de unos pocos, confirma que no hay reforma suficiente dentro de este sistema. No hay futuro sin desobediencia, compañeras y compañeros. Desobedecer es recordar que no nacimos para acatar órdenes injustas, es negarse a aceptar que la vida se reduzca a sobrevivir, es organizarnos sin amos, construir sin permisos, resistir sin miedo. La desobediencia no es caos, es la semilla de un mundo nuevo, nacido desde abajo, horizontal, solidario y libre. No queremos una emancipación impuesta desde arriba, queremos una emancipación lograda con nuestras manos, con nuestra organización, con nuestra conciencia y con nuestra lucha. Frente a quienes nos quieren aisladas, elegimos comunidad. Frente a quienes nos quieren dóciles, elegimos acción directa. Frente a quienes nos quieren cansadas, elegimos la lucha compartida. Vivimos en un mundo atravesado por guerras abiertas y conflictos permanentes, donde millones de personas son desplazadas, explotadas o sacrificadas. Todo ello en nombre de intereses que nunca son los suyos ni los nuestros. Pero la guerra que nos imponen no es la nuestra. No luchamos por mercados ni por beneficios de élites políticas o económicas que jamás pisarán el frente. La paz que defendemos no es la del silencio, ni la de los cementerios, ni la paz impuesta por la fuerza. Es una paz construida desde abajo, desde la justicia social y la igualdad real. Porque no puede haber paz mientras exista explotación, mientras la riqueza de unos dependa de la miseria de otros, mientras la vida esté subordinada al poder y al beneficio. Rechazamos un mundo donde la violencia es negocio y la guerra es una industria. Rechazamos que nuestras vidas sean para sostener sistemas que necesitan del conflicto para perpetuarse. Nuestra paz nace del apoyo mutuo, de la solidaridad entre pueblos, de la desobediencia frente a quienes nos empujan al enfrentamiento. Es la paz de quienes se niegan a matar y a morir por intereses ajenos. Es la paz que se construye organizándonos, resistiendo y creando alternativas. Hoy, como ayer, el anarcosindicalismo no pide permiso, construye desde los sindicatos de base, las redes de apoyo mutuo, las huelgas, las ocupaciones, las cooperativas y las calles. Allí donde hay explotación habrá resistencia y allí donde hay obediencia habrá rebeldía. Que tiemblen quienes sostienen este mundo viejo, que se escuchen nuestras voces en cada centro de trabajo, en cada barrio y en cada rincón del planeta. Porque no esperamos el futuro, lo estamos creando. ¡Gora Maiatzaren Lehena!
3: ¡Gora!
2: ¡Gora Langileon Borroka!
3: ¡Gora!
2: ¡Viva la anarquía!
3: ¡Viva!
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5: La Libre se queda es la campaña de microfinanciación, vamos, de crowdfunding, organizada para que el Centro Social Autogestionado y Librería Asociativa La Libre, que se encuentra en la Rambla de Sotileza número 1 desde hace ya 15 años y que en general lleva una andadura de 25, pueda comprar el local en el que se encuentra. La propiedad lo puso en venta y la dificultad con el mercado inmobiliario que tenemos en Santander ahora mismo, con una presión brutal de los pisos turísticos, hicieron muy difícil encontrar un local que tuviera las características mínimas para este tipo de actividad. Y bueno, pues la propia comunidad impulsó a la gente que forma la asamblea, que gestiona La Libre, a que intentara comprar el local. La operación implica 135.000 euros más gastos, de los cuales unos 40.000 ya se han cubierto con donaciones, y ahora faltan 100.000 euros que han prestado varias personas, tres personas del entorno de La Libre, pero a las que hay que devolverles el dinero. Así que animamos a todo el mundo a que participe en la campaña entrando en la página migranodearena.org, buscando La Libre se queda y haciendo la donación que puedan para que este espacio esencial en Santander se mantenga.
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0: Porque una bilbainada es una cosa como divertida. Pues decimos que somos fanfarrones, que sabes una bilbainada. Sí. Una bilbainada puede ser, qué sé yo, echar globos de más. Pero eso es una cacicada, a nadie nos preguntaron. Yo eso no quería. Tú tampoco, nadie, mis hijas tampoco. Yo personalmente no lo podía aguantar el ruido y me tuve que marchar de casa.
1: Un escándalo. A
0: 3 días fuera de casa.
1: Sí. No. Y además no ha habido ninguna rentabilidad de ningún tipo.
0: Ni todo lo contrario.
1: A mí lo que me indigna, por ejemplo, es que eso no se han pedido explicaciones. Bueno, se han pedido explicaciones, pero nadie ha dimitido.
0: Querida.
1: Y nadie.
0: Eso es
1: que
0: no te extraña.
1: Alcalde, por ejemplo, de eso, yo creo que sí peca mucho. Que es muy prepotente a sus niveles. Y hace, bueno, mando y ordeno, sin más.
2: Pues yo casi sería más fácil hacer un circuito de, no sé, un pueblo de por ahí. Que se hagan las cosas allí, que hacer las de vez en cuando. Mira, que hacer de vez en cuando no pasa absolutamente nada, ¿no? Pero yo pienso que... Yo creo que la ciudad está más tranquila sin esas cosas, bajo mi punto de vista. Aunque el año pasado dicen que fue un éxito, yo no lo sé.
0: Es horroroso, casi
1: y ahora sí no llega a ser, pues porque ha sido pues bueno, muy público y de alguna manera hay presiones y la ciudadanía pues se ha movido y se está demostrando que efectivamente ha sido una cacicada, pues sí. Hubiéramos tenido otra vez el año que viene la misma historia.
0: Pues otra vez que otra me tengo vez. Que ir 3 días de
1: los
0: casa.
1: Que podéis y los que no, pues a joderse y a quedarnos con los ruidos.
3: Podrían hacer una carrera de sacos entre ejecutivos en el Parque Echeverría. O de esta que llevas la cuchara con el huevo.
4: World Corporate Games.
5: Pues antes ejecutivos tienen que dormir en la ría durante una semana, bueno, bajo un puente al lado de la ría. Así no se podría hacer en el San Antón o así, o... De cierto modo, pues... Ahí no sé, yo os pondría esa explanada de los Escalduna, debajo del puente Escalduna, esa explanada así... Esa pelada ahí. Y luego tienen que ir todos los días a mendigar a la Gran Vía. Y cada uno en una esquina. Y ya está. Bueno, algún día tienen que dormir también en un cajero con cartones y ir a reciclar al mercado también para poder comer. Porque...
6: Como pruebas de supervivencia.
5: Sí, sí. A ver quién resiste más. Y a usarse al albergue, claro.

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2: Alguien corre para perder el autobús. Un anillo de compromiso se desliza por el fregadero. Kim Jong-un se levanta con resaca. Un constructor y un político entre brandy y coca deciden descartar el centro de ancianos para construir una urbanización con piscina. Y no llueve. 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
5: Muchas de las preguntas que nos hacemos hoy sobre estos hombres y mujeres que actúan al margen de nuestras leyes y normativas.
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7: Que nos trae nuestro compañero Óscar Aranda, de la Radio Libre de Bilbo, la Uruguayita Amasaspi. Egunon, Óscar, ¿qué tal?
8: Egunon, muy buenas. Todos y a todas.
7: Bueno, pues martes, Crónica de Vizcaya, ¿qué nos has preparado para hoy, Óscar?
8: Pues esta semana, en esta crónica del territorio vizcaíno, volvemos a hablar de transporte público. Parece un monotema obsesivo del que habla, que puede serlo, pero es que estamos en un momento importante, en territorio vizcaíno, en toda la red de diferentes formas de movilidad en el transporte público, porque en todos ellos se está hablando mucho estos días, también como monotema muchas veces, y estamos en pleno proceso de reorganización de todo, casi todo el transporte público por carretera, con la reorganización de Bizkaibus y Bilbobús, de los anuncios para la entrada del TAP en Bilbao, que hablábamos la semana pasada, e incluso de la partida récord que ha anunciado la diputada general Elizabeth Echanove para que Metro Bilbao que tenga frecuencias de minuto y medio, ¿no? Que eso es lo que no sabemos si es un enganche electoral o va a ser así en realidad. El domingo, en una entrevista en El Correo, el secretario de Transporte, José Antonio Santano, reducía el TAP, que iba a conectar en un momento el territorio vasco con París y Madrid, así nos decían, es que se ha reducido a una suerte de conexión intercities entre Bilbao con Gasteiz, con Donosti, incluso con Iruña, diciendo que sacará a miles de coches que se desplazan a diario por trabajo o estudio, cuando en la actualidad toda esa gente que no va en coche, que va en transporte público, se dirige a sus puestos de trabajo o estudio en autobús. No hay más que ver pues la cantidad a miles de diarios de desplazamientos diarios que hay entre Bilbao Gasteiz y Bilbao Donosti principalmente. También cuando se le preguntaba si la llegada a Bilbao en superficie y no soterrado iba a ser definitivo, afirmaba contundente que sería provisional, aunque no quería dar fechas de cuándo pues haría el soterramiento. Hoy en Gara profundizan en este tema en un artículo de Iñaki Iriondo que deja bien a las claras por la indefinición que tiene la actualidad el tren de alta velocidad y la carrera hacia el despropósito en el que se ha convertido el TAP y la insistencia por realizarlo, cueste lo que cueste, bueno, cueste lo que nos cueste, que es lo que va a ocurrir al final, que lo pagamos, pues quienes pagan todo. En cuanto a la reorganización de Bizkaibus y Bilbobus, está habiendo estos días mucho movimiento. En el caso de Bizkaibus, el proceso se inició la semana pasada y va a tener muchos cambios que van a afectar a miles de usuarias y usuarios. Se quiere evitar el paso de Bizkaibuses por Bilbao, lo que va a implicar que la gente pues tenga que trasladarse a la intermodal o a paradas de metro para acceder al centro de Bilbao. En los últimos 10 años, y sobre todo a partir de esta política de descuentos tras la guerra de Ucrania, Bizkaibus ha pasado de 25 millones de viajeros a 37 millones. Y esto implica pues adecuarse a esta nueva situación que se prevé que vaya a ir a más. En zonas como Uribe Costa, los ayuntamientos de estos municipios se han unido, en general los gobernados por Eh Bildu, como Sopela, Urduliz, Plentzia y Lemoiz, para aprovechar esta reorganización y plantear alegaciones para aflorar por las carencias existentes en la actualidad en las conexiones en Uribe Costa. Se plantean mejoras para las playas y así evitar el colapso de coches pues todos los veranos en las playas, donde se hace complicado aparcar o ir al esto. Entonces pues eso, potenciar el transporte público para ir a estas playas, así como la conexión de un barrio de Plentzia, Same Susticha, o el hospital de Urduliz, que ahora pues están sin acceso por autobús. También en Muskiz, en este caso jóvenes, unidos en una plataforma que se llama Muskizko Gazteria, se están movilizando en esta reordenación de Bizkaibus, porque el anteproyecto que presenta la Diputación no responde a las necesidades reales de la comarca y supone un paso atrás en la calidad del transporte público, como señalan desde esta plataforma. En Bilbobús, el proceso de reordenación de líneas previsto va más lento. Quizá tiene que ver, aunque parezca circunstancial, con la baja prolongada del director de movilidad del Ayuntamiento de Bilbao, pero lo que sí se ha hecho ya es dejar en un cajón y aparcar la posibilidad de publificación del servicio, como así lo planteaban partidos como el Carrequín Bilbao y Eh Bildu. Se presentaron informes favorables que avalaban esta publificación del servicio, habida cuenta pues de los chascos que en los últimos años en la concesión del servicio de Bilbobús que hemos tenido pues en estos años, primero con la renuncia de Veolia, que es esta empresa multinacional francesa que está arramplando con todo el transporte, con todas las concesiones de transporte en todo el Estado, que ganó el concurso, como lo hizo, tumbando los precios, y que luego no pudo asumir el servicio por las reivindicaciones laborales que exigían los conductores y conductoras de Bilbobús. Claro, ¿qué quiso hacer? Dice, aquí presentamos una propuesta con la mitad del dinero que plantean el resto, sin tener en cuenta pues las personas que trabajan para que los autobuses puedan estar en funcionamiento. Bueno, luego, después se echó para atrás Veolia, se hizo un apaño parche con la creación de una UTE expresamente creada para salvar el servicio, y en la actualidad pues está otra vez el proceso de renovación del servicio con un nuevo concurso, y a ver qué empresa es la que gana y con qué condiciones se implanta este servicio. Bueno, y en lo que respecta a la reorganización de Bilbobús, se prevén muchos cambios: eliminación de líneas, refuerzo de en otra, y en la actualidad pues en ese proceso estamos, con la posibilidad de que asociaciones vecinales o agentes de Bilbao pues que están presentando por la posibilidad de influir en esa reorganización de Bilbobús. Vale, puesto lo que teníamos como primer tema, ahora vamos a otro tema bastante diferente, y es que este lunes nos ha sorprendido la diputada Elizabeth Echanove, que nos ha sorprendido con las declaraciones sobre las dudas para que San Mamés sea sede del Mundial de Fútbol de 2030. Claro, estamos acostumbrados a la política de grandes eventos que con tanto entusiasmo nos vende el PNV como tractor para su política turística, y quizá estas declaraciones de estas dudas para que San Mamés sea sede del Mundial de Fútbol 2030, pues estas declaraciones tengan que ver pues con el penoso espectáculo que trastocó por completo el centro de Bilbao en la final de la Europa League del año pasado, con miles de incontrolados generando importantes problemas de orden público. Bueno, pues se veían imágenes rompiendo semáforos, bueno, toda la gente hiperborracha liando la parda, y en una imagen que parecía pues un Magaluf, ¿no?, digamos. Y ahora dice la diputada general pues que hay personas que no quieren este tipo de eventos y que no es lo mismo el público que reúne el fútbol que otros deportes, ¿no? Porque, por ejemplo, ahora pues va a haber unas finales de rugby, aunque se pueda esperar una presencia etílica en estos eventos, bueno, luego, como ya se ha visto en otros años, que no es para tanto. Bueno, dos años antes, Bilbao acogió la final de la Champions femenina, también de fútbol, y no pasa absolutamente nada. Lo contrario a lo que pasó en una final de baloncesto de hace dos o tres años, donde el equipo israelí Apoel provocó destrozos y heridos entre la población local. O sea que según el evento que sea y según el género del deporte en cuestión, pues tiene una significación u otra, y también pues según el equipo que juegue, ¿no? Bueno, pues ahora con estas dudas sobre si San Mamés va a ser sede o no, pues revolotea en el aire la posibilidad, claro, de que la selección española pueda jugar en Bilbao, el Mundial, con todo lo que eso pueda suponer, ¿no? Y, bueno, como decían, esto es como una referencia a Boomer, como decían en el 1-2-3, hasta ahí puedo leer, ¿no? Vale, y ya pasamos al último tema. Vamos a Astika Herria, que es este enclave ocupado y autogestionado en el barrio de Fano, en Erandio, y que lleva meses pues sufriendo pues agresiones y señalamientos por parte de la empresa la Barcain, pues que incluso ha llegado a contratar detectives privados para condicionar su actividad. Algunos de estos detectives pues claramente alineados con la ultraderecha, y que se puede ver pues bueno, en los tatuajes que llevan y en la estética que tienen, ¿no? Y además la Ertzaintza pues ha identificado a varios integrantes de este barrio, sobre todo cuando pues se realizan actividades culturales, fiestas y demás, y que luego el Ayuntamiento de Erandio pues les pone multas importantes, y la última ha sido de 5.000 euros la que le ha puesto a personas que ha identificado la Ertzaintza. Además, después de un proceso judicial largo, que está ahora en el Supremo, en el Tribunal Supremo, están bajo amenaza de desalojo, y han denegado pues todos los recursos presentados por la defensa de Astika, que hasta ahora pues había podido sortear, ¿no? Y como dicen en su comunicado, Astika Herria, pues quieren tumbar dos décadas de trabajo y lucha pues para mantener este espacio autogestionado. Y nada, y pasamos ya a la agenda, ¿vale?
7: Muy bien.
8: Bueno, pues en la agenda esta semana hay jornadas de ACET, que es este colectivo, sobre todo, bueno, de todo Bilbao, pero sobre todo está centrado en los barrios altos de Bilbao, denominados así, que son San Francisco, Bilbao, La Vieja y Zabala, y tiene unas jornadas con bastantes actos. Luego también hay una exposición también en Bilbao La Vieja, en Saque Taberna, que es un espacio cultural y reivindicativo que hay en Bilbao La Vieja. Hay una exposición de Mireia Mimi con este título muy bilbaíno, pues lo hemos querido destacar, que es Mundo Bad Bilbon. Vale, luego en Sastraca, que es el Gasteche de Portugalete, el viernes 22 hay un debate, se llama la atención, con el tema cómo conseguir una asamblea inclusiva. En La Cochea, también el viernes 22, ahí está la presentación del libro Turismo S.A., Espolio Baten Crónica, y en el mercado de Portu, hemos hablado otras veces, del mercado autogestionado también de Portugalete, hay las jornadas antiimperialistas. Y para acabar, en La Cobra, que es un espacio que una gente se juntó para hacer música en directo y alquilar un local y ofrecen de manera autogestionada música en directo. Ahora tiene una iniciativa que se llama Festival de Bandas Fugaces, que nos parece curioso, que es, pues, dice, móntate un grupo, prepara un concierto de 15 minutos y se acaba, ¿no? Y no se sabemos si es el 23 de mayo, cuando todas estas bandas fugaces se tocarán en directo, o el 23 de mayo es el plazo para acabar para presentarse a este, bueno, digamos, concurso o esta iniciativa de Festival de Bandas Fugaces. Y nada, para más información sobre espacios autogestionados como los que hemos mencionado y actividades de colectivos del Bilbao Metropolitano, pues en lubakiagenda.net tenéis toda esa información.
7: Míescar, Óscar, por traernos, bueno, en esta crónica de Vizcaya un poco la actualidad, lo sucedido y lo que sucederá. Y nada, te emplazamos dentro de una semanica.
8: Hasta la semanica que viene. Venga,
7: agur. Opa, agur, Míescar.

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1: Esto es Democracy Now!, democracynow.org, el informativo de Guerra y Paz. Soy Amy Goodman. Activistas en contra del cambio climático bloquearon el 24 de abril las entradas de la sede mundial de Citigroup en Manhattan para exigir que el banco deje de financiar compañías de carbón, petróleo y gas. Las protestas se producen después de una audiencia del Día de la Tierra, la primera de su tipo, donde activistas ambientales de todo el mundo se reunieron en Nueva York para condenar lo que describen como racismo ambiental de Citigroup. El banco Citibank es el segundo mayor financiador en el mundo de proyectos de carbón, petróleo y gas. Para más, nos acompaña Olivia Biza Tirco, presidenta del Gobierno Territorial Autónomo de la Nación Chapra en Perú. Bienvenida a Democracy Now!, es un placer tenerla con nosotros. ¿Puede comenzar diciéndonos dónde está la Nación Chapra en Perú?
2: Muy buenos días, muy agradecida por haberme recibido en este espacio. Vengo desde muy lejos, desde la Amazonía Norte del Perú. Mi nación está ubicado en el departamento de Loreto, provincia de Aten del Marañón, distrito de Morona.
1: So in the north, en el norte del Perú, en el norte de la Amazonía.
2: Sí, estamos vecinos al país del Ecuador.
1: So, talk about why. Hable sobre por qué ha venido dos semanas a Estados Unidos. El 24 de abril bloquearon la entrada de Citigroup, uno de los bancos más grandes del mundo. Citigroup.
2: En resumen, yo vine a participar en el Foro Permanente de Cuestiones Indígenas de las Naciones Unidas, donde que por primera vez en 200 años que existe la independencia del Perú, soy la primera mujer indígena chapra del gobierno territorial que he venido a escuchar y también saber las problemáticas que está sucediendo en todo el mundo con los pueblos indígenas.
1: And what are you calling on Citigroup? ¿Qué le está pidiendo a Citigroup en este momento? ¿De qué forma afectan las acciones de este banco a los pueblos indígenas del Perú?
2: Yo quiero comunicar al mundo que como madres, hijas que somos, tomemos conciencia, porque Citibank está financiando a la empresa PetroPerú en Perú, teniendo una política que dice que respeta a los pueblos indígenas, a su derecho a la libre determinación, a las autonomías, pero sin embargo sus clientes, PetroPerú, está violando todas estas políticas que Citibank ha puesto. Por eso nosotros hemos venido de tan lejos a decir a Citibank, ya no financien a PetroPerú, porque nos están haciendo daño, no solamente contaminando nuestros territorios, también nos está haciendo que enfrentemos entre pueblos, porque siempre usa PetroPerú tácticas divisionistas y discriminatorias. Yo, desde el 2022 que denuncié un derrame de petróleo en mi territorio, vengo siendo perseguida, amenazada y denunciada 6 veces por PetroPerú. Entonces, nosotros queremos decir a Citibank que PetroPerú está desesperado por explotar un lote que se llama Lote 64, que está ubicado en el distrito de donde que yo vengo. Pero para eso, nosotros somos la puerta de ingreso a este lote. Y esta puerta está cerrada. Nosotros tenemos un vínculo muy fuerte con la naturaleza, porque es nuestra madre. Para nosotros, los chapras, la madre no puede trabajar bien sin sangre. El petróleo es la sangre de la tierra. Y cuando una madre no puede, está con anemias, no puede dar a sus hijos atención adecuada para que sus hijos crezcan sanos y salvos.
1: ¿Puede explicar más a fondo las amenazas en su contra? Como dijo, usted es la primera mujer presidenta del Gobierno Territorial Autónomo de la Nación Chapra. Explique exactamente lo que ha pasado y cuánto tiempo lleva sucediendo.
2: Yo desde el 2022 empecé siendo denunciada 6 veces. El 2023 empezaron a llamarme insultándome por la primera mujer presidenta que soy, insultándome, diciendo que soy una india, una chola, y muchas palabras que duelen a una mujer. Últimamente, en este mes, en este año, enero, me empezaron a llamar diciendo que van a matar hasta mis hijos. Yo tengo dos hijos que son muy pequeños, y realmente esto no nos da vida, porque mis hijos no pueden ni salir al parque a jugar. Ellos tienen todo el derecho de vivir su infancia. Y yo pregunto, ¿cuál es el delito que nosotros cometemos como defensores de nuestra madre tierra para que nos estén persiguiendo de esta manera? Siti, yo te pido de corazón, porque sé que ustedes que trabajan en este banco son padres, son madres. No financien más, porque si siguen financiando, van a seguir matando a más personas, a más padres y a más madres. ¿Cómo van a quedar nuestros hijos? Nosotros lo único que queremos es vivir en nuestro territorio, que respeten la decisión que nosotros, las alianzas de las 9 autonomías, hemos tenido y decir no más petróleo en nuestro territorio. Petróleo para nosotros es muerte segura. Desde 1977 hasta 2022, Petroperú sufrió un derrame de 139 en sus oleoductos y tiene una deuda histórica ambiental y vulneración a los derechos humanos. Y aún así sigue. Entonces nosotros hemos hecho una alianza con la costa entre Amazonía y ya no más, porque son nuestros hijos quienes van a sufrir las consecuencias. Estamos a punto de desaparecer a la Amazonía y nosotros nuestros territorios estamos defendiendo porque está 100% intacto con toda la biodiversidad. Y no es justo que Citi quiera lavarse las manos haciendo una política que respeta los derechos de los pueblos indígenas, que respeta la autonomía, pero su cliente está haciendo todo lo contrario. Pedimos encarecidamente que respeten nuestra decisión, que respeten nuestro derecho a la autonomía, porque nosotros somos madres, criamos, así como todas las madres del mundo necesitan criar a sus hijos y ver a sus hijos crecer.
1: ¿Puede hablar más sobre la biodiversidad de su área del norte de la Amazonía y sobre qué es exactamente lo que está en peligro?
2: La Amazonía Norte está llena de biodiversidad. Yo les invito a que conozcan la Amazonía porque hasta ahora, desde miles de años que existimos, tenemos toda la biodiversidad intacta. En las autonomías nos hemos aliado para reservar más de 16 millones de hectáreas de monte virgen y que queremos ahí que así como nosotros gozamos de la naturaleza, de los animales y todo, también nuestros hijos hereden eso. Y cuando nosotros protegemos nuestros bosques, no estamos protegiendo solamente nuestra vida y la vida de nuestros hijos, también la vida de todos, porque todos queremos oxígeno, todos queremos alimentos, todos queremos agua dulce, pero con nuestras actitudes algunos están haciendo todo lo contrario. Estamos a tiempo de que los bancos inviertan para rescatar el agua dulce, para rescatar nuestros bosques, porque cuando de una vez los bosques se desaparezcan, mis hijos y los hijos de ellos también van a desaparecer.
1: Usted está hablando de amenazas en su contra, contra su familia, contra la biodiversidad de su región, la Amazonía, conocida como los pulmones del planeta. También se ha reunido con bancos de inversión. Hasta el momento no ha hablado con Citibank, pero ¿puede hablar sobre cómo responden estos bancos?
2: Nosotros hemos tenido reunión ayer con Goldman Sachs, un banco quien ha prestado a la empresa Petroperú para hacer la refinería Talara. Entonces le hemos dicho bien claro que la refinería para que funcione van a tener que sacar petróleo de la Amazonía y de otros lotes de la costa marina. Y hemos dado nuestra posición que nosotros no vamos a permitir más actividad extractivista en nuestro territorio. Y eso es lo más preocupante porque al nosotros resistir va a haber más amenazas, va a incrementar las amenazas, va a incrementar las muertes, va a incrementar el divisionismo. Y más aún, yo soy la primera mujer presidenta que está poniendo fuerte y está resistiendo. pero no quisiera ser la única y la última, porque eso es lo que están queriendo hacer. Se fueron 3 veces a mi casa a buscarme con armas a matar. Entonces, no permitamos eso.
1: ¿Y quiénes son exactamente las personas que quieren matarla?
2: Yo he denunciado a la policía para poder saber quiénes son los responsables, pero lamentablemente las leyes del Estado peruano, algunos son cómplices y otros son muy demoran demasiado, y eso hace de que nosotros arriesguemos más nuestras vidas. La burocracia hace que recién reaccionan cuando la defensora o defensor esté muerto. Y la idea no es eso, la idea es salvar al defensor y a la defensora antes que lo maten.
1: Estoy segura de que conoce la historia de la ambientalista hondureña, también indígena del pueblo Lenca, Berta Cáceres, y lo que le sucedió a ella. ¿Es esto algo que también le causa temor? ¿Cree que el asesinato de Berta Cáceres fue un mensaje a todos los pueblos indígenas, particularmente a las mujeres en América Latina?
2: A veces siempre decimos, las mujeres somos los que más sufrimos cuando desangran a nuestra madre tierra. Pero asimismo hay un dicho en mi territorio que dice, la tierra me da vida y por la tierra moriré. Hoy día me matan, mañana me matan a mí, pero va a haber miles más de Olivia que van a estar al frente protegiendo lo que para ellos es una vida.
1: ¿Puede hablar sobre los principios de Ecuador, el hecho de que Citibank abandonó recientemente estos principios y el impacto en los derechos humanos?
2: Realmente esto es muy preocupante porque hablan de una política donde quieren lavarse las manos diciendo que están muy de acuerdo con los acuerdos de las Naciones Unidas y hacen todo lo contrario. Nosotros tenemos una alianza con Ecuador para proteger nuestra Amazonía. Somos una sola de hacer una sola voz. Latinoamérica se está uniendo. Se está uniendo para defender a sus defensores y defensoras. Se está uniendo para defender su derecho a la libre determinación.
1: Usted me ha entregado un informe de Citibank que dice, respetando los derechos de los pueblos indígenas, abril de 2024. Su contenido está en inglés y habla del compromiso del banco con el respeto a los derechos de los pueblos indígenas. ¿Es cierto lo que dice este informe?
3: Is this report true?
2: No es verdad ese reporte, porque si fuese verdad, no estaría financiando a estas empresas de petroleras que están vulnerando y están violando justamente esos derechos que Citi está poniendo en su política. Entonces, nosotros ya no estamos ya en esta época donde que nos engañaban con simples palabras, porque somos nosotros que estamos viviendo en carne propia de cómo con la plata, con el financiamiento de Citi, nos están exterminando poco a poco.
1: Entre 2017 y 2021, las instituciones bancarias, JP Morgan Chase, HSBC Securities, Bank of America, Santander Investment, Citibank y Goldman Sachs, realizaron préstamos de más de 4.7 millones de dólares a Petroperú para su plan de modernización de la refinería Talara, que procesa petróleo en la Amazonía peruana, incluidos los lotes de petróleo 192 y 64. ¿Cuál es la importancia de estos proyectos y de estos lotes?
2: Nosotros, el año pasado, una comisión de mis pueblos, porque acá estamos nosotros, 3 autonomías, Nación Huampis, Nacionalidad Achuar, en el año pasado vinieron a decir eso, vinieron a advertir que no estén financiando a Petroperú, porque nosotros como amazónicos y con la costa marina no vamos a permitir más la explotación de lotes petroleros en nuestro territorio. Y le hemos dicho que los bancos están en riesgo de no tener sus ganancias o no recuperar su dinero que hayan hecho el financiamiento en Talara. Lo hemos dicho, le hemos advertido, hemos fundamentado el por qué nosotros no queremos más explotación petrolera en nuestro territorio. Poco a nada les interesó y ahorita nuevamente estamos viniendo por segunda vez a decir a los bancos, no vamos a permitir. Para la explotación del lote 64, Nación Chapra es la puerta para que puedan ingresar. Y esta puerta está cerrada y estará cerrada por siempre. Cada uno de nosotros como gobiernos autónomos tenemos un estatuto consuetudinario establecido de acuerdo a nuestra cosmogonía, usos y costumbres en nuestros territorios, y está bien claro ahí en el artículo 35 que no permitiremos ninguna empresa extractiva en nuestros territorios.
1: Olivia Bisatirco, usted es la primera mujer presidenta de la Nación Chapra en el norte de la Amazonía peruana. ¿Puede hablar de la presidenta del Perú, Dina Boluarte?
2: Lamentablemente, quiero decir que es una vergüenza para el Perú y es una vergüenza para las mujeres. Nosotros teníamos la esperanza de que tener una mujer presidenta iba a facilitar nuestro desarrollo como mujeres, porque vivimos muchos años en el patriarcalismo. Siempre vivimos en el machismo y pensábamos que por medio de la presidenta Dina Boluarte íbamos a tener este acceso a las oportunidades y a la libertad verdadera de las mujeres. Pero sin embargo es una de las que está impulsando el exterminio, más vulneración de derechos de las mujeres indígenas y es más, está fomentando el etnocidio de los pueblos indígenas.
1: ¿A quién cree que representa la presidenta Boluarte?
2: La presidenta Dina Boluarte no representa a nadie, solamente representa sus propios intereses, porque nosotros como peruanos no nos sentimos representados por ella.
1: Usted está ahora aquí en Estados Unidos. ¿Cuál es su mensaje final para el pueblo estadounidense? ¿Qué significa para usted el activismo cuando ve cómo muchas personas se unen a los líderes indígenas para proteger los derechos de los pueblos originarios? ¿Cuál es su mensaje para el mundo?
2: Agradecer, empezando a ti, por estar acá, la oportunidad. Agradecer a todos nuestros aliados que están juntando para salvar a los pueblos indígenas. El mensaje que quiero dar es que los pueblos indígenas existen miles de años antes de nuestros estados y hemos prevalecido nuestra autonomía y nuestros bosques intactos. Si los pueblos indígenas desaparecen, desaparecen nuestros bosques y nuestros territorios. El mensaje claro que quiero dejar es, estamos a punto de no retornar nuestra madre tierra, pero seamos cómplices de una vida nueva que podemos dar a nuestra madre tierra. Pero para eso tenemos que buscar un buen futuro a los pueblos indígenas, porque solamente la biodiversidad de tanto hablan no se hizo de una noche a la mañana. La biodiversidad existe en el territorio de los pueblos indígenas porque ahí están ellos viviendo, cuidando, protegiéndolo eso. Si quieres un buen futuro para el planeta, asegurar primero el futuro de los pueblos indígenas. Asegurando el futuro de los pueblos indígenas, tenemos seguro nuestro rescate a nuestra madre tierra.
1: Olivia Bisatirco, muchas gracias por acompañarnos. Presidenta del Gobierno Territorial Autónomo de la Nación Chapra en Perú. Esto es Democracy Now!, democracynow.org, el informativo de Guerra y Paz. Soy Amy Goodman.

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0: 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Empezamos. Bueno, Herri Norte taldea, club legendario de la historia del fútbol.
1: Grupo,
0: de Bilbao,
1: grupo, ¿no? No, club.
0: Herri Norte, grupo. A mí me dices hace años que vamos a hacer una entrevista a Herri Norte un domingo a las 9 de la mañana y digo, ¡ay, calla! Por favor, ¿cómo puede ser esto?
1: A las 9 de la mañana.
0: Y aquí está como una rosa, ¿eh?
1: Sí.
0: ¿Cómo se nota que el fútbol es por la tarde?
1: Claro.
0: Algo es.
2: Bueno, por la tarde, ya estos horarios que está metiendo el señor Tebas y así.
0: Tebas, me suena. Ese es el de Tebas.
2: Ese. El mismo. Ten cuidado que te meten una sanción rápida.
0: ¡Aquí estamos, Tebas!
2: Cuidado, ¿eh? Venga, dale.
0: Bueno, venga. Miembro A, miembro B, lo primero, presentar Herri Norte, porque yo ando jugueteando con la IA últimamente. Con la IA, no con la izquierda Berchale, que la izquierda Berchale ya es otra historia.
2: Ya la hemos pasado.
0: Pero la IA, la inteligencia artificial, Artificial Intelligence. Y he metido dos referencias. Entonces, de Herri Norte me salía, por un lado, caballeros cuando ganan, más caballeros al perder.
2: Herri Norte.
0: Y por otro lado, esto me ha sorprendido, ¿eh? Grupo de amigos de lo más borracho y animal, siempre metidos en broncas por las calles de la ciudad. Que se invítanos a cerveza, no sé qué.
2: Que sí, oye.
0: A ver, miembro A, miembro
2: o mañana.
0: ¿Qué? A ver, ¿algo que haré?
3: Bueno, sí, algo has acertado. Algo así que cantamos. Herri Norte es un grupo, una peña, un grupo hooligan que nació en el 82, después del Mundial del 82, aquel famoso, con... Bilbao fue sede y con una presencia grande de bastantes ingleses por las calles de Bilbao, liándola y demás, pues a algunos chavalillos de por aquel entonces les moló la idea y vieron pues necesario o que les molaba querer hacer algo parecido en su grada. Encima el Athletic siempre ha tenido mucha lotura con lo inglés y lo industrial.
0: Mr. Penland.
3: Ahí está. Y bueno, de aquella se creó Herri Norte, en un principio, los primeros años, un poco como un grupo para animar o tampoco sin un fin muy, muy fichado, pero con los años empezó ya a decantar por una idea más abertzale, más antifascista, más internacionalista. Y pues un poco eso, ahí empieza a nacer Herri Norte, detrás de la grada de San Mamés, con muchos viajes a la espalda, han ido a ver Atlética, yo creo que a todas las partes en las que en estos 44 años, ¿no? 44 años han podido gozar de esa grada. Y en los últimos años viene a ser un grupo más reprimido que otra cosa. No se le permite casi, bueno, ya desde hace 9 años, 8 años... Ya no me acuerdo muy bien, pero ya se empezó a prohibir su entrada como grupo, con pues que si sus logos, sus banderas y demás. Y ya en los últimos años la represión se va más a la calle, ya que no tenemos mucha presencia en el campo. Sin más, la represión la sufrimos ya a pie de calle, sí. Con la Ertzaina en los pies.
0: Ahora vamos con eso. Estábamos todavía en esa fase bonita, ¿no? Años 82, sí. Cuando surge eso. Pues al principio, pues eso, como habéis comentado, como un grupo. No me sale. Un grupo de animación que, bueno, que poco a poco también, en esa efervescencia también de grupos de animación a lo largo y ancho de toda Europa, de todo el estado de los años 80-90, pues se va decantando por una ideología concreta. Que en Euskal Herria, como no puede ser de otra manera, puede ser abertzale y de izquierdas, por decirlo de alguna manera. Hasta comunistas se habrán visto en el Renorte,
2: sí,
0: ¿no?
2: Sí,
0: algún
2: sí,
0: anarquista
2: sí, sí.
0: También.
2: Bastantes.
0: Bueno, y claro, pues vemos que a día de hoy, como empezaba a comentar aquí miembro uno, pues eso supone enemistarse pues con... Así entre nosotros, con los hijos de puta de siempre, ¿no?
2: Sí, tío.
0: Porque...
2: Dilo bajito, ¿eh?
0: Como comentabas desde hace ya unos años, pues sí que venimos asistiendo a una campaña de criminalización ya exagerada. A ver, Herri Norte, evidentemente, siempre no ha caído bien en ciertos sectores, ¿no? En ciertos sectores de la derecha autóctona e importada. Y pero como comentáis, ¿no? De unos años para aquí, igual también con la nueva directiva, no sé qué, si confluye ahí, o sea, si hay relación causa-efecto. Y luego con un medio de comunicación muy concreto, visto desde fuera, ¿eh? Ahora, si vosotros queréis matizar algo, con un medio de comunicación también muy concreto, que es el correo, el grupo Vocento, vamos, a la cabeza de esa criminalización. Y queríamos preguntar, antes de que empezamos ya a concretar un poco qué se traduce esa represión, esa criminalización y esos vetos de los que hablabais, este medio de comunicación, por llamarlo de alguna manera, de intoxicación, ¿no? Al servicio del poder, que es el correo, pues contra Rinorte o contra algunos de sus miembros también está lanzando en las últimas semanas pues acusaciones muy, muy crudas, muy gruesas, muy, muy feas, ¿no? También de tema de agresiones, violaciones. Sabemos que no es agradable tener que responder a esto, pero sí que queríamos también que desde este micrófono, pues no sé, si queréis también pues darle un poquito la vuelta,
3: sí,
0: o matizar algo de toda esa basura que vomita el correo contra Rey Norte.
3: Bueno, lo primero, es el primer medio que le damos una respuesta a esto. La verdad que nos han querido preguntar desde bastantes espacios. Yo creo que también desde los medios con una necesidad o con unas ganas de más meter mierda que de realmente preguntar o saber qué ha sucedido. Y bueno, el correo lo que ha seguido es una táctica, yo creo que desde la Ertzaintza o desde alguien aún más poderoso, para poder criminalizar pues nuestras actuaciones y demás. Es verdad y no es ninguna mentira que hemos tenido casos de agresiones dentro del grupo antiguamente. Hace unos meses el correo nos acusaba de tener múltiples violaciones y agresiones a nuestras espaldas, como si fuese típico de grupos hooligans violar, ¿no? Pues que nosotros también lo teníamos a nuestras espaldas. Nosotros en ese momento ya desmentimos que las acusaciones de las que ellos hablaban y de todo lo que ellos echaban en los medios eran acusaciones antiguas, de hace años, en las cuales ya se había tenido una respuesta y en las cuales ya internamente se había actuado consecuentemente con los Eras Ochayes, y en los cuales ya se había hecho un trabajo tanto con el agresor como con la víctima, y eran temas zanjados. Entonces, no entendimos muy bien cuál era, de dónde venía esa crítica, porque ya habíamos hecho lo que tuvimos que hacer en su momento. Pero bueno, y luego hace poco también ha vuelto a salir un poco revuelo. En este caso no hemos querido decir mucho por redes sociales, por el miedo, bueno, o sea, por el miedo no, por el no querer siempre responder cuando ellos hablan, porque nos veíamos un poco obligados a siempre a, joder, cuando ellos hablan tenemos que dar la cara. Y bueno, vimos la situación de que habíamos actuado en consecuencia internamente, que esa es la persona y la persona actuante y pues, la gente que le rodeaba fueron totalmente expulsadas del primer minuto. Entonces vimos que no necesitábamos tener que justificarnos y tener que limpiarnos la cara, porque sabíamos que estábamos haciendo bien las cosas. Y no que no, para que nos leyesen cuatro fachas y les diese por culo y dijeran, va, violadores de mierda, lo que sea. Dijimos, los que lo tengan que saber ya lo van a saber en las calles, porque no nos vamos a esconder. Y reconocemos que podamos tener errores, pero también decir que la violencia machista es estructural. O sea, es una cosa que está en todos los sitios, que nadie se libra de ello. O sea, en todos los espacios puedes encontrar casos del estilo. Y que el doble rasero que tiene el correo publicando nuestras noticias en portada y demás, cuando en Euskal Herria, por lo que va de año, ya creo que van 7, 8 erelquetas machistas, todavía no han sacado ninguna portada denunciando las agresiones, o sea, los asesinatos. Y recientemente cuando se han detenido a un munipa o dos munipas por también agredir, no han abierto en portada y demás, pues bueno, pues da un poco que hablar de las tácticas que usan de criminalización. Pero sí, también reconocemos que bueno, que ha habido casos, pero hay que decir que en todo momento hemos actuado en consecuencia y nunca hemos andado con ambigüedades.
4: Bueno, también destacar Cuando el correo saca noticias relacionadas con agresiones por parte de miembros de nuestro grupo, tal, el 70% de la noticia se dedica a hablar sobre el propio grupo o sobre otras cosas que han pasado y no sobre la importancia que realmente debería tener la noticia en sí. Entonces creo que es algo a destacar también, que ellos realmente no les interesa la agresión, no les interesa cualquier cosa que haya pasado relacionada con eso. Simplemente les interesa echar mierda contra nuestro grupo. Entonces eso creo que es algo a destacar también.
0: Bueno, pues queda perfectamente claro. La verdad también es que agradecemos que hayáis respondido a esta pregunta, pues que no la hacemos, como os podéis imaginar, con ningún afán morboso, simplemente también con el objetivo de que quede claro pues lo que estáis comentando, ¿no? Todas estas, cómo desde el propio grupo se ha tomado la iniciativa también a la hora de cortar este tipo de comportamientos.
4: Sí, no, nosotros nunca hemos querido evitar estas preguntas, o sea, cosas que públicamente solo lo hemos hecho de manera escrita, mediante comunicados. Y bueno, yo creo que es un buen momento para hacerlo también.
0: Vale, pues dicho esto, vamos un poquito a la situación que estáis padeciendo, todo esto de lo que comenzaba a hablar miembro 1 hace un momento, toda esta campaña de criminalización y de vetos, ¿no? Que como decíamos implica a la Ertzaintza, que ya ha aparecido mencionada, como no podía ser de otra manera, a los medios de comunicación con el correo a la cabeza, y creemos que ahora lo aclararéis, a la propia directiva. Entonces, ¿en qué consisten estos vetos? Y, bueno, ¿en qué consisten estos vetos? No hablamos de vetos, pero ¿a qué se refiere?
4: Bueno, pues desde principios de 2025, el Atleti lo que ha hecho es, escudándose en una lista de la Ertzaintza, que no tiene ningún tipo de base legal, no hay expedientes abiertos previos, no hay sanciones previas, el Atleti lo que ha hecho es vetar de por vida para adquirir entradas visitantes para el Athletic, fuera de San Mamés. El fútbol hay una serie de leyes, entre ellas la ley del deporte, antiviolencia, etcétera. Y bueno, ahí al menos a ti te llega una sanción y tú tienes la opción de recurrir, de defenderte, de demostrar tu inocencia. Y en este caso no existe ningún tipo de derecho a defenderte. Te niegan ese derecho tan básico, que la gente también habla de derechos, pues te están negando un derecho básico como es el derecho a la defensa, ¿no?
0: ¿Y a cuántas personas está afectando más o menos en estos momentos, pues, esta situación?
4: Que sepamos, porque también lo íbamos a hablar después, pero hay una serie de personas que no son de nuestro grupo, que simplemente pues han sido vetadas, pues gente que la han identificado por la calle con ropa nuestra, gente que en algún viaje ha estado junto a nosotros animando y la han identificado después del partido como supuesto miembro de Rey Norte y la han vetado también, gente que cuando hemos ido a animar a Lezama, pues lo mismo, animar junto a nosotros y la han reconocido y la han vetado también. Y bueno, pues en principio entre 100 y 150 personas vetadas.
2: Joder. O sea, al final lo que estamos viendo aquí, ¿no? Es la Ertzaintza, ¿no? El que hace el operativo, el que hace el informe, lo pasa al club, ¿no?
4: Eso
2: y es el propio club luego quien acepta medidas represivas.
4: Sin miramiento. La Ertzaintza envía la lista y el club simplemente aplica, ejecuta.
2: Sí, hemos visto, ¿no? Anteriormente, igual que hemos hablado aquí en la radio, que estaba habiendo mucha represión en lo que es en San Mamés, y no solo en San Mamés, sino también en todos los estadios donde hay gradas, vamos a decir, de ideología antifascista, ¿no? Es donde más cae esa ley del deporte, impuesta por Tebas, al final, y cómo los directivas, pues a veces juegan más o juegan menos con esas leyes que tienen a su disposición para la represión, ¿no? Pero en este caso, o sea, lo que es en San Mamés, estamos viendo, como nos están contando aquí miembro 1 y miembro 2, vamos a hablar así, que es curioso que tengan que venir hablando de miembro 1 y miembro 2 por lo que puedan sufrir represivamente hablando, ¿no? Estamos viendo cómo esta directiva sí está cogiendo el guante de la Ertzaintza y sin ningún tipo de base legal está reprimiendo un grupo histórico que ha estado en San Mamés de por vida en las gradas animando. Entonces, yo a veces me pregunto, que lo hemos estado hablando, ¿qué debe esta directiva a la Ertzaintza? O sea, ¿quién es el señor Uriarte para coger tal semejante guante y llevar a cabo medidas represivas que no tienen ninguna base legal contra un grupo? O sea, ¿qué hay detrás de este hombre que no se quiere contar?
0: Amigo, ¿qué insinuas? Papeles de Epstein.
2: Ya voy con conspiraciones, igual. Yo, quien tenga medios, yo no tengo los medios suficientes, pero que analice un poquito las empresas antiguas que tiene este señor y a qué se dedica este señor.
0: ¡Anda! Y, ¡qué pájaro, eh!
2: Igual tiene un familiar también que aquí ha sido condenado por algo económico también. Entonces, bueno,
0: ¡oh!
2: Dejo por si lo está escuchando este medio de comunicación que también se ha hablado de él, que es El Correo, pues igual que investigue eso también y hable de eso.
0: Y si no, le decimos que el equipo de investigación de Alta Gorria toma las medidas.
2: Se va a poner en torno a ello, pero bueno.
0: Con Cipayón a la cabeza, ese infiltrado que tenemos en Alta Gorria.
2: Exacto, con Cipayón.
0: Bueno, una pregunta. O sea, si esto es tan así como lo contáis, o sea, jurídicamente se están tomando medidas para intentar pararlo, porque al final que a una persona se le... Bueno, tampoco es que sea un derecho humano, pero vamos, es algo que en principio puedes hacer, ¿no? Ir a comprar una entrada para ver al Atleti, si juega en Valencia, incluso en Murcia, yo qué sé, también podrías, ¿no? Pero no te dejan. Entonces, ¿eso se está recurriendo en los juzgados o...?
4: De momento, en los juzgados no. Lo que hemos hecho es enviar una serie de cartas al... Atención al socio, al club, hemos acudido a Ibaigane, hemos acudido a la oficina de atención al socio de San Mamés, hemos hecho llamadas telefónicas, hemos enviado mails, a día de hoy no hemos obtenido respuesta.
0: Ya.
2: Una pregunta, ¿como socios os siguen pasando la cuota? O sea, ¿seguís activos como socios, no?
4: Pagamos como todo el mundo.
2: Vale, sí, vale, sí. Vale.
0: Sí, es lo que os quería preguntar. Con este tipo de medidas que estáis tomando, o sea, por un lado, si os habéis puesto en contacto directamente con el club, y si es así, ¿qué respuesta habéis encontrado? Bueno, primero eso, que ya es bastante. Y luego ya vamos con el otro.
4: La única respuesta fue al principio, cuando nos vetaron, nos dimos cuenta que nos habían vetado. Y la única respuesta fue la lista de la Ertzaintza que les habían enviado. Punto. No hay ninguna justificación. Y bueno, pues... es que no nos han vuelto a dar ningún tipo de respuesta de nada. Se echan el marrón uno a otro... El directivo 1 te dice que es el directivo 2 el que lo lleva y no te dan respuesta. Aún siendo socio, que se supone que tienes igual de derechos que los demás.
0: Vale, o sea que por parte del club, pues eso, pasase la pelota entre ellos, pasase la Ertzaintza y nadie asume responsabilidades y nadie vela por los derechos o por los intereses de los socios, de que son al fin y al cabo pues lo que es la base del Atleti Club. Y por parte de la masa social, porque ahí sí que, no sé, es una situación un poco compleja, ¿no? Últimamente también se escuchan pitidos a veces cuando hay alguna reivindicación en la grada, el correo, por supuesto, Azuza.
2: Sí,
0: no sabemos si son pitidos que suenan mucho y no representan, si por la parte de la masa social estáis recibiendo apoyo, si no, ¿cómo bueno, vivís esto?
3: Por la parte de la masa social... No hemos tenido nunca un apoyo increíble porque, bueno, Begoña, Athletic y PNV y PBK. O sea, nunca, no creo que la gran parte de la afición, bueno, gran parte no, una gran parte nos apoye, pero bueno, hagan lo que nos hagan, nunca nos van a apoyar, yo creo. Pero bueno, yo creo que después de estos vetos, de las denuncias que hemos estado haciendo y demás, y ayer justo subimos un cartel en el cual llevamos una movilización el siguiente fin de contra el Celta a las 5:30. En ese cartel llevábamos a las peñas y diferentes colectivos de que crean al final lo que es el Athletic y el aficionado, a que si creían que están en contra de esto, pues que bueno, que contactasen con nosotros. Nosotros también nos hemos puesto un poco manos a la obra y hemos intentado hablar con diferentes espacios, peñas y colectivos que conforman San Mamés. Y la verdad que hemos recibido, para nuestra sorpresa, bastante buen feedback. La peña, pues bueno, pues fuera de lo que les guste más, de lo que hagamos y dejemos de hacer, o de cómo pensemos, o qué cánticos echemos o no, entienden que la situación está llegando a unos puntos que no tiene ningún tipo de sentido, que no puedes vetar a alguien la entrada a un espacio sin ningún tipo de motivo, sin ningún tipo de precedente ni sanción administrativa o lo que sea. Y bueno, yo creo que también la gente se está viendo que ahora están viniendo por nosotros, nos están dando por culo a nosotros, pero... Es que mañana cuando uno quiera sacar una curriña o quiera sacar la patata o quiera sacar cualquier otra simbología o hacer cualquier cosa por su club o por su equipo y no esté en los marcos ni en los cánones de que marca la directiva o la Ertzaintza, van a ir a por ellos. Y yo creo que la peña está dando un poco cuenta de que se le está yendo un poco la olla al Uriarte este, que ya está atacando a colectivos que nunca han sido polémicos, los está ya le está dando ya cera. Entonces, bueno, hemos recibido bastante buen feedback. De momento, yo creo que ya son unas 15 no me quiero flipar, pero bueno, de momento son unas 15 las peñas que nos han dicho que sí, que nos van a apoyar en la movilización. Esperamos que muchas más y bueno, yo creo que está habiendo bastante apoyo por lo que es la masa social.
2: Decir, ¿no? Ya aprovechamos también nosotros que les hemos dado también espacio, que han puesto en redes que toda peña, colectivo, asociación que se quiera unir o participar en la movilización que van a realizar el domingo contra el Celta, que les escriban a redes sociales.
0: Sí, sí, sí, sí, por supuesto. Ahora domingo día 16. No, 17.
2: A las 5 y media, ¿no?
4: A las 5 y media desde la Plaza Kirruli.
2: Plaza Kirruli, ahí queda, para quien nos esté escuchando.
0: Vale. ¿Y cómo estáis haciendo, antes de acabar, una duda que me surge? Porque, claro, ¿cómo estáis haciendo para ver a Leti fuera de casa? Porque, bueno, vemos que allá donde va, bueno, la temporada está yendo un poquito de más a menos.
2: Joder. Pero se les ha visto por Vallecas, por zonas del este.
0: En Vallecas estuve yo, tío.
2: ¿Estuviste? Ah, es verdad.
0: Estuve ahí, pues el día que menudo sol.
2: El día que tú estuviste estaban estos por allí.
0: ¿Ah?
2: Estaban estos por allí.
0: Yo es que estaba con la familia, me fue un poquito
2: se
0: más
2: les
0: a la
2: ha visto
0: izquierda.
2: Por ahí.
0: Había mucha peña sin camiseta y así allí. Claro,
2: Vallecas.
0: Bueno, a mí eso me pilla en otra época y vamos.
2: El Valle del Cas.
0: El Valle del Cas. El Cas Naranja, el Cas Limón.
2: O Radical. Bueno, sí. La pregunta, ¿cómo era?
0: Eso, ¿que cómo estáis haciendo? ¿Para hacer a Leti? ¿Hologramas o cómo?
4: Bueno,
2: señales de humo.
4: Ante duda de nadie, hemos seguido viajando, lo vamos a seguir haciendo. Sea con, sin entrada, sea ver al Atleti de la Youth League, sea quien sea, vamos a seguir al lado del equipo siempre. Y bueno, hemos buscado otros mecanismos.
2: Nos van a decir
0: ahí nos van a dar primicia.
2: La receta secreta, majo, de un restaurante, por lo menos.

0: del equipo y siempre lo vamos a estar. Que parece que a veces surge la duda y nos dicen ciertos sectores que no somos Athletic Sales.
1: Ya. No sé, a mí desde luego violencia no me transmite. ¿Me transmites más violencia tú, Parche? Así, cuando me miras raro.
2: Pues te miras así de reojo.
1: Esta gente. Vale, pues vamos finalizando la entrevista. Ha estado bien, ha estado bien. Recordamos lo de la movilización, ¿no?
2: Sí.
1: El domingo.
2: Domingo
1: que lo digan ellos.
0: Es verdad. Sí, el domingo 17 de mayo a las 5:30 desde la Plaza Kirruli. Y nada, en este caso reclamamos que, bueno, se nos quiten los vetos y que de ahora en adelante el Athletic no pueda vetar sin ningún tipo de motivo a nadie y menos de por vida para adquirir entradas. Entonces es un poco también que no es algo nuestro, no es una protesta nuestra. Es algo también que creemos que en el futuro a todos los colectivos o peñas que vayan en contra un poco de los intereses de esta directiva, pues creemos que pueden tener el mismo problema que nosotros. Entonces también pues reclamamos que en el futuro no les pueda pasar lo mismo, ¿no?
1: No sé si queréis añadir algo más, lo dejamos así.
0: Nada, como apunte, estamos muy agradecidos a las peñas que nos han apoyado y a los colectivos que nos han apoyado. Entendemos que no es fácil con la criminalización que estamos sufriendo y aún así han decidido apoyarnos y eso. Nuestros agradecimientos a ellos y es que ricasco, sí, sí.
1: Vale, basue, yo natorcha gatik, igan debate, goizean goiz, que meritua dauka, ¿eh?
2: Bye.
1: Eta hau paleti.
2: Bai.
0: Ahora ya de directos a la previa ya.
2: Bai.
1: A tope.
2: A ganar.

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1: Solidaridad desde Euskal Herria con los pueblos oprimidos. Hace 89 años Franco bombardeó Guernica con la ayuda de la Legión Cóndor Nazi y la aviación legionaria fascista. Supuso el primer ataque aéreo contra la población civil de la historia, matando a miles de personas y destruyendo el 90% de los edificios del pueblo. Guernica, símbolo de la soberanía vasca, lugar en el que las juntas generales de Vizcaya se reunían bajo sus nombres, resurgido de la masacre fascista. Se convirtió en el símbolo mundial de la solidaridad y la libertad que es hoy. El famoso cuadro de Picasso, que recuerda aquella matanza, sigue secuestrado en Madrid en contra de la voluntad vasca. Hoy, aniversario de dicho ataque, hemos querido traer esa obra a donde debería estar, a Euskal Herria, en solidaridad con todos los países que están siendo masacrados en el mundo para denunciar la ofensiva imperialista contra Palestina, Venezuela, Kurdistán, Cuba o Irán, entre otros. Aquí, en el Museo Guggenheim, y mediante esta acción, queremos exigir y levantar la voz para que la historia no se repita. Ante el imperialismo, la ciudadanía no puede permanecer impasible. 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

0: Qué bien huele a café.
1: Y a rebeldía.
2: Claro, es que estoy preparando un café rebelde.
0: ¿Cómo rebelde? ¿De dónde viene?
2: Directamente de Chiapas. Es ecológico y se produce en cooperativas zapatistas.
1: Eso está en el sureste mexicano, ¿no?
2: Sí, sí. Ya que no podemos producir café localmente, pues por lo menos me aseguro que sea bueno y de comercio justo.
0: Y por lo menos apoyas su proceso de autonomía, que yo he leído que después de 20 años todavía resisten.
1: Oye, ¿y me pasas el contacto? Que igual me apunto.
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1: Ay, ya me gustaría, ya. 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
1: Pues hemos parecido un anuncio.
0: Sí, pero un anuncio rebelde.
2: Vale, venga, que el café está listo.
1: Uy, pues sí que está rico.

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0: fiesta.
1: Siga, por favor. Y que se metan a España ya en el puto culo a ver si les explota dentro y dejen de tocar los cojones.
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0: escribo esta canción.
1: Aupa, somos Goodbye Kepler, un grupo indie de Bilbo.
2: Acabamos de sacar No hay futuro, nuestro primer álbum, y esta es una de las canciones del disco.
1: Esperemos que os guste.

¿Sos clase trabajadora o clase media? Te pregunto, si mañana dejas de trabajar, ¿podés seguir viviendo de la misma manera? Si la respuesta es no, sos clase trabajadora. No importa si ganás bien, si tenés un título universitario o si trabajás en una multinacional. Si dependés de un sueldo, vendés tu tiempo y eso te ubica en la estructura. Entonces, ¿por qué tanta gente trabajadora prefiere decir soy clase media? Porque clase media es una identidad aspiracional. Casa propia, auto, vacaciones. Después de la Segunda Guerra Mundial, el sistema necesitaba estabilidad. No quería obreros organizados, no quería conflicto social, quería consumo. Entonces, el mensaje fue, no sos un trabajador, un obrero, sos clase media. Y esto cambió todo, porque clase media no define tu posición económica real, define cómo te percibís. Te hace pensar en movilidad individual y no en la estructura real. Pero la pregunta sigue siendo la misma. ¿Dependés de tu salario o de tu patrimonio? Un gerente sin acciones es un trabajador. La diferencia está en quién posee el capital. Cuando hay crisis, inflación o despidos, la identidad aspiracional cae y la estructura aparece. Es tu vulnerabilidad frente al capital. No importa cómo te autopercibas. Esta no es una discusión semántica. Es entender qué lugar ocupas en la estructura. La falta de conciencia de clase es una herramienta política. Porque cuando no sabes qué lugar ocupas, tampoco sabes qué intereses defendés.

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1: Porque Zapata vive.
0: Y la lucha sigue.
2: Sigue.

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1: 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A las compañeras y compañeros de Mercadona, que resisten la represión sindical. 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
1: Hoy no marchamos por nostalgia ni por mero ritual. Marchamos porque el presente arde y el futuro nos lo quieren quitar. Marchamos porque el trabajo sigue siendo explotación, porque la obediencia se nos impone y porque la dignidad aún se negocia en mercados que nunca elegimos. Cada jornada precaria, cada derecho recortado, cada vida subordinada al beneficio de unos pocos, confirma que no hay reforma suficiente dentro de este sistema. No hay futuro sin desobediencia, compañeras y compañeros. Desobedecer es recordar que no nacimos para acatar órdenes injustas, es negarse a aceptar que la vida se reduzca a sobrevivir, es organizarnos sin amos, construir sin permisos, resistir sin miedo. La desobediencia no es caos, es la semilla de un mundo nuevo, nacido desde abajo, horizontal, solidario y libre. No queremos una emancipación impuesta desde arriba, queremos una emancipación lograda con nuestras manos, con nuestra organización, con nuestra conciencia y con nuestra lucha. Frente a quienes nos quieren aisladas, elegimos comunidad. Frente a quienes nos quieren dóciles, elegimos acción directa. Frente a quienes nos quieren cansadas, elegimos la lucha compartida. Vivimos en un mundo atravesado por guerras abiertas y conflictos permanentes, donde millones de personas son desplazadas, explotadas o sacrificadas. Todo ello en nombre de intereses que nunca son los suyos ni los nuestros. Pero la guerra que nos imponen no es la nuestra. No luchamos por mercados ni por beneficios de élites políticas o económicas que jamás pisarán el frente. La paz que defendemos no era del silencio, ni la de los cementerios, ni la paz impuesta por la fuerza. Es una paz construida desde abajo, desde la justicia social y la igualdad real. Porque no puede haber paz mientras exista explotación, mientras la riqueza de unos dependa de la miseria de otros, mientras la vida esté subordinada al poder y al beneficio. Rechazamos un mundo donde la violencia es negocio y la guerra es la industria. Rechazamos que nuestras vidas sirvan para sostener sistemas que necesitan del conflicto para perpetuarse. Nuestra paz nace del apoyo mutuo, de la solidaridad entre pueblos, de la desobediencia frente a quienes nos empujan al enfrentamiento. Es la paz de quienes se niegan a matar y a morir por intereses ajenos. Es la paz que se construye organizándonos, resistiendo y creando alternativas. Hoy, como ayer, el anarcosindicalismo no pide permiso, construye desde los sindicatos de base, las redes de apoyo mutuo, las huelgas, las ocupaciones, las cooperativas y las calles. Allí donde hay explotación habrá resistencia y allí donde hay obediencia habrá rebeldía. Que tiemblen quienes sostienen este mundo viejo, que se escuchen nuestras voces en cada centro de trabajo, en cada barrio y en cada rincón del planeta. Porque no esperamos el futuro, lo estamos creando. ¡Gora Mayacha en Leena!
2: ¡Gora!
1: ¡Gora Languillo Borroca!
2: ¡Gora!
1: ¡Viva la anarquía!
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durante esta pandemia, a pesar del rodillo mediático, se han podido ver nítidamente las costuras del sistema. La desnudez cruda de la sociedad de clases, y que cuando el mercado y su pirotecnia para, solo queda la vida. Alimentación, salud y techo han vuelto a visibilizarse como esenciales. La sociabilidad, el calor humano y el apoyo mutuo se han colocado en primera plana en la experiencia vital de estos meses. Unos meses donde el lema de "yo me quedo en casa" evidenciaba una vez más las diferencias de clase y posición para quienes han tenido que convivir en pequeños pisos, imposibilitados de extender su casa a las calles tomadas por la policía. Pero también ha evidenciado el problema de quienes, imposibilitados de obtener ingresos, han visto cómo el comer y el dormir se convertían en lujos no tan garantizados como pudiéramos suponer. Los pisos donde las clases más explotadas y racializadas se aglomeraban hasta lo inimaginable, los impagos que amenazaban, y ahora aún más, con el desahucio. De hecho, las próximas oleadas de desahucios se pueden vaticinar como si de una previsión del tiempo se tratara. Siempre que nos dejemos llevar por la inercia. Por eso, tampoco es casual la cantidad de redes de apoyo mutuo centradas en la vivienda surgidas durante estos últimos meses.

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Gentes de las dos ruedas, sed bienvenidas al octavo programa de A Bicyclette en bicicleta. Y dadas las fechas en las que estamos, hoy tenemos un programa especial con las canciones que han sonado y que sonarán próximamente en nuestro programa. Todas están relacionadas con el mundo del ciclismo, ya sea por historias en las que aparecen bicicletas o por hacer referencias a ciclistas del pelotón profesional. El listado de las canciones podrás verlo entrando en nuestra web www.radiotopo.org y si clicas en el apartado programas nos verás en el primer lugar. Aprovechamos para mandaros un fuerte empujón ciclista allá donde quiera que nos escuchéis. Por supuesto, gran saludo a las gentes de Irola y Ratia que nos reemiten desde Bilbao, a las gentes del pedal en general y a todo el equipo que hace posible esta radio libre, cuyo único objetivo es dar voz a la gente sin voz desde el corazón de la Magdalena zaragozana y que se llama Radio Topo. Reíd, reíd y reíd, porque como escribió Havelé, reír es lo propio del ser humano.

0: les iba a decir que Miguel Indurain estaba realizando un descenso también tanto más espectacular que el de Tony Rominger y estaba a punto de alcanzar al suizo mientras...
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0: Tony Rominger y Miguel Indurain, cabeza de carrera en el descenso del Tourmalet, poco más de 130 kilómetros para el final.
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Y hasta aquí, gente de las dos ruedas, llega a nuestro octavo programa de A Bicyclet en Bicicleta. Esperando que hayáis pasado un buen rato, os decimos hasta el martes que viene, si es que nos escucháis en directo, o hasta que os apetezca, si es que nos escucháis en las diferentes repeticiones o a través de nuestra web. ¡Adiós!

Hola, esto es Shit en Airola Irratia en 107.5. Tal vez también estéis escuchando a través de Contrabanda FM o de Radio Almaina. Y el programa de hoy vamos a dedicarlo en exclusivo a las versiones y plagios, homenajes, etcétera, etcétera. Entre otras cosas porque, bueno, quizás la actualidad de conciertos que va a haber alguno, pero no va a haber gran cosa. Y bueno, total, que llevaba tiempo acumulando versiones y cosas curiosas y las vamos a escuchar hoy. El culpable, un francés llamado King Automatic, que hace pues poco tiempo sacaba un nuevo trabajo después de bastante silencio. King Automatic, que ha editado un 10 pulgadas llamado Playing Six Garage and 60s Hits. Vamos, que toca seis temas clásicos del garaje de los 60, aunque no todo es de los 60, como luego escucharemos. Y los ha pasado por un filtro jamaicano y con un toque escatalítico. Lo hace con varios temas. Escuchábamos en su momento el Pushing to Heart de los Seeds. También lo hace con Satisfaction, quizás, que es la más conocida. Bueno, y el Aku, que es en realidad pues una versión que hubo, me parece, francesa del Gloria, de los Dem. Y bueno, pero nosotros nos vamos a quedar con dos que son las que más curiosas me han parecido. Para empezar, el One Step Beyond, que precisamente todo lo que he dicho lo hace, pero al revés. O sea, los cinco temas anteriores son temas garajeros con sonido 60s que convierte, que lo lleva al terreno del ska, pero en este caso, el One Step Beyond, que es el tema del Prince Buster, aunque. Mucha gente cree que es de los Madness, yo incluido, durante mucho tiempo, pero pues en vez de hacerla evidentemente como la original, lo que hace es convertirla en un tema de los, bueno, sí, de los 60, en un tema garajero. Es King Automatic.

King Automatic, conocido mundialmente por Thundercrack y por los Minx, y desde hace ya mucho, mucho tiempo como hombre orquesta, con este proyecto que, pues bueno, recuerdo que el hombre orquesta en principio toca todos los instrumentos y de hecho este, vamos, es estricto. Toca, bueno, con loops también, suele utilizar mucho en directo, y bueno, eso, la guitarra, sentado, tocando la batería, teclados con los loops famosos, y bueno, pues este es su nuevo trabajo, un interesante disco, ya os digo, dedicado a versiones de los 60, que en este caso la original era un tema catalítico, y aquí la ha llevado a, pues bueno, como si fuera un single perdido de los años 60. Y nos vamos a quedar con el otro tema que a mí me parece el más brutal de los seis, que es una versión de un grupo que no es de los 60, sino más bien de los 80-90, los Goris, pero que perfectamente, si uno no los conociera, pues bueno, podrían pasar por una banda de los 60. Ya sabéis, Mick Collis, Dan Croa y Peggy O'Neill. En lo que es, pues bueno, el grupo más simple y primitivo que te puedas echar a la cara. Thundersbird USQ era uno de los temas que aparecían en el segundo de los tres discos que solo llegaron a grabar, aunque ahora actualmente en el año 2026 todavía siguen tocando de vez en cuando en, pues bueno, ya sabéis, festivales y fiestas. Y bueno, pues aquí, ya os digo, King Automatic la convierte en un tema que, de alguna manera, al igual que hicieron los Goris con muchos temas perdidos de los 60, pues King Automatic, digamos que recupera a los Goris. Thunderbird USQ.

King Automatic, como os digo, revisitando el tema de los goris, que ya el original la verdad es que a mí siempre me encantó, porque bueno, es que es un tema de blues puro y duro, pero con una gracia que, pues bueno, en su momento, entre otras cosas, pues también por la voz de Mick Collins, que aquí, ciertamente, aunque cambia el estilo musical King Automatic, canta casi como si fuera el propio Mick Collins. Aunque aquí también hay que reconocer que tienen, bueno, un par de colaboraciones, bueno, a los coros aparecen pues una tal Elvira, El M y Lady Lola y eso, en este tema. Pues ahí estaba, King Automatic. Y seguimos con las versiones que, precisamente, si estamos hablando de los goris, una de las obsesiones que tenía Mick Collins, en los tres discos que tuvo, y si hubieran sacado más, habían seguido con esa costumbre, era que, según él, un buen disco siempre tenía que tener una versión de John Lee Hooker. En su caso, en este disco en el que sacaban, bueno, en el que ellos tenían el Thunderbird USQ que acabamos de escuchar, la versión escogida de John Lee Hooker era este Let Your Daddy Ride, los Goris.

los Goris, recuperando allá por los 90 a John Lee Hooker, que precisamente, ya que estamos, le vamos a escuchar haciendo lo propio, una versión. En este caso, en el año 1960, bueno, es una canción muy conocida, es el Money, ¿cómo era? I Need Some Money, como título completo. Un tema que el propio John Lee Hooker pues grabó mucho a lo largo de su carrera, bueno, y tocó de diferentes maneras, pero nos vamos a quedar con una que, como os digo, grabó pues concretamente el 9 de febrero del 1960 en Nueva York, que formó parte de un disco que se llamó That's My Story, que ha sido recientemente reeditado, y en el que hay muchos, bueno, hay unos cuantos de los temas en los que aparece el solo con la guitarra, lo cual, pues bueno, para mí siempre ha sido una prueba de fuego de cuando, pues bueno, hay ciertos temas que si aguantan en ese escaso formato, pues eso quiere decir que estamos ante palabras mayores, y el caso de John Lee Hooker pues es uno de ellos. Pero en otro de los temas, como este por ejemplo que vamos a escuchar, esta versión del mítico Money, aparece con una sección rítmica formada por Sam Jones al contrabajo y Louis Hayes a la batería, que eran quizás, bueno, venían más del jazz que del blues. De hecho, eran la sección rítmica, una de las secciones rítmicas, por lo menos, que tuvo Cannonball Adderley, el saxofonista de jazz. El caso es que, bueno, en conjunto hacen una versión que, pues, de alguna manera, bueno, lo que tiene a veces las versiones, que no es exactamente la original, sino que la adaptan a su propio estilo. John Lee Hooker.

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1: John Lee Hooker, ahí le teníamos en, bueno, llevando, como os digo, a un estilo bastante más austero, pero manteniendo esa obsesión con el dinero. Seguimos con otro bluesman, en este caso pues más actual, como es Dollar Bill Woman Band, un pues eso, un hombre orquesta que en principio parece que es de Londres y que además hace pues la friolera de 4 o 5 años. Tuvimos la oportunidad de verle en directo en Gasteiz. Y desde entonces no le habíamos vuelto a escuchar, así que bueno, y tampoco es que haya sido muy prolífico, porque desde entonces no ha sacado más, pues que yo sepa, más discos. Así que nos vamos a quedar con ese único álbum que sacó en el 2012, me parece, y que todo eran temas propios, aunque bueno, bueno, todos no. El See Your Hips es de Slim Harpo y yo creo que había, bueno, el resto era pues lo que es lo que tiene el blues, que a veces pues bueno, parecen versiones, pero bueno, pues son apropiaciones de temas o de sonidos muy similares. Igual, bueno, depende del punto de vista. La cuestión está en que de todos los temas sí que hace una versión directamente, que es el Wishbone de este, de Billy Arnold, que vamos a escuchar cuando consiga que suene esto. Creo que está preparado. A ver, sí, ahí está. Wishbone es Dollar Bill y su, bueno, el Dollar Bill, hombre

Y por si acaso pasan otros 5 años antes de que le volvamos a escuchar, bueno, tiene también un instrumental que lo estoy también reservando, cual si fuera un plato para ese especial de solo instrumentales, a ver si lo consigo también algún día. Vamos a escucharle en otro de los temas que, como os digo, la mayor parte de ellos son propios y este que vais a escuchar también, pero bueno, siempre está ahí un poco, pues bueno, el estilo. Concretamente aquí yo diría que, entre otros, ha escuchado mucho a el mismísimo Hound Dog Taylor. Este es, sin embargo, ya os digo, $1 Bill.

bueno, al terreno más de blues pantanoso que hace el amigo James Legg, que hace no demasiado, pues nos visitaba en una pequeña gira y que pues me reservaba este tema porque me parece que es lo que a veces tienen que tener las versiones, ¿no? Que para hacerla igual, pues bueno, no sé si merece la pena. Como esto apareció en un single como cara B de uno de sus temas, All But Gone, y ya os digo, es una versión del Tell Me More de Billie Holiday, que evidentemente, pues bueno, la voz de James Legg no es la de Billie Holiday precisamente, y bueno, y su manera de tocar el teclado, que de hecho aquí parece en algunos momentos casi parece que es una guitarra, y está solo acompañado por un batería que era concretamente aquí Marlon Sackett. Vamos con James Legg.

James Legg, como os digo, haciendo una totalmente diferente versión del tema de Billie Holiday. Estáis escuchando Shit en la Irola Irratia en el 107.5 y ahora vamos a escuchar también a los Goons, que lo escuchamos hace poco porque acaban de sacar.

su primer disco, en el cual, aparte de muy, muy buenos temas propios, algún que otro instrumental, tienen varias versiones. Si no recuerdo mal, escuchábamos el Parchment Farm, y luego tiene también el Land of Thousand Crimes. Bueno, he cambiado un poco el título, ¿no? Pero vamos, la danza de los mil. Bueno, de los mil no sé qué. Bueno, la cuestión está que nos vamos a quedar con un Jailbreak que, bueno, a más de uno igual le suena, pero que juntan con otra canción que también seguramente os suene, y es, pues bueno, es una especie de versión doble en un solo tema de este tema que, ya os digo, os sonará a más de uno y más de una. Jailbreak por los Goons.

Pues sí, curiosa versión que han hecho, como os decía, pues juntando dos temas. Por un lado el Jailbreak de AC/DC y por el otro el Gloria de los Dem, del que antes hablábamos, porque precisamente, ya os digo, King Automatic ha hecho pues una versión de ese tema, pero en forma de ska, y que podéis escuchar en su Bandcamp, por cierto. Pero bueno, ahí teníamos a los Goons desde la soleada California, y seguimos con Garaje, de la mano de los Beepers, una banda de los 80 que recientemente Aria Pirata, el sello italiano, recuperaba uno de sus álbums, el How About Some More, y entre los extras y bueno y canciones añadidas que incluían, pues cogían este tema de los Kinks, de los hermanos Davis, el I'm Not Like Everybody Else. Esta es la versión por los Beepers.

los Beepers haciendo una versión de los Kinks, más o menos, bueno, fiel, quizás un poco más cañera que el original. Una banda que se llama los Legendary Swaggers también tuvo recientemente una reedición de lo que fue su primer disco, el Sinners, Harlots and Hooligans, y en el cual incluían pues un par de versiones, entre ellas pues un tema de los Murder City Devils y el que vamos a escuchar ahora, que es con el que cerraban el mismo, de los Devil Dogs, y que curiosamente, bueno, yo por lo menos escuchándola hoy, de alguna manera era como escuchar un tema de los, porque el tema es bastante reconocible de la primera época de los Devil Dogs, pero con un sonido muy deudor de una banda que siempre dijeron que, pues bueno, que copiaban bastante, que eran de los Dictators. Y curiosamente este tema igual suena más a los Dictators que a los Devil Dogs, pero al mismo tiempo tienen un saxo que no sé si los Dictators llegaron a grabar algo con saxo, la verdad, pero curiosamente los Devil Dogs en su última etapa pues incluían un saxo en la formación, y bueno, una mezcla curiosa. La cuestión está en que es un tema guapo y esta es la versión de los Legendary Swagger, Brand New Chevy.

de Legendary Swagger haciendo una versión de los bastante llorados Devil Dogs. Vamos ahora con una versión pues también un poco bueno, en este caso quizás más endurecida, por una banda de psicobilly que pues también acaban de recuperar pues las últimas sesiones, así se titulan las sesiones, de una banda que pues eso, se separó hace unos cuantos años y no tiene pinta de que vayan a juntarse, aunque bueno, nunca se sabe. Sir Psycho and His Monsters se llama la banda, y como os digo, tendremos que hacerle un repaso ya en un programa normal, digamos, no solo de versiones, pero para ir catando un poco, pues vamos a escuchar la versión que hacen del amigo Carl Perkins, que lo curioso quizás también es que en esta pues en esta versión yo creo que un poco imitan la forma de cantar de Carl Perkins, pero claro, el estilo es un poco más macarra. Sir Psycho and His Monsters.

el grupo austríaco Sir Psycho and His Monsters, que como os digo, tienen una, pues bueno, lo que fueron sus últimas grabaciones allá por el 2014, me parece, que han sido recuperadas ahora recientemente en un disco que escucharemos más a fondo en otro momento. Vamos a escuchar ahora una versión de una banda, bueno, más rockabilly que estos, que escuchábamos también no hace demasiados tiempo, los Toto and the Rowdils, un cuarteto que pues que tenía unas cuantas versiones también, alguna de blues, y la que más me llamó la atención sin lugar a dudas es este Green River, que pues bueno, la llevan a un terreno más rockabilly. Son la versión de la Creedence Clearwater Revival por Toto and the Rowdils.

Toto and the Rawdils, reinterpretando el tema de A Creedence. Vamos ahora con una banda llamada Lisa Stark and the Dapers, que están liderados por pues Elisa, que es la contrabajista y cantante. Banda que actualmente están en Montenegro y que acaban de sacar hace poco su segundo disco, un disco titulado 13, y que, al contrario del primer LP, pues aquí son todo versiones, 14 en realidad, porque hay un bonus track que es, como no, el Ace of Spades de Motorhead, y bueno, y también pues eso, temas de pues el These Boots Are Made for Walking de Sinatra, y bueno, Let Yourself Go de Elvis. Bueno, un montón de temas que digamos que tampoco es que intenten pues inventar la rueda, pero bueno, si hacen una versión de los Cramps, pues habrá que escucharla, por lo menos. Vamos a cortar aquí al amigo este y vamos a escuchar, como os digo, a Lisa Stark and the Dapers haciendo una versión de, tampoco ya os digo que han sido muy originales, el Goo Goo Mac, que bueno, vuelvo a decir que tampoco es de los Cramps en realidad, es de este, como era, Ronnie, ahora se me ha ido el nombre, pero vamos, que es el Goo Goo Mac.

Y acabaremos con una versión de Padel Cell de Motorhead. Pero antes, pues anunciar, ya os digo que hay algún que otro concierto esta semana, como por ejemplo, pues bueno, concretamente el sábado. Por fin, al final viene La Perra Blanco, aquí en Bilbo, estará tocando en el Café Anchoqui este sábado, día 23. Ya sabéis que está con nuevo disco, y con, bueno, una formación muy estable, que ha dejado el trío para, bueno, por lo menos en los últimos conciertos que he visto yo, pues con un, con el teclista, y pianista también, de los estos, bueno, de un montón de bandas, los Bippy Boppers, pues eran, bueno, la cuestión está que hay una formación muy muy estable. Luego el sábado 27 van a estar de nuevo Earless, el trío este maravilla, junto con, bueno, en realidad son los teloneros, me parece, de The Sword, una banda que, bueno, pues eso, estarán tocando el sábado 27, sábado, perdón, 23, en La Santana 27. Y por último, el domingo 24, estará tocando Elvis de Goma de nuevo, después de haber presentado su disco esta semana en el Anchoqui. Pues este domingo 24 va a estar al mediodía, a la hora del vermú, en Bidezabal, en el bar La Venta, o bar, en el bar Venta. Y nada, pues esto ha sido Shit, y como os digo, vamos a acabar con Padel Cell, con ese último disco que se llamaba Spooky Jones, que hemos ido desgranando y que voy a seguir desgranando porque hay mucho material en él. Pero eso, como estamos con las versiones, y de hecho empezábamos al principio con King Automatic haciendo temas de garaje, llevándolos al ska. En este caso, la verdad es que podían haber cogido ese tema de Motorhead y llevarlo al ska, al psicobilly que hacen los Padel Cell, pero la verdad es que no, lo han hecho un psicobilly, pues casi diría yo que cercano a Motorhead. Con él nos despedimos. Por cierto, un tema que no es el más, pues bueno, el típico precisamente, no es Highlights of Speedies, ni mucho menos, ni ninguno de los clásicos. Es este Them Not Me. Esto ha sido Shit en la Irola Irrata, Irratia Agur.

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2: Mi año comienza a las prisas una vez más. Han resonado las campanadas en la plaza, y mientras el resto de humanos dispares que me acompañan se abrazan, yo lucho por no atragantarme con las dos últimas uvas de la dicha y la bonanza. El cielo se llena de fuegos artificiales y llueven gotitas de champán. Hace un frío que pela en Polonia y no puedo evitar echar la mirada atrás. Ha sido un año de pérdidas, de duelo, de performar una falsa tranquilidad y por vestido la risa disociativa de quien ya me lo gestiono yo, que no estoy mal. Y conforme iba descosiendo memorias para que no doliese la ausencia, me olvidaba de remendar mis carencias y así estaba el chaquetón abierto y sin cremallera. Se fueron por la puerta chica mi antepasado y me dejaron a oscuras buscando su rastro en estelas de estrellas. Segunda, la monja, Antoñico, los tres hermanos. El último en marcharse había sido Antoñico el viejo, un hombre hecho a sí mismo tras los estragos de la guerra, que ocupaba su tiempo en cuidar de la burra, arrancar malas hierbas y fabricar vinagre del fuerte, del que levanta a los muertos de la siembra. Hasta que ya no pudo cuidar de sí mismo y dejó su hogar repleto de tesoros de antaño al recuerdo de los pájaros. No le habían permitido volar de pequeño, pero ahora él le daba alas al campo. Así que con un par de jerseys viejos, tres pantalones de pana, un cañado de rama de olivo y una fotografía de su hermana, partió hacia Almería capital y se asentó en un piso pequeño cerca de todo, lejos de casa. Mi padre iba a visitarlo todos los días sin falta, y se sentaban a la entrada con una botella de vino de Fuente Galindo. Muerta la vi, se acabó el Corinto. Para devolverle la voz a sus relatos de juventud sin freno, trayectos largos y trabajo arduo. Cuando por fin se dejó ir, a sus 97 años, tan solo vi una lágrima en el rostro de mi padre, lenta, pausada, interminable, como una última caricia entre dos planos existenciales. Juanico, en el corral del fondo, donde estaban antes las bestias, guardé yo un alijo de monedas para que no se lo llevaran los franquistas. No habré escuchado veces aquella historia, mientras restauraba de a poquito la que fue su casa y más tarde mi retiro. El cortijo se lo dejó a la niña, Juan, que no para nunca quieta. Vigas de madera enmohecida y suelos de barro y masilla se convirtieron en mi exoesqueleto para protegerme de la vida. Y así fui aprendiendo a cortar losa, a colocar correctamente el nivel, a repellar los muros de piedra y a usar bien el cincel. Me enseñó, a través de su aprendiz, que luego fue mi maestro, a disfrutar de llenarme de pintura blanca hasta las canas y de grietas los pulpejos de los dedos. Hace poco que conseguimos tener agua y aunque la luz aún provenga de la llama, aquella última noche del año repleta de bengala, muerta de frío en Polonia y medio atragantada, se me encendió la bombilla. Ya tenía regalo de Reyes Magos para mi padre, un detector de metales. Para encontrar el tesoro de mi tío abuelo y tener una excusa, un poco de cuento, un poco de duelo, para reunirnos de nuevo al calor de su recuerdo y llenar de aventura el último capítulo de quien crió a quien me crió, como si suyo fuese el huevo.
3: Hemos escuchado A la búsqueda del tesoro, de Zaira Galindo.
4: Hoy, en Cosas importantes que se le ha olvidado contarte a los más media, la huelga del metal en Vigo y manifestación antifascista en Madrid. Vigo y Pontevedra paralizaron su industria en la primera jornada de huelga de los trabajadores del metal, que han protagonizado una de las mayores movilizaciones de la historia en Galicia en su lucha por un convenio digno. A pesar de la evidente importancia informativa, a la televisión de Galicia y las grandes cadenas nacionales se les ha pasado comentarlo o han despachado brevemente el tema. Desde la patronal han asegurado que se sienten perplejos, asombrados y decepcionados. Así que parece que la clase trabajadora de Vigo está haciendo las cosas bien y asegura que seguirá luchando en la defensa de unas condiciones de trabajo dignas. En Lavapiés, Madrid, la juventud antifascista se volcó en respuesta a una concentración neonazi para expulsar a los migrantes. Así estaba la manifestación fascista y esta era la respuesta antifascista. A pesar de que los grandes medios se vuelcan en la cobertura de las concentraciones neonazis, como las que organizan Vito Quiles o Núcleo Nacional, luego siempre se les olvida cubrir las manifestaciones antifascistas, a pesar de que son mucho más numerosas. ¿Tienes alguna idea de por qué puede ser?

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1: Que nos trae nuestro compañero Óscar Aranda de la Radio Libre de Bilbo, Laurogeita Amasaspi. Egunon, Óscar, ¿qué tal?
2: Egunon, muy buenas todos y a todas.
1: Bueno, pues martes, Crónica de Vizcaya, ¿qué nos has preparado para hoy, Óscar?
2: Pues esta semana, en esta crónica del territorio vizcaíno, volvemos a hablar de transporte público. Parece un monotema obsesivo del que habla, que puede serlo, pero es que estamos en un momento importante en territorio vizcaíno, en toda la red de diferentes formas de movilidad en el transporte público, porque en todos ellos se está hablando mucho estos días, también como monotema muchas veces, y estamos en pleno proceso de reorganización de todo, casi todo el transporte público por carretera, con la reorganización de Bizkaibus y Bilbobús, de los anuncios para la entrada del TAP en Bilbao, que hablábamos la semana pasada, e incluso de la partida récord que ha anunciado la diputada general Elizabeth Echanove para que Metro Bilbao que tenga frecuencias de minuto y medio, ¿no? Que eso es lo que no sabemos si es un enganche electoral o va a ser así en realidad. El domingo, en una entrevista en El Correo, el secretario de Transporte, José Antonio Santano, reducía el TAP, que iba a conectar en un momento el territorio vasco con París y Madrid, así nos decían, es que se ha reducido a una suerte de conexión intercities entre Bilbao con Gasteiz, con Donosti, incluso con Iruña, diciendo que sacará a miles de coches que se desplazan a diario por trabajo o estudio, cuando en la actualidad toda esa gente que no va en coche, que va en transporte público, se dirige a sus puestos de trabajo o estudio en autobús. No hay más que ver pues la cantidad a miles de diarios de desplazamientos diarios que hay entre Bilbao Gasteiz y Bilbao Donosti principalmente. También cuando se le preguntaba si la llegada a Bilbao en superficie y no soterrado iba a ser definitivo, afirmaba contundente que sería provisional, aunque no quería dar fechas de cuándo pues haría el soterramiento. Hoy en Gara profundizan en este tema en un artículo de Iñaki Iriondo que deja bien a las claras por la indefinición que tiene la actualidad el tren de alta velocidad y la carrera hacia el despropósito en el que se ha convertido el TAP y la insistencia por realizarlo, cueste lo que cueste, bueno, cueste lo que nos cueste, que es lo que va a ocurrir al final, que lo pagamos pues quienes pagan todo. En cuanto a la reorganización de Bizkaibus y Bilbobús, está habiendo estos días mucho movimiento. En el caso de Bizkaibus, el proceso se inició la semana pasada y va a tener muchos cambios que van a afectar a miles de usuarias y usuarios. Se quiere evitar el paso de Bizkaibuses por Bilbao, lo que va a implicar que la gente pues tenga que trasladarse a la intermodal o a paradas de metro para acceder al centro de Bilbao. En los últimos 10 años, y sobre todo a partir de esta política de descuentos tras la guerra de Ucrania, Bizkaibus ha pasado de 25 millones de viajeros a 37 millones. Y esto implica pues adecuarse a esta nueva situación que se prevé que vaya a ir a más. En zonas como Uribe Costa, los ayuntamientos de estos municipios se han unido, en general los gobernados por Eh Bildu, como Sopela, Urduliz, Plentzia y Lemoiz, para aprovechar esta reorganización y plantear alegaciones para aflorar por las carencias existentes en la actualidad en las conexiones en Uribe Costa. Se plantean mejoras para las playas y así evitar el colapso de coches pues todos los veranos en las playas donde se hace complicado aparcar o ir al esto. Entonces pues eso, potenciar el transporte público para ir a estas playas, así como la conexión de un barrio de Plentzia, Same Susquitza, o el hospital de Urduliz, que ahora pues están sin acceso por autobús. También en Muskiz, en este caso jóvenes, unidos en una plataforma que se llama Muskizko Gazteria, se están movilizando en esta reordenación de Bizkaibus, porque el anteproyecto que presenta la Diputación no responde a las necesidades reales de la comarca y supone un paso atrás en la calidad del transporte público, como señalan desde esta plataforma. en Bilbobús en el proceso de reordenación de líneas previsto va más lento. Quizá tiene que ver, aunque parezca circunstancial, con la baja prolongada del director de movilidad del Ayuntamiento de Bilbao, pero lo que sí se ha hecho ya es dejar en un cajón y aparcar la posibilidad de publificación del servicio, como así lo planteaban partidos como el Carrequín Bilbao y EH Bildu. Se presentaron informes favorables que avalaban esta publificación del servicio, habida cuenta pues de los chascos que en los últimos años en la concesión del servicio de Bilbobús que hemos tenido pues en estos años, primero con la renuncia de Veolia, que es esta empresa multinacional francesa que está arrancando con todo el transporte, con todas las concesiones de transporte en todo el Estado, que ganó el concurso, claro, como lo hizo, tumbando los precios, y que luego no pudo asumir el servicio por las reivindicaciones laborales que exigían los conductores y conductoras de Bilbobús. Claro, ¿qué quiso hacer? Dice, bueno, pues aquí hacemos, presentamos una propuesta con la mitad del dinero que plantean el resto, sin tener en cuenta pues las personas que trabajan para que los autobuses puedan estar en funcionamiento. Bueno, luego, después se echó para atrás Veolia, se hizo un apaño parche con la creación de una UTE expresamente creada para salvar el servicio, y en la actualidad pues está otra vez el proceso de renovación del servicio con un nuevo concurso, y a ver qué empresa es la que gana y con qué condiciones se implanta este servicio. Bueno, y en lo que respecta a la reorganización de Bilbobús, se prevén muchos cambios: eliminación de líneas, refuerzo de en otra, y en la actualidad pues eso, en ese proceso estamos, con la posibilidad de que bueno pues asociaciones vecinales o agentes de Bilbao pues que están presentando bueno por la posibilidad a ver de influir en esa reorganización de Bilbobús. Vale, puesto lo que teníamos como primer tema, ahora vamos a otro tema bastante diferente, y es que este lunes pues nos ha sorprendido la diputada Elizabeth Echanove, que nos ha, como decíamos, nos ha sorprendido con las declaraciones sobre las dudas para que San Mamés sea sede del Mundial de Fútbol de 2030. Claro, estamos acostumbrados a la política de grandes eventos que con tanto entusiasmo nos vende el PNV como tractor para su política turística, y quizá estas declaraciones de estas dudas para que San Mamés sea sede del Mundial de Fútbol 2030, pues estas declaraciones tengan que ver pues con el penoso espectáculo que trastocó por completo el centro de Bilbao en la final de la Europa League del año pasado, con miles de incontrolados generando importantes problemas de orden público. Bueno, pues se veían imágenes rompiendo semáforos, bueno, toda la gente hiperborracha liando la parda, y en una imagen que parecía pues un Magaluf, ¿no? Digamos. Y ahora dice la diputada general pues que hay personas que no quieren este tipo de eventos y que no es lo mismo el público que reúne el fútbol que otros deportes, ¿no? Porque, por ejemplo, ahora pues va a haber unas finales de rugby, aunque se pueda esperar una presencia etílica en estos eventos, bueno, luego, como ya se ha visto en otros años, que no es para tanto. Bueno, 2 años antes, Bilbao acogió la final de la Champions femenina, también de fútbol, y no pasa absolutamente nada. Lo contrario a lo que pasó en una final de baloncesto de hace 2 o 3 años, donde el equipo israelí Apoel provocó destrozos y heridos entre la población local. O sea que según el evento que sea y según el género del deporte en cuestión, pues tiene una significación u otra, y también pues según el equipo que juegue, ¿no? Bueno, pues ahora con estas dudas sobre si San Mamés va a ser sede o no, pues revolotea en el aire la posibilidad, claro, de que la selección española pueda jugar en Bilbao el Mundial, con todo lo que eso pueda suponer, ¿no? Y, bueno, como decían, esto es como una referencia a Boomer, como decían en el 1-2-3, hasta ahí puedo leer, ¿no? Vale, y ya pasamos al último tema. Vamos a Astika Herria, que es este enclave ocupado y autogestionado en el barrio de Fano, en Erandio, y que lleva meses pues sufriendo pues agresiones y señalamientos por parte de la empresa La Barcain, pues que incluso ha llegado a contratar detectives privados para condicionar su actividad. Algunos de estos detectives, pues claramente alineados con la ultraderecha, y que se puede ver, pues bueno, en los tatuajes que llevan y en la estética que tienen, ¿no? Y además la Ertzaintza, pues ha identificado a varios integrantes de este barrio, sobre todo cuando pues se realizan actividades culturales, fiestas y demás, y que luego el Ayuntamiento de Erandio pues les pone multas importantes, y la última ha sido de 5.000 euros la que le ha puesto a personas que ha identificado a la Ertzaintza. Además, después de un proceso judicial largo, que está ahora en el Supremo, en el Tribunal Supremo, están bajo amenaza de desalojo, y han denegado pues todos los recursos presentados por la defensa de Astica, que hasta ahora pues había podido sortear, ¿no? Y como dicen en su comunicado, Astica Ría, pues quieren tumbar 2 décadas de trabajo y lucha pues para mantener este espacio autogestionado. Y nada, y pasamos ya a la agenda, ¿vale?
1: Muy bien.
2: Bueno, pues en la agenda esta semana hay jornadas de ACET, que es este colectivo, sobre todo, bueno, de todo Bilbao, pero sobre todo está centrado en los barrios altos de Bilbao, denominados así, que son San Francisco, Bilbao la Vieja y Zabala, y tiene unas jornadas con bastantes actos. Luego también hay una exposición también en Bilbao la Vieja, en Saque Taberna, Saque, que es un espacio cultural y reivindicativo que hay en Bilbao la Vieja. Hay una exposición de Mireia Mimi con este título muy bilbaíno, pues lo hemos querido destacar, que es Mundo Bad Bilbon. Vale, luego en Sastraca, que es esta, el Gasteche de Portugalete, el viernes 22 hay un debate, se llama la atención, con el tema cómo conseguir una asamblea inclusiva. En La Cochea, también el viernes 22, ahí está la presentación del libro Turismo S.A., Espolio Baten Crónica, y en el mercado de Portu, hemos hablado otras veces, este mercado autogestionado también de Portugalete, hay las jornadas antiimperialistas. Y para acabar, en La Cobra, que es un espacio que una gente se juntó para hacer música en directo y alquilar un local y ofrecen de manera autogestionada música en directo. Ahora tiene una iniciativa que se llama Festival de Bandas Fugaces, que nos parece curioso, que es, pues, dice, móntate un grupo, prepara un concierto de 15 minutos y se acaba, ¿no? Y no se sabe si es el 23 de mayo, cuando todas estas bandas fugaces se tocarán en directo, o el 23 de mayo es el plazo para acabar para presentarse a este, bueno, digamos, concurso o esta iniciativa de Festival de Bandas Fugaces. Y nada, para más información sobre espacios autogestionados como los que hemos mencionado y actividades de colectivos del Bilbao Metropolitano, pues en lubakiagenda.net tenéis toda esa información.
1: Miesker, Óscar, por traernos, bueno, en esta crónica de Vizcaya, un poco la actualidad, lo sucedido y lo que sucederá. Y nada, te emplazamos dentro de una semanica.
2: Hasta la semanica que viene. Venga,
1: agur. Opa, agur, Miesker.

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0: Bienvenidas a este documental sonoro feminista. Hoy nos adentramos en la vida de Sojourner Truth, mujer esclava afroamericana que no paró hasta recuperar su libertad y la de sus hijos, y que representó una revolución en el feminismo de su época, al impregnarlo de antirracismo. Hoy, en Cápsulas Feministas, Sojourner Truth, ¿acaso no soy una mujer?
1: Sojourner Truth, como ella ahora se hace llamar, pero cuyo nombre originalmente era Isabella, nació, en lo mejor que puede calcular, entre los años 1797 y 1800. Era hija de James y Betsy, esclavos en el estado de Nueva York. Así comienza su autobiografía, publicada con gran éxito en Boston en 1850, y en la que había trabajado junto a Olive Gilbert, dadas las limitaciones de su analfabetismo. Su padre, al que apodaban Bon Free, fue capturado en la Costa de Oro, la actual Ghana, y su madre, conocida como Mau Mau Bet, era hija de africanos secuestrados donde hoy situamos Guinea. Tuvieron 11 o 12 criaturas, y todas fueron arrancadas de sus brazos para ser vendidas como ganado humano. Sojourner evocaría siempre aquel sótano insalubre que compartió con el resto de esclavas y esclavos de su primer amo, antes de ser subastada y separada de su padre y de su madre a los 9 años. Aquella lúgubre ventana por la que jamás se filtró el sol, las planchas de madera carcomida que flotaban embarradas y sobre las que dormían entre tóxicos vapores. Aquellas noches en que Bon Free y Mau Mau Bet, en un sótano oscuro, iluminados por un nudo de pino ardiente, sentados horas, recordando y volviendo a contar cada entrañable y angustiosa circunstancia de las historias de los seres queridos difuntos, de aquellos que les habían sido robados por quienes sus corazones aún sangraban. Como explica Angela Davis en Mujeres, Raza y Clase, en su empeño diario y desesperado por conservar su vida familiar, disfrutando de toda autonomía que pudiesen arrancar, las mujeres y los hombres esclavos manifestaron su talento portentoso por humanizar un entorno concebido para convertirles en una manada de unidades de trabajo infrahumano. Conocimos a Sojourner Truth en las detonadoras páginas de esta obra fundacional del Black Feminist, imprescindible para descolonizar la noción de género, que Angela Davis comenzó a escribir en la cárcel y acabaría publicando en 1981. Sojourner Truth, ya adulta y libre, aseguraba recordar cada detalle de su vida desde que fue vendida por $100 a los 9 años y alejada de su madre y de su padre para siempre. El extrañamiento debió de ser terrible. Ella solo hablaba holandés y sus nuevos amos eran angloparlantes. Fue bestialmente torturada en esta época y recurría al consuelo que les enseñó su madre a ella y a sus hermanos, hablar con aquel ser superior y benigno que estaba en el cielo. Esas son las mismas estrellas y esa es la misma luna que desde arriba miran vuestros hermanos y hermanas y las que ellos ven cuando miran hacia arriba, aunque estemos lejos, le repetía por las tardes cuando había concluido su agotadora jornada. Eligió una pequeña isla en medio del río, cubierta de sauces, como lugar de rezo donde tejía un círculo con las ramas. Protegida por el sonido de la corriente, podía aclarar su situación en voz alta y pedir lo mejor para el futuro. No temía a Dios. Lo consideraba un aliado frente al despotismo blanco al que estaba sometida. En su autobiografía, ella misma reconoce que hay episodios de aquellos años de cautiverio que prefiere no narrar. Su nivel de alienación era tal que estaba convencida de que el amo era como Dios, que todo lo veía. Así que confesaba cualquier nimiedad que pudiera considerarse una falta para evitar castigos mayores. Y estaba convencida de pertenecer a sus amos por derecho natural. Desde los 9 años, apenas pudo ver alguna vez más a su padre y a su madre. El anciano Bon Free, ciego y semi-paralizado por toda una vida de explotación, sobrevivió varios años a Mau Mau Bet, muy a su pesar. la solitaria muerte de aquel gigante que fue capturado de niño en la costa atlántica africana es tan desoladora que elegimos no narrarla. Hacia 1815, la futura Sojourner Truth presenció cómo golpeaban brutalmente a su novio cuando fue a visitarla mientras estaba enferma. Eran propiedad de diferentes caciques. Su relación estaba prohibida. Después, los amos de Robert le obligaron a emparejarse con otra de sus esclavas. Negar el matrimonio y la descendencia, es decir, privar de los lazos familiares, ya sea por raza o por combinación genérica, como viene sucediendo también con las parejas homosexuales, ha permitido históricamente situar a las comunidades consideradas infrahumanas en condiciones de total indefensión. Nunca volvieron a verse, pero ella supo que Robert había logrado huir a Haití, el primer país americano que abolió la esclavitud en 1793, gracias a las revueltas de su amplísima mayoría de población afrodescendiente, y el segundo tras Estados Unidos, que logró su independencia en 1804. La entonces todavía Isabela fue obligada a emparejarse con otro esclavo, Thomas, y comenzó a parir nuevos esclavos, hasta 5. Se dice que Diana, su primogénita, era hija de Robert. El estado de Nueva York había anunciado que el 4 de julio de 1827 quedaría abolida la esclavitud en su territorio y el amo de la futura Sojourner Truth le prometió que le concedería la libertad un año antes como recompensa a su leal servicio. Siempre hubo amos crueles y otros más compasivos. A veces los buenos son los peores.

0: al que había servido por obligación, aunque laboriosamente, durante 16 años, se le antojó incumplir su promesa, llegado el momento de liberarla. No estaba dispuesto a reconocerla como igual hasta que fuera inevitable, hasta que la ley le obligara. Para colmo, y como era habitual entre los caciques, responsabilizó a la propia esclava de la prolongación de su cautiverio. La excusa, una lesión en la mano de Isabela, había reducido su productividad. Doblemente injusta teniendo en cuenta que ella se esforzó más a costa de su salud. Fue entonces cuando no pudo más y escapó, medio año antes de que la ley reconociera su libertad por primera vez en la vida. Al alba, recogió sus escasas pertenencias y a su bebé y huyó. Le sorprendió la inmensidad del sol en lo alto de una colina, aquella cegadora y nueva claridad. Nadie le seguía. Por primera vez podía decidir su destino. Caminó unos 10 kilómetros antes de encontrar la casa de la familia abolicionista Van Wagenen, quienes le ayudaron a cambio de su servicio doméstico. Pero esta vez era un trabajo. Como ella esperaba, su amo la encontró. Él le dijo:
1: ¿Te vuelves conmigo?
2: No, no volveré,
0: dijo ella. El ultrajado esclavista trató de llevarse a la pequeña Sofía, pero Isabela también se negó. Vivieron un año con aquella familia que había comprado sus servicios al antiguo amo, por los meses que restaban hasta la liberación de todos los esclavos del estado de Nueva York. Pero ella ya no les pertenecía. Aunque su tranquilidad duraría poco, supo que su antiguo amo había vendido ilegalmente a su hijo Peter, de 5 años, a un cacique del estado de Alabama, donde la esclavitud no tenía los días contados. En la huida, Isabela tan solo pudo llevarse a su hija recién nacida. Las leyes neoyorquinas prohibían la venta de esclavos a otro estado y, por lo tanto, sabía que el resto de sus criaturas viviría ya pocos meses en cautividad. Pero los caciques no estaban acostumbrados a respetar derecho alguno de quienes consideraban su legítima propiedad, por mucho que cambiasen las leyes y los tiempos. La todavía entonces Isabela fue a protestar ante su antigua ama en un intento de apelar su empatía como madre, pero esta se mofó de su esperanza de recuperar a Peter y exclamó:
3: ¡Tanto alboroto por un pequeño nigger!
0: Estas infames palabras se grabarían a fuego en la memoria de Sojourner Truth, aunque no lograron desalentarla.
2: Yo sabía que lo recuperaría. Estaba segura de que Dios iba a ayudarme. Me sentía tan alta por dentro. Me sentí como si el poder de una nación estuviera conmigo.

0: buscó ayuda entre los cuáqueros, una comunidad religiosa antiautoritaria involucrada en acabar con la esclavitud. Fue recibida con amabilidad y aquella noche durmió por primera vez en una bonita, alta, limpia, blanca cama, como ella misma describió. Le indicaron cómo denunciar los hechos y ella se dirigió sola al gran jurado. El responsable de la venta ilegal corrió a Alabama por el hijo de Isabella para evitar la cárcel, aunque cuando regresaron medio año después, se lo quedó como si fuera de su propiedad. Ella tuvo que pelear legalmente, como nadie pensaba que se atrevería a hacerlo una antigua esclava, hasta que recuperó a su pequeño Peter. Fue la primera mujer negra en Estados Unidos que ganó un pleito a un hombre blanco. Tanto ella como su familia ya eran libres y en 1829 se trasladó a la ciudad de Nueva York con su pequeño a buscarse la vida en el empleo que el capitalismo tenía reservado para las antiguas esclavas: servir en las casas de los blancos por un sueldo miserable. A partir de 1843 rechazó su nombre de esclava para siempre. La antaño Isabella Bonfree se hizo llamar Sojourner Truth, que podría traducirse como predicadora viajera de la verdad, y durante décadas se dedicó a hacer honor al nombre que había elegido para que se guiase por su vida, a viajar dando vehementes conferencias. Fue uniéndose a diferentes comunidades religiosas en las que cada vez más el discurso abolicionista de la esclavitud y emancipador de las mujeres se mezclaban con la fe. Como había sucedido en los albores del cristianismo, la igualdad humana frente a Dios se propagó como idea radicalmente liberadora entre las mujeres y los esclavos en Estados Unidos a mediados del siglo XIX. El derecho no tiene sexo, la verdad no tiene color. El relato autobiográfico que publicó Sojourner Truth con la ayuda de su amiga Olive Gilbert concluye justo un año antes de que pronunciara su discurso más glorioso, titulado ¿Acaso no soy una mujer?, en la Convención de los Derechos de la Mujer de Akron, Ohio, en 1851. Lástima, porque este discurso, con la perspectiva de los siglos, se erige como una declaración imprescindible para la historia del feminismo occidental y fundacional para el feminismo negro, para el feminismo postcolonial, incluso para el feminismo queer. Y ese interrogante que llegó a repetir hasta 4 veces en su breve, improvisada y reveladora intervención, sigue resonando una y otra vez en los debates, las prácticas políticas, las redes, los encuentros y los desencuentros feministas, interpelando nada menos que a ese sujeto político fantasmal y escurridizo al que sirven las luchas de las mujeres. ¿Y acaso no soy una mujer? Pero además, las palabras de Sojourner Truth obraron aquella tarde de mayo como un sortilegio liberador que desbloqueó la modestia que atenazaba las pretensiones de las activistas blancas y que les permitió aspirar todas juntas al sufragio femenino y a la igualdad. Los argumentos y el tono que utilizó aquella brillante oradora, curtida en la predicación, fueron desmantelando uno a uno los misóginos argumentos que habían esgrimido algunos asistentes del encuentro para limitar las reivindicaciones de las mujeres. ¿Que cómo iban a votar las mujeres si eran incapaces de subir a un carruaje o saltar un charco sin la ayuda de un hombre? ¿Que Cristo era hombre y la malvada Eva, mujer? Reivindicaciones que anidaban también en el interior de las participantes, todas blancas menos ella. Tras su discurso, ya nadie volvió a dudar de que las mujeres iban a pelear por su derecho al voto. La presidenta de la convención, Frances Dana Gaig, afortunadamente desoyó las peticiones de muchas compañeras blancas que no querían permitir a la única mujer negra presente subir al estrado y el abucheo racista de gran parte del público. Varias de las asistentes después transcribieron sus enaltecedoras palabras como las recordaban, de ahí que existan varias versiones. Esta es la que nosotras hemos elegido.
1: Cuando hay mucho alboroto es porque algo está pasando. Creo que tanto los negros del sur como las mujeres del norte están todos hablando de derechos. Y a los hombres blancos no les quedará más que ceder muy pronto. Pero, ¿de qué estamos hablando aquí? Los caballeros dicen que las mujeres necesitan ayuda para subir a las carretas y para sortear los charcos en la calle, y que siempre se les concede el asiento más cómodo en todas partes. Pero es que a mí nadie me ha ayudado a subir las carretas o a saltar los charcos de lodo. Nunca nadie me ha dado el mejor puesto. ¿Y acaso no soy una mujer? ¡Mírenme! ¡Miren mis brazos! He arado y sembrado y trabajado en los graneros, y ningún hombre lo hizo nunca mejor que yo. ¿Y acaso no soy una mujer? Puedo trabajar y comer tanto como un hombre, si es que consigo alimento. Y puedo aguantar los latigazos también. ¿Y acaso no soy una mujer? Parí 13 hijos y vi cómo todos fueron vendidos como esclavos. Cuando he llorado mi dolor de madre, nadie, excepto Jesucristo, me escuchó. ¿Y acaso no soy una mujer? Entonces se preguntan, ¿qué es lo que tiene la cabeza? ¿Qué significa esto?
0: Una mujer en la audiencia sugiere...
2: ¡Intelecto!
1: Exacto, querida. ¿Qué tiene que ver todo esto con los derechos de las mujeres y de los negros? Si mi copa solamente contiene medio litro y la suya un litro entero, ¿no sería muy egoísta de parte de ustedes no dejarme tener mi copa llena? Entonces, el pequeño hombre vestido de negro dice que las mujeres no pueden tener tantos derechos como los hombres, porque Cristo no era una mujer. ¿De dónde vino Cristo? ¿De dónde vino Cristo? De Dios y de una mujer. El hombre no tuvo nada que ver con él. Si la primera mujer que Dios creó fue lo suficientemente fuerte para poner ella sola el mundo al revés, todas estas mujeres pueden volver a ponerlo del derecho. Y ahora que ellas piden hacerlo, más le valdría a los hombres dejar que lo hicieran. Gracias por haberme escuchado. Ahora la vieja Sojourney no tiene nada más que añadir.
0: Como recordaría maravillada Frances Danagay, ella nos había tomado en sus fuertes brazos y nos había hecho pasar por encima de la ciénaga de dificultad, reconduciendo la corriente a nuestro favor. Jamás en mi vida he visto nada como la mágica influencia que aplacó la atmósfera turbulenta de aquel día y que convirtió las muestras de desprecio y los abucheos de la multitud excitada en notas de respeto y admiración. Y como apuntaba Angela Davis 130 años después, las mujeres negras, por la esclavitud y también porque eran trabajadoras exactamente igual que sus compañeros, no se vieron degradadas por sus funciones domésticas del mismo modo que vinieron a serlo las blancas. Esta es una de las grandezas que nos muestra Sojourney Truth, precisamente su propia historia de opresión económica y racial, como mujer negra, explotada primero por la esclavitud y después por el capitalismo. Estaba quizá más preparada para transformar radicalmente la sociedad que sus hermanas burguesas y blancas, cautivadas por las exiguas ventajas de una feminidad privilegiada que fue infantilizando y patologizando progresivamente a las mujeres en Occidente en los siglos XIX y XX. Sojourney Truth desmiente que los cambios sociales vengan sistemáticamente de los estratos insurgentes más acomodados, porque los más miserables bastante tienen con sobrevivir. Y más concretamente, tenerla presente impide que comulguemos con la falacia de que el motor del feminismo han sido las mujeres blancas y burguesas que llegaron a comprender su propia opresión gracias al programa Ilustrado y que después contagiaron a las otras su propia rebelión de género. El feminismo blanco que trata de erigirse como universal afirma tener un momento fundacional en el proyecto Ilustrado para transformar el antiguo régimen. El feminismo negro afrodescendiente emerge de la necesidad de liberación en el contexto esclavista, de las propias esclavas que rompieron sus cadenas y las de sus hermanas y hermanos y a las que jamás llegó ilustración alguna. Son genealogías diferentes que se cruzaron cuando ambas ya habían echado a andar. Aunque la blanca ha tratado de solapar históricamente a la negra, y si no fuera por las feministas negras que buscaron a sus propias antecesoras en la década de los 80 del siglo XX, hoy nadie recordaría a Sojourney Truth, ni a Ida B. Wells, ni a Harriet Tubman, ni a tantas otras. Por ello, repetir categóricamente que el feminismo fue impulsado por la Ilustración es supremacista blanco. Sojourney Truth no solo infundó toda su potencia a la causa de las mujeres, también destapó los prejuicios de raza y de clase que ya estaban presentes en los orígenes del movimiento feminista.
1: Sé que ver a una mujer de color levantarse para hablarles de cómo son las cosas y los derechos de las mujeres suscita como un resquemor, algo parecido a deseos de silbar. Se nos ha hecho caer tan bajo a todas nosotras que nadie pensó que algún día volveríamos a levantarnos. Pero ya se nos ha pesado bastante. Nos alzaremos de nuevo. Y por ahora aquí estoy yo.
0: Proclamaba Sojourney Truth en 1853. Sojourney Truth era una imponente mujer negra de 1,80, de ojos enormes, profundos y directos. Las impresiones que nos han llegado sobre ella fueron descritas mayoritariamente por sus compañeras sufragistas blancas y burguesas y, con mayor o menor cariño, con mayor o menor racismo, suelen destacar la rudeza, incluso la excentricidad de su atuendo. Eso sí, ella también se despachó irónica entre los tocados voladores que acostumbraban a usar entonces las sufragistas blancas. Una vez alguien del público le acusó de ser un hombre. Ella, rotunda, se abrió la blusa y mostró sus pechos. La feminidad de una blanca no suele cuestionarse tan fácilmente. La célebre pregunta que lanzó Sojourner Truth en 1851 no era solo retórica. Es cierto que el fin de la esclavitud trajo la segregación, el linchamiento masivo e impune de la población negra y el nacimiento de abominaciones tan vigentes como el Ku Klux Klan, fundada en el mismo año de la abolición. Pero desde las cápsulas feministas nos negamos a lecturas reduccionistas y cínicas de la historia, quizás porque desalientan la resistencia y la esperanza, y sobre todo porque afrentan las trayectorias de liberación y lucha de Sojourner Truth y de infinidad más de afrodescendientes a quienes la abolición legal de la esclavitud no engatusó y que no tardaron ni medio minuto en combatir las nuevas estrategias del racismo estructural al que se enfrentaban. Tras la guerra, luchó contra la segregación racial en el transporte público, sobre todo después de romperse un brazo al ser expulsada violentamente de un tranvía por ser negra. Cuando Rosa Parks permanecía en el asiento de un autobús negándose a cedérselo a un blanco en 1855 y era detenida por ello iniciando el movimiento por los derechos civiles en Estados Unidos, apuesto a que Sojourner Truth le susurraba desde las entrañas:
1: «Hija, de aquí no te muevas, resiste, sé fuerte, que las nuestras se han aguantado bastante».
0: También intentó concienzudamente durante 7 años que el gobierno cumpliera su promesa de repartir tierra entre los antiguos esclavos, cosa que nunca sucedió. También peleó por un sistema penitenciario menos racista, más benigno y contra la pena de muerte, como hoy hace Angela Davis. Sojourner Truth fue una antecesora de todas las luchas que hoy sigue librando en Estados Unidos la población afrodescendiente contra el supremacismo blanco que acorrala sus vidas y las de sus comunidades. Continuó políticamente activa hasta 1875. Pasó sus últimos años tranquila, rodeada de sus hijas y nietos, en la casa que había logrado comprar en Michigan. Falleció cuando tenía alrededor de 86 años, en 1883. Había dedicado toda una larga vida a transformar la desolación en posibilidad para multitudes esclavizadas y para las mujeres, para toda su gente. Desde abril de 1909 hay un busto de Sojourner Truth en el Capitolio de Estados Unidos, y mujeres negras de todo el mundo

Cápsulas feministas.

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1: Solidaridad desde Euskal Herria con los pueblos oprimidos. Hace 89 años Franco bombardeó Guernica con la ayuda de la Legión Cóndor Nazi y la aviación legionaria fascista. Supuso el primer ataque aéreo contra la población civil de la historia, matando a miles de personas y destruyendo el 90% de los edificios del pueblo. Guernica, símbolo de la soberanía vasca, lugar en el que las juntas generales de Vizcaya se reunían bajo sus nombres, resurgido de la masacre fascista. Se convirtió en el símbolo mundial de la solidaridad y la libertad que es hoy. El famoso cuadro de Picasso, que recuerda aquella matanza, sigue secuestrado en Madrid en contra de la voluntad vasca. Hoy, aniversario de dicho ataque, hemos querido traer esa obra a donde debería estar, a Euskal Herria, en solidaridad con todos los países que están siendo masacrados en el mundo para denunciar la ofensiva imperialista contra Palestina, Venezuela, Kurdistán, Cuba o Irán, entre otros. Aquí, en el Museo Guggenheim, y mediante esta acción, queremos exigir y levantar la voz para que la historia no se repita. Ante el imperialismo, la ciudadanía no puede permanecer impasible. Gernika gehiagorik ez.
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0: Bueno, seguimos aquí en Irala, Quiriquiño Plaza, y ahora estamos con Amaia y Javi de Ausolkartea, Iralako Ausolkartea. ¿Cómo estáis?
1: Pues bien, aquí, es pasando el día a gusto.
2: Muy bien, a gusto y cómodo.
0: Un año más aquí.
1: Un año más, este año con buen tiempo, así que, bueno, especialmente
0: bueno,
1: bien.
0: Bueno, es que ricasco por querer estar con nosotras aquí desde Irola y Ratia. Bueno, queríamos saber un poco que nos contéis en qué estáis ahora, como Ausolkartea y para que bueno, escuchen también las vecinas y vecinos de Irala ahora aquí en la OIE Festa.
1: Bueno, pues sí, estamos con dos temas principales, más grandes, más gruesos, que podrían ser uno.

0: pues el de vivienda, pues cómo no ir a la, como otro barrio más está afectado por la, la carestía de la vivienda, especialmente de alquiler y de todo, y de la compra. Entonces, pues eso, vemos la falta de oportunidades que hay para gente joven a la hora de acceder a un piso y para gente mayor, claro, se nos olvida siempre, y la falta de locales, para, bueno, que es una reivindicación clásica de la asociación de hace décadas, la falta de locales, y especialmente era el precio. Entonces, bueno, pues se ha decidido formar un grupo, hacer un llamamiento a todo el mundo que quiera aportar algo y participar en pues, hacer diferentes acciones, movimientos, reuniones, asambleas. Y bueno, pues sí, se ha conseguido agrupar un grupito de gente, de un par de chicas arquitectas, de bueno, y todo aquel, aquella que ha sido, que le ha interesado y ha querido. Y bueno, especialmente Iralado, que está dotado de estos pabellones tan maravillosos que tenemos, que hemos querido siempre sacar partido de ellos, que intentamos que fueran, que hemos intentado a lo largo de los años que fueran cosas como pues locales de ensayo para música, para teatro, que lo han sido, y que si no lo han llegado a ser como ha sido Pabellón 6, que originalmente iba a haber sido en Irala, pues no ha sido porque Irala carece de transporte básico, como puede ser la falta de metro. Entonces, bueno, pues ha destinado a otros sitios que están mejor comunicados, como nos ha pasado con tantas oportunidades que se han perdido. Bueno, pues eso, con la existencia de esos pabellones, pues queremos que especialmente reivindicar que local hay mucho, sitio hay mucho, oportunidades hay mucho, pero por lo visto solo para la construcción de viviendas a un precio absolutamente desorbitado. Es que eso se basa un poco en nuestra campaña, ¿no? Si quieres hipotecarte en Irala, o sea, antes te mueres que primero alcanzar hipotecas que te las concedan y luego llegar a pagarlas. Y esa ha sido un poco nuestra línea reivindicativa de Irala, como, bueno, como teniendo esos pabellones. Y bueno, pues nada más puedo decir que sí, se van a hacer ciertas acciones y ciertas, se va a grabar un vídeo que se empezará a ver por redes así en fiestas, que ya son dentro de poco, el 13 de junio, y que se va a ver también presencialmente en teatro, pero bueno, es una sorpresa, una especie de pequeña campaña sorpresa. Y bueno, hacemos un llamamiento a la gente que quiera unirse a ese pequeño grupo que acabamos de formar para, bueno, para movilizarse. Con respecto a la vivienda. Y bueno, eso, a ese respecto se vienen cosas, pero bueno, que ahora no voy a contar.
1: Pues a ver si la gente que nos escucha se anima y se acerca, porque son temas fundamentales.
0: Se ponen en contacto con nosotros, sí, maravilloso.
1: ¿De qué manera se pueden poner en contacto?
0: Nosotros nos reunimos en el centro cívico, hoy por hoy, los martes, generalmente uno sí, uno no, pero si nos quieren dejar... si quieren acercarse al centro cívico y nos quieren dejar su teléfono, su lo que sea, y luego aparte por el mail.
2: Y tenemos también en la mesa ahora mismo un documento, un papel para que el que quiera información, el que quiera aportar, el que se quiera sumar, que pueda hacerlo dejando simplemente un nombre, una dirección de correo electrónico para poder informarla a las personas que estén interesadas, que puedan unirse y colaborar y dar su opinión, porque son movimientos totalmente abiertos al barrio, somos movimientos de barrio y todo el que quiera unirse obviamente será bienvenido, bienvenida, claro.
0: Nuestro mail es ir a la barria@usolcartea.com así que eso, ir a la barria@usolcartea, se pueden poner, pero como dice Javi, está ahí el stand puesto de la asociación y ahí pueden dejar su número de teléfono, mail o lo que quieran.
2: También tenemos las redes sociales, tanto en Facebook como un blog, en el cual si ponéis Ausolcarte en blog, os va a salir y vais a poder encontrar información, esta información histórica de años atrás, un poco contando la historia de la asociación, que tenemos que tener en cuenta que es una de las asociaciones, por no decir la asociación más antigua de todo Bilbao.
0: Tenemos...
2: Eso es, tenemos una historia que muchas veces desconocemos las propias vecinas del barrio y que está muy bien poder entrar, informarnos, porque nos gusta o no, nos puede implicar más sabiendo las injusticias que llevamos sufriendo toda la vida en estos barrios.
0: Pues sí, y luego un poco nuestra segunda línea así potente sería la del metro, ¿no? Javi, cuenta tú si quieres.
2: Con el metro, ¿qué os voy a contar? Ya llevamos cosa de 25 años peleando por una línea de metro, por un transporte digno para estos barrios que son los más castigados económicamente. Es el distrito con renta per cápita más baja de Bilbao y de las más bajas de toda Vizcaya. Y bueno, pues como siempre somos los grandes olvidados, con grandes promesas y sin, al final, una voluntad real de querer pues dotarnos de los mismos servicios que tiene el resto de Bilbao. Recuerdo hace 25 años que estaban haciendo catas y hoy seguimos esperando. Entonces, bueno, el movimiento, la plataforma de la línea 4 metro sigue activa, sigue funcionando. El día 5 de junio vamos a hacer una manifestación un poco reclamando el recorrido que queremos realmente y que necesitamos en este barrio. Vamos a salir de Diputación hasta Moyúa y desde Moyúa vamos a hacer el recorrido que llevamos ya muchísimos años reclamando, que es simplemente coger Concha, llegar hasta Zabaluru. Un recorrido corto, llano, cómodo para todo tipo de personas y que bueno, que creemos que es necesario hacerlo para reivindicar, dado que bueno, que nos estamos encontrando en una tesitura en la cual, o por una razón o por otra, siempre hay una excusa para no llevar a cabo esta línea tan importante y tan necesaria para el barrio.
1: ¿A qué hora va a ser la manifestación el día 5?
2: A las 7 de la tarde salimos de Diputación, de la puerta principal de Gran Vía, y bueno, pues iremos poco a poco, sin prisa, rodeando Moyúa y bueno, dando un paseo de una forma reivindicativa y festiva hasta llegar a Zabalburu, que sería el inicio, la entrada a nuestro barrio realmente.
0: Día 5 a las 7. Y es importante decirle a todo el mundo que se animen a venir, porque mucha gente tiene igual la falsa idea que se ha hecho a través de ver la prensa o los medios, de que ya viene el metro, de que ya va a haber metro lineal, porque esa idea parece que fluye en el aire o que creemos, y no, y es mentira, no. Hoy por hoy quedan muchas cosas por firmar.
2: Sí, es verdad que las últimas semanas estamos viendo en medios de comunicación de todo tipo que el metro ya está. El metro ya lo tenemos en el barrio y que se va a hacer ya, que hay presupuestos y que está todo hecho. Realmente nosotros en las reuniones que estamos teniendo estamos dando cuenta de que no, de que sin poner culpables, si no es por uno es por otro, siempre falta algo. Bueno, falta una propiedad, por decirlo de una forma, de decisión de la Comunidad Autónoma Vasca, de Euskadi, sobre las vías sobre las que quieren llevarnos, o nos falta voluntad, o nos falta, pues ahora Diputación está reclamando que el Ayuntamiento pague parte del metro, cuando Diputación siempre ha sido la que ha colocado el 50% del presupuesto junto con Gobierno Vasco. Entendemos que es una excusa más para darnos largas y seguir retrasando el proyecto. Un proyecto que, como digo, es necesario para nuestros barrios. Tenemos muchísimas cuestas, calles muy estrechas y una población muy mayor con una movilidad muy reducida. Y con el metro lograríamos, además, salvar otro gran problema que tenemos, que es el de la accesibilidad, ya que el metro pararía en el centro de Irala, en Zabalburu, pero también en Juan de Garay, a la altura de Sempelaz, lo cual nos libraría una barrera arquitectónica brutal, como es la cuesta de
1: Juan de Garay.
2: De Esculte. Entonces, matamos dos pájaros de un tiro, de alguna forma.
0: Sí, es que
2: hoy en día, la propuesta que estamos teniendo los partidos es empezar en Rekalde, salir hacia Moyúa y al mismo tiempo hacia Onsotegi. Eso nos condena a que el metro muera en Moyúa. O eso, que estemos 25 años más reclamando Moyúa Matico. Entonces, de ahí viene esta manifestación. Nosotros hemos pedido y pediremos toda la vida que nazca en Moyúa y que se empiece a construir hacia Matico y hacia nuestros barrios.
0: Sí, porque yo creo que ya para terminar, ¿no? La situación de transporte en Irala es especialmente sangrante comparativamente a otros barrios. O sea, ningún barrio tiene tan poco transporte. O sea, no solo que no tenemos ni tranvía, los autobuses son exiguos. No hay autobuses para bajar al centro de Bilbao, para ir a ninguna parte de Bilbao para bajar. Y visto que la orografía de Irala es tremenda, la gente tiene que subir una cuesta de 500 metros con un desnivel del 13% para coger un autobús que le baje a Bilbao. Para llegar solo hay uno o dos con una frecuencia de llorar. Entonces, bueno, pues eso un poco.
1: Pues es que ricasco. También queríamos deciros desde La Irola que ya sabéis que tenéis las puertas abiertas. Podéis venir a hacer vuestros programas, a grabar lo que necesitéis, que bueno, que siempre estaremos dispuestas a recibiros y eso, daros las gracias a Maya y Javi por este rato y por contar esto tan importante que afecta a todos los vecinos y vecinas de Irala.
0: Es que ricasco, suey.
3: Campaña iniciativa contra la desatención sanitaria en las cárceles.
4: Esta iniciativa surgió en los últimos meses del año 2025 de la confluencia entre diversas personas, grupos y asociaciones implicadas en luchas relacionadas con la situación de las personas enfermas encarceladas.
3: 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Ante esta realidad, que se puede calificar de auténtica crisis sanitaria y humanitaria, la urgencia de una respuesta organizada y continuada a esta situación se hace más que necesaria. Se hace un llamamiento a grupos, asociaciones, sindicatos, colectivos e individualidades a contribuir y participar en la medida de sus posibilidades y de acuerdo a sus principios y criterios mediante
4: huelgas de hambre y ayunos, tanto en la calle como por parte de algunos presos. Búsqueda de adhesiones a esta iniciativa. Movilizaciones y acciones para la difusión y visibilización de esta problemática. Presentación de quejas individuales y colectivas ante los organismos oficiales competentes. Realización de encuentros con representantes sindicales del área sanitaria, así como de los partidos políticos y sus respectivos grupos parlamentarios para exigirle un posicionamiento claro y público respecto a esta problemática. Se convoca una nueva movilización colectiva entre los días 20 y 30 de mayo del 2026. La página web de esta iniciativa es desatencionenprision.noblog.org. Puedes entrar, leer las publicaciones, consultar las convocatorias y escribir al mail de la web para compartir las tuyas. Presos a la calle.

0: un nuevo conflicto bélico, porque también la población kurda respondió, por ejemplo, en Kamislo, arrasando un centro de las fuerzas del gobierno sirio. Y bueno, pues ahí ha habido un repunte de tensión étnica muy considerable durante los días del Nowruz, que bueno, pues ha estado ahí un poco, digamos que en la moneda ha estado a punto de caer por el lado de una confrontación armada de nuevo, que bueno, pues afortunadamente no ha ocurrido. Y esto es un poco lo que queríamos comentaros en torno al Nowruz en Rojava, que digamos retrata muy bien la situación de una supuesta normalización de relaciones entre el Estado y la comunidad kurda, y una realidad bueno, pues que no se ajusta a, digamos, a los acuerdos que se han firmado sobre el papel. Y vamos a aprovechar esta mención al Nowruz para hacer otro pequeño paro musical y hablar de la delegación internacionalista que ha visitado Bakur, un poco con la excusa del Nowruz, ¿no es así?
1: Justo, porque todos los años van justo en la fiesta del Nowruz a Bakur.
0: Perfecto, pues vamos a escuchar un poco de música y entramos con lo que nos depara esta delegación.

0: Y tal y como hemos avanzado, pues vamos a charlar a continuación con Kuma un poco sobre esta delegación internacionalista, ¿no? No sé si nos puedes explicar, bueno, quiénes componen esta delegación, con qué objetivos acudieron a Bakur.
1: Sí. Bueno, primero voy a decir que es todo lo que voy a decir se basa básicamente en una charla que he tenido con una amiga hace unos días que se ha ido con esta delegación a Bakur. Y es una delegación alemana que consiste de médicas, trabajadores sociales y abogados, básicamente. Y bueno, van todos los años a Bakur y hacen un intercambio que va la delegación sobre la fecha de Nowruz y luego suelen venir la gente kurda, una delegación a Alemania, o sea, suelen venir por las fechas de otoño, por ahí. Y básicamente lo hacen desde los años 90, este intercambio, y bueno, así que llevan... Creo que este año decía que era el 30 aniversario, básicamente, de la delegación. Uh-huh. Y han estado ahí unas semanas en Bakur, visitando diferentes organizaciones e instituciones, y los días también en Ankara. Uh-huh. Y, bueno, digo como una vez igual tipo lista qué tipo de organizaciones eran, porque también es una mezcla bastante, sí, bastante interesante. Han ido a organizaciones de atención sanitaria, a unas plataformas, en plan plataformas de movimientos sociales, de iniciativas, que luego me hablaba un poco más de ello, que es bastante interesante cómo se organizan estos. También han hablado con el partido DEM. Uh-huh. Y dos grupos queer, que también es interesante. Han hablado con unos grupos de la genealogía, que se trabaja más en la teoría y de la teoría del movimiento y cómo se puede hacer estrategias, básicamente. Luego, de una iniciativa

0: de prisioneros y caídos. Han ido a hablar con una iniciativa de mujeres después de la guerra de la ciudad, que se formó a través de ello y trabaja con niñas para ver cómo se puede construir como el futuro en niñas que han vivido en la guerra. Y luego también una iniciativa ecologista, dos fundaciones de derechos humanos y una iniciativa sobre la violencia hacia mujeres. Uh-huh. Sí, básicamente esto. Y la única visita a Ankara era una fundación de derechos humanos. Uh-huh.
1: Y creo que una de las cuestiones que he estado un poco revoloteando sobre toda esta delegación es el denominado... Bueno, las denominadas, tú las mencionas así, conversaciones para el proceso de paz. Es decir, que no en el proceso de paz ni siquiera por iniciado.
0: Justo. O sea, que esto también buena mención, que me parece muy interesante, que justo dice que son conversaciones o incluso negociaciones para el proceso de paz, que todavía no están en el proceso de paz, porque en los medios de comunicación ya se habla del proceso de paz, etcétera, pero que ellos lo determinan como las negociaciones para llegar a este proceso. ¿Por qué? Porque, bueno, hay desde la parte kurda las demandas que son, o sea, que ponen como requisito para justo llegar hasta este proceso, para empezar el proceso de paz, que sería incluir a las minorías en la constitución, en plan, las minorías kurdas, de no calificar al PKK como organización terrorista, y de liberar los 4.500 presos, incluyendo a Abdullah Öcalan. Uh-huh. Y, bueno, si solo el Estado turco cumple estos requisitos, pueden empezar este proceso de paz. Uh-huh. Y, bueno, también que son unos... Desde esta visión de los del proceso, ¿no? Que son demandas bastante potentes fuertes, si se dice así, y por eso dura bastante tiempo de llegar ahora hacia recuerdos. Y bueno, también dijo que el Estado turco ha puesto como demandas hacia el movimiento, que son la rendición de las armas y la disolución de la PKK, que han cumplido, básicamente. Uh-huh. Entonces, ahora viene... Sí, los requisitos desde los kurdos.
1: Uh-huh. O sea que de momento no dan siquiera por iniciado el proceso.
0: Justo. Uh-huh. Sí.
1: Y no sé qué más cuestiones interesantes abordaron en esta visita a Bakur. No sé si hay algunas que te hayan llamado la atención o que te parezca interesante compartir.
0: Sí, igual primero me parece interesante compartir bueno, iba a ver primero como un acuerdo, básicamente, una visión común que han visto entre todas las iniciativas. Igual por decir que la delegación, que no lo he dicho antes, que la delegación en sí no es internacionalista, con un consenso político establecido de movimiento de lucha, pero es como más un intercambio profesional, como lo he dicho, que es como de médicos y trabajadores sociales, uh-huh, abogados, tal. Pero desde las instituciones de kurdos, todos los grupos y todas las iniciativas se ven como parte de una lucha de la resistencia. Y que los integrantes que desde las iniciativas son activistas y tipo de trabajo completo. En plan, se ven como su vida es el activismo. Y tienen un trabajo aparte del activismo, pero solo para financiarse la vida para el activismo. Uh-huh. En plan, un trabajo asalariado, ¿no? Y también hay gente abogada que ya desde el principio hace el camino hacia ser abogada para formarse para el movimiento y para poder acompañar el movimiento. Uh-huh. Y entonces hay como desde ahí ya como una dedicación más profunda igual hacia la lucha y hacia la resistencia.
1: Sí, es una perspectiva más colectiva que individual.
0: Justo, sí, uh-huh, sí. Y justo esto también es otro punto, que tienen como una comprensión común del compañerismo y una comprensión también común de la opresión del Estado hacia la sociedad, y lo que luego crea como un vínculo dentro de la gente que lucha y... que es un vínculo fuerte igual desde todo dentro de todo el movimiento que yo al menos a veces siento que hace falta, o que igual sí, en unas luchas sí hace falta.
1: ¿Y hay alguna cuestión así más que te haya parecido destacable de lo que te ha transmitido tu compañera?
0: Sí, o sea, podría, por ejemplo, también ir como más... una cosa interesante es un poco como ha hablado sobre las negociaciones de proceso de paz, cómo se organiza el pueblo. En plan, lo ha destacado en dos maneras, o sea, en dos caminos básicamente. Un camino es que las iniciativas se sienten juntas, por ejemplo, puede ser la iniciativa de mujeres con la iniciativa de las ecologistas y crean demandas en conjunto. Pero lo que sí ha destacado es el acuerdo más fuerte que tienen, es que es la liberación de los presos, que sea esto como lo más importante. Y luego, igual para hacer como un mini excurso aquí, que también hemos hablado de los presos y que va un poco juntos con el compañerismo y con la dedicación hacia la lucha, ¿no? Que hay un párrafo o un artículo sobre el arrepentimiento que dice que si los presos, que a veces llevan 30, o sea, solo deberían llevar 30 años, pero si no renuncian a la PKK, puede ser que estén privados de su libertad más que los 30 años. Y que esto ahora también voy a decir un poco en las palabras de mi amiga, porque me ha parecido bastante, bastante bien, que igual así decimos, vale, pero debería ser como más fácil decir, vale, yo quiero ya salir después de 30 años de la cárcel y quiero ya como salir fuera y entonces, vale, voy a renunciar a la PKK y ya está. Pero que es también dentro de la cárcel, sigue la lucha y sigue parte de la lucha y no, que no es como una opción para la gente de renunciar y de salir de esta opinión. Y para seguir como con la resistencia fuerte. Y esto también muestra otra vez, igual que tan, sigo juntos con ella en esta opinión de que nos da como una sensación de que estamos igual ya pensando que debería ser tal vez fácil renunciar a la PKK, que muestra que estamos como lejos de un movimiento común. O lejos de esta identidad con la resistencia.
1: Sí, que no es simplemente, bueno, que la cárcel es simplemente una forma más de lucha, ¿no? más allá del castigo. Y no sé si te han mencionado algo más de este proceso previo al propio proceso de paz, o si han ahondado un poco más en ese sentido.
0: Sí, pero aunque he hecho este excurso y ahora vuelvo, que justo hay como este segundo camino, que es el intercambio entre las iniciativas, y el segundo camino básicamente es la pregunta más grande: cómo se puede preparar la sociedad civil. Y también esto juega mucho con la identidad, porque toda la identidad estaba conectado con la lucha armada, y se preguntan cómo organizarse fuera de esta lucha armada, cómo crear este movimiento. Y hay, por ejemplo, un instituto que se llama...
1: Instituto para la Modernidad Democrática.
0: Justo esta. Sí. Justo este instituto que también consiste de gente activista que tiene la ideología conectada con la lucha y con la resistencia. Y hace educaciones con actores civiles, básicamente. Y entonces están... esto es como una parte... quieren como responder a las preguntas cómo se puede preparar ideológicamente a este cambio, de fuera de la lucha armada. Y... cómo se puede organizar dentro de estas iniciativas, cómo se puede cambiar como estructuralmente, estratégicamente. Y sí, pues que dicen como que la sociedad ya sabe qué quiere, pero que tiene que encontrar básicamente su camino de cómo ir este camino.
1: Sí, más allá de la vanguardia armada.
0: Justo.
1: Y no sé si quieres destacar alguna cosita más. Te he visto que tienes aquí un montón de apuntes. No sé si hay alguna más que quizás, porque alguna más la podríamos utilizar en algún otro programa, pero igual justo unido a este, digamos, a esta cuestión del, bueno, de un escenario diferente políticamente hablando en Bakur, no sé si hay alguna cuestión más que te haya llamado la atención.
0: Igual, ahora solo para destacar qué tan difícil también es como de ir este proceso, ¿no? También justo para, por ejemplo, para siguiendo con pensando en los presos políticos que han ido a la cárcel luchando para un pueblo libre de Kurdistán y que salen de la cárcel y que ya no es el objetivo de tener como un estado kurdo. Que sí, esto puede como sí, como de pensar un poco en esto, ¿no? Como qué tanto impacto no solo tiene geopolíticamente o estratégicamente, pero también de la identidad y de la identidad para todo el pueblo que lleva años y años con otro camino, básicamente.
1: Perfecto, pues si te parece, hacemos un pequeño descanso musical. Igual hablamos también de los presos, pero en este caso en Rojava.

Y hablábamos de la situación de los presos en Bakur. Bueno, sí que suele ser una cuestión, bueno, pues central en cualquier proceso de paz o de desarme. Y bueno, pues también tenemos que hablar de la cuestión de los presos en este caso en Rojava. Como bien sabéis, bueno, después de los pactos del 29 de enero, pues una de las cuestiones que más ha agitado las calles en Rojava ha sido precisamente la de los presos. Durante estas semanas, especialmente las dos últimas, está habiendo unas movilizaciones constantes por parte de la población para reivindicar la liberación de las personas que fueron capturadas, ya sea en 2026, en esta ofensiva de enero o en fechas anteriores. Y bueno, pues en esta misma semana anterior ha habido bueno, un intercambio de prisioneros y prisioneras entre el gobierno y las SDF. En este último intercambio se han ido 300 personas, ha habido otros anteriormente, se calcula que están ya cerca de las 1000 personas liberadas. Pero bueno, la verdad que lo que está surgiendo de estos intercambios no es nada halagüeño. Las personas que están siendo liberadas están denunciando torturas sistemáticas, vejaciones, privación de alimentación, y están denunciando, bueno, pues que primero hubo dificultades para que liberaran a los presos y presas kurdas. En primer lugar, liberaron a los presos y presas árabes. O les dieron prioridad a los presos y presas árabes. Ahora están también incluyendo a presos y presas kurdas, pero sí que están denunciando que, por ejemplo, a los prisioneros y alawis de la etnia alawi, pues no les están liberando. Y bueno, pues hay entre combatientes de las IPJ y de las IPG, antiguos combatientes de las IPJ y IPG capturados, pues están transmitiendo primero esta misma urgencia de liberación inmediata por la situación de tortura constante. Y bueno, pues las agresiones y vejaciones que han descrito, bueno, pues desde torturas eléctricas a golpes, humillaciones, insultos, bueno, pues todo lo que le podamos atribuir también al régimen de Israel, pero en este caso por parte del régimen sirio, tanto en las cárceles de Haitar al-Sham como en las cárceles de los milicias afiliadas a Turquía. Y por otra parte, bueno, pues esta cuestión étnica que está, bueno, pues que está ganando, por desgracia, protagonismo en Siria, y que denuncia, pues precisamente eso, que los prisioneros alawis no están siendo liberados, y que, bueno, pues que son personas particularmente vulnerables, por lo que ya hemos comentado en alguna ocasión, que el régimen de Bashar al-Assad, como Bashar al-Assad era de la etnia alawi, a la comunidad alawi se le ha ligado con el régimen de Bashar al-Assad, y bueno, pues digamos que son un poco estas personas son un poco la carne de cañón para la violencia sectaria. Y se están anunciando nuevos procesos de intercambio de prisioneros y prisioneras, pero veremos si realmente todas las personas capturadas o encarceladas, porque hay algunas que llevan incluso 7 años en prisión, como es el caso del chofer de Ebrin Jalaf, que fue asesinada por las milicias proturcas en 2018, pues tenemos que ver si realmente está, perdón, en 2019, si su chofer, por ejemplo, si está vivo y si va a salir, y como en su caso, pues el de otros centenares de personas. Y aquí tenemos un problema añadido, que es que aunque a priori no tiene que ver con el gobierno, hay que recordar que varios miles de combatientes del Estado Islámico fueron trasladados de Rojava a Irak. Y bueno, pues no sabemos qué tipo de variables son en estas negociaciones para la liberación
de las personas detenidas. Con lo cual, estaremos un poco atentos y atentas. No se están las movilizaciones de las personas familiares de estos combatientes capturados y capturadas no han cesado, y es probable que en las próximas semanas pues continúen con su presión, así que veremos si dan fruto. Y dicho esto, vamos a escuchar un poco de música y seguimos con algún otro tema.

0: Y bueno, volvemos a Bakur por un momento, porque la compañera Kuma nos quería mencionar algo que quizás es difícil de comprender en Europa. Bueno, quizás en Euskal Herria no tanto, pero igual en otros puntos de Europa sí. Que es, bueno, un poco digamos, las relaciones entre dos arcos políticos a priori antagonistas en Turquía, ¿no?
1: O sea, sí, justo eso, que nos parecía como interesante o sea, de hacerse como la idea de que fuerte, tal vez es como de que la izquierda está. O sea, que hay como una negociación fuerte entre la otra izquierda, básicamente, y la otra derecha, y que como unos grupos bien alejados y bien distintos, como que están negociando y intentando de encontrar un camino común, ¿no? Y que viene como de este pueblo kurdo, viene un poco esta demanda hacia Europa de entender qué tan grave o qué tan difícil puede ser este camino.
0: Sí, en el sentido de intentar una senda común para acabar, digamos, un poco con una fase de confrontación, entiendo.
1: Justo, y que también tiene como mucho impacto en cómo salga esta situación, que salga para el futuro de la región y de la vida en esta región, si sale básicamente una democracia o una dictadura.
0: Bueno, yo creo que además este es un poco la misma situación en la que está ahora mismo inmersa Rojava, claro, pero con la diferencia de que si bien en Turquía la relación de fuerzas no es tan clara por los intereses de precisamente la extrema derecha, la AKP, respecto a lo que pueda resultar en la región con todas las maniobras de Israel, es decir, ahí hay una, digamos que hay unas dudas respecto a lo que puede ocurrir. En el caso de Rojava, digamos que esa relación de fuerzas, pues lamentablemente en estos momentos está claramente del lado del gobierno sirio, porque digamos que ha sido declarado representante de los intereses occidentales e israelíes en la región. Y bueno, pues ahí es, digamos que hay una complicación que puede desembocar fácilmente en conflicto armado. Y esto lo quería mencionar porque ha habido alguna operación de Israel contra el Líbano en los últimos meses que precisamente ha transitado Siria y bueno, deja bien a las claras como por muy islamista que sea el gobierno sirio, pues bueno, no tienen ningún tipo de problema en bueno, pues en llegar a acuerdos con el gobierno sionista. Y además, bueno, pues ha habido algunos conatos de confrontación de tribus árabes precisamente con el Estado de Israel, que bueno, pues que el propio gobierno ha intentado sofocar cuando recientemente el gobierno israelí, bueno, instauró la pena de muerte para los militantes los militantes palestinos y los militantes de fracciones armadas en concreto. Y bueno, pues habrá que ver, digamos, estos equilibrios políticos en qué desembocan en toda la región, pero bueno, en este caso en lo que se refiere a Kurdistán, tanto en la zona de Bakur como en la zona de Rojava. Y no sabemos si puede pasar también en Rojelat o en Basur, porque en Basur también están habiendo movimientos básicamente pues para elegir a presidente, primer ministro. Así que bueno, pues todos estos juegos políticos pues están ahora mismo en precisamente en su, no sé si en su máximo apogeo, pero desde luego en un momento crítico. Y ahora vamos a pedirle al compañero Robert que nos ponga un poco de música y vamos a versar sobre otro tema.

Bueno, pues en la anterior intervención hablábamos de Rojela Tibasur. Ya sabéis, Rojela es la parte kurda ocupada por el Estado iraní y Basur es la parte kurda. Bueno, que en este caso la mayoría de ella vive en un gobierno federal en Irak. Pero bueno, con la situación extremadamente peligrosa que vivimos en estos momentos en el mundo entero y particularmente y especialmente en Oriente Medio, pues bueno, ya sabéis que con la agresión israelí y estadounidense a Irán, pues Irán ha comenzado a bombardear casi todos sus países vecinos. Empezando por Bahrein, Emiratos Árabes Unidos, Arabia Saudí, Qatar. Pero digamos que el gran olvidado de todos estos ataques está siendo precisamente la región kurda de Irak, Basur, en la que están cayendo drones y misiles balísticos constantemente. Desde el 28 de febrero ha habido 307 bombardeos. Y hay que decir que mientras los países del Golfo poseen defensas aéreas, la región kurda de Irak, la región autónoma, no tiene esta clase de defensas, con lo cual, si esos misiles no van específicamente contra, o esos drones no van específicamente contra objetivos estadounidenses, que sí tienen medidas de defensa, pues bueno, esos explosivos caen sobre esos objetivos generalmente sin demasiada dificultad, lo cual ha dejado 8 muertos y 51 heridos por el momento. De estos 8 muertos, algunos son peshmergas de Basur, otros son peshmergas de grupos opositores al régimen, como puede ser el PDKI o el PAK, y también ha habido civiles que estaban en su casa y han fallecido pues cuando un dron o un misil ha impactado contra su domicilio. Y bueno, pues esto es un poco lo que no cuenta nadie, ¿no? Que obviamente hay dos potencias, una regional y otras mundiales, combatiendo en Oriente Medio. Y bueno, pues hay una parte que es la población kurda, digamos que la contienda no va con ellos y con ellas, y están siendo sometidos y sometidas a constantes bombardeos. Y bueno, pues también aquí habría que mencionar que esto no es casual. Ha habido también una especie de guerra psicológica liderada por el presidente Donald Trump, diciendo que el pueblo kurdo debería implicarse en esta guerra. Invitación a la que no han respondido los grupos de oposición, ni el PJAK ni el PDKI. Se han sumado a la campaña de agresión, aunque razones tendrían de sobra, no solo por las ya existentes, sino por las que dan cada día con estos bombardeos constantes a campos de los grupos opositores, a infraestructuras de Basur, bueno, en ocasiones domicilios. Pero bueno, digamos que no se han sumado a esto, y el presidente Donald Trump ha ido además cambiando su retórica. En un principio animándoles de alguna manera a participar, posteriormente retractándose, seguramente por intermediación turca, que no les interesa tener al pueblo kurdo organizado y menos aún armado. También hay que mencionar que bueno, luego han tenido algunas declaraciones bastante vejatorias respecto al pueblo kurdo, que tenían toda la pinta de venir firmadas desde Turquía. Y en estos momentos, y bueno, ya su última, digamos que la guinda del pastel ha sido de sugerir que habían proporcionado armas a los grupos de oposición kurdo para que los repartieran por Irán. Una cosa absolutamente descabellada. Y en ese, bueno, pues en ese mare magnum, pues al final quienes pagan las estupideces de Donald Trump, pues vienen a ser, en este caso, fundamentalmente los grupos de oposición kurdos de Rojhelat, también la población de Basur, y también porque algún misil ha caído en Rojava, cerca de alguna base militar de Estados Unidos, en Khazrak, en Hasake.
Y bueno, pues esto era una cuestión que no queríamos dejar pasar porque no sabemos o no se puede augurar cuál va a ser el desenlace de el torbellino de violencia que hay ahora mismo en Oriente Medio, desde el Líbano hasta Irán, pasando por el Estrecho de Hormuz y bueno, pues por todos los países árabes. Pero desde luego lo que no queremos olvidar es que bueno, que el gran borrado de todo este relato es el pueblo kurdo, que está bueno, pues está sufriendo constantes bombardeos por parte del régimen. Sin obviar que bueno, que quienes han iniciado esta guerra son, por supuesto, Estados Unidos e Irán. Y bueno, pues vamos a hacer un pequeño alto musical y entramos en los últimos 3-4 temas que tenemos para este programa.

0: Y una cuestión que no queríamos dejar sin mencionar es la visita de Ahmed al-Sara o el señor Jolani a Berlín, donde ha sido agasajado por las autoridades alemanas. Y bueno, pues venimos denunciando desde hace más de un año que, bueno, pues este señor no deja de ser un yihadista reconvertido a personaje con traje. Y que bueno, básicamente la finalidad última de este viaje tiene toda la pinta que va a ser la deportación masiva de migrantes sirios. Quizás tú, Kuma, nos puedes dar alguna pincelada más de todo esto.
1: Bueno, sí, o sea, al principio es fuertísimo, ¿no? O sea, este contraste de que viene, o sea, le invita y básicamente con brazos abiertos el MEAT a que venga y a que hablen para poder deportar a gente, y luego le está financiando y le está dando un montón de dinero y así básicamente alimentando la guerra y alimentando a que siga en conflicto la situación. Y es, o sea, yo, sí, hay como un este contraste enorme que me parece como fuertísimo, de como que no se puede, igual como también porque el pueblo, o sea, el pueblo alemán, digo, en este momento, o el pueblo europeo, no, o sea, lo tendremos que tener como bien presente, de ver como ahí la contradicción, igual más que contraste. Sí.
0: Sí, las consecuencias que puede traer esto, en primer lugar, porque se está reforzando a un yihadista en un país, como presidente de un país. Al reforzar una persona así, se está reforzando precisamente que la violencia sectaria continúe, la inestabilidad continúe, la inseguridad continúe, y sabiendo eso, porque es indudable que Europa sabe lo que patrocina en todo momento, el total desentendimiento de las personas migrantes sirias que van a ser deportadas a ese país, donde es evidente que no se dan las condiciones para residir, no ya desde el punto de vista de la violencia sectaria, que es muy importante, sino desde el punto de vista de una seguridad alimentaria, de servicios básicos que tampoco se pueden garantizar. Y bueno, pues también hay una cierta ironía entre toda la población migrante siria que salió a aplaudir a Ahmed al-Sara, sabiendo que, o bueno, no había que ser un genio para saber que la condición de esa bienvenida diplomática era, pues bueno, básicamente la principal preocupación de Europa, como la señora von der Leyen, Ursula von der Leyen, cuando también le dio todos los parabienes a Ahmed al-Sara o a Jolani mientras se masacraba a la población kurda en Sheikh Massoud. Su única preocupación, desde luego, por mucho que se vistan de derechos humanos, es deshacerse de la población migrante, que en este caso es Siria.
1: Totalmente, es un discurso de derecha total.
0: Y bueno, pues con este pequeño apunte, que también nos dará claves para el futuro seguramente, vamos a hacer otro pequeño descanso musical y vamos a abordar los últimos tres temas.

0: migrantes o personas, digamos, sin derechos en otros países, pero una población que no tiene derechos en su propio país es la población kurda, que en Siria ha sido, bueno, una parte, no toda, pero una parte importante de ella, ha sido declarada Hanipo Maktumin, es decir, dos categorías civiles, digamos, que no las reconocían como personas oriundas de Siria, pese a que sus ancestros vivieran allí, que era, bueno, pues es básicamente la situación de buena parte de la población kurda en Siria, y mediante los últimos acuerdos políticos, bueno, digamos que había un compromiso por parte del gobierno sirio para regularizar la situación de todas las personas que lo quisieran, fuesen pues eso, extranjeros o apátridas en su propio país, una situación que les impide, pues bueno, acceder a la propiedad privada, a servicios públicos, etcétera, etcétera. Y bueno, pues en esta semana se ha iniciado ese proceso de regularización con una desagradable sorpresa, y era que en esos registros que se estaban llevando a cabo, a las personas kurdas que acudían a regularizar su situación como ciudadanos y ciudadanas sirias se les registraba como ciudadanos árabes. Y bueno, pues ha habido un cierto revuelo en Siria, y bueno, pues parece ser que el Estado ha reculado y simplemente a estas personas se les va a declarar como ciudadanos y ciudadanas sirias. Lo cual, bueno, pues es un. Bueno, pues digamos que cierra la puerta al hecho de que estos registros se utilizaran posteriormente para legitimar políticas arabizantes en el territorio de Rojava, que ha sido una constante con el gobierno de Bashar al-Assad y con gobiernos anteriores. Bueno, estas políticas de intentar asimilar a todas las comunidades como árabes, ya sean armenias, yazidíes, asirias o kurdas. Y otras cuestiones que tienen que ver con digamos, estos acuerdos que se firmaron el 29 de enero. Tenemos, por una parte, el retorno de más población a Afrin, el retorno de personas que tuvieron que huir en 2018 con la ofensiva turca y la invasión de toda la región de Afrin a lo que fueron sus lugares de origen. También habrá que ver en qué condiciones, porque quienes siguen gobernando ahí es el gobierno y las milicias turcas, con lo cual habrá que ver qué condiciones de seguridad y qué garantías tienen estas personas, pero bueno, que en principio están volviendo y para ellos y para ellas ya es un motivo de alegría, aunque en general se están encontrando con que sus olivos han sido cortados, con que sus casas han sido saqueadas, pero bueno, están pudiendo volver a sus tierras. Y también tenemos y bueno, faltan miles y miles de personas aún por volver a Afrin, pero bueno, hay varios miles que están volviendo. Y por último, tenemos la designación de la nueva alcaldesa de Kobane, que es Mazumi Rumilla. Es una persona que ha trabajado en la autoadministración del norte y este de Siria como coordinadora perdón, cabeza de la coordinadora o jefa de la coordinadora de mujeres. Y también en el departamento de medio ambiente, parece ser, del este del Éufrates. Y bueno, tampoco hay que perder de vista que junto a esta designación ha habido la designación de algún miembro árabe en alguna población kurda de Kobane de la zona rural, que también se están dando puestos a, digamos, a partidos como el PDKS, que bueno, desde luego no ha sido parte de la autoadministración, aunque sea kurdo. Y bueno, hay diferentes maniobras también por parte del gobierno para intentar debilitar un poco la posición del PYD y bueno, pues un poco de las SDF. Y esto era un poco lo que queríamos comentar así en una rápida miscelánea. No sé si quieres añadir algo más, Kuma.
1: Por ahora no.
0: Por ahora no, perfecto.
1: Sí. Muchas gracias.
0: Pues si te parece, despedimos el programa.
1: Sí, pues muchas gracias. Encantada de estar aquí y para la próxima, ¿no?
0: Sí, muchas gracias por participar y esperemos poder contar contigo en la próxima edición. 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Así que un abrazo a todos y todas las personas que oís el programa, y esperamos poder escucharnos en mayo.
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0: Te damos la bienvenida a El Canto de la Tripulación. Esta vez traemos un programa muy sugerente y muy guapo de estos que nos gusta hacer improvisadamente siempre que bajamos a Granada. Y el programa que te traemos en esta ocasión es la continuación, el volumen 2, de un programa que hicimos hace pocas semanas y que nos gustó mucho la experiencia, porque es un programa que hacemos junto a nuestro compañero Manolo Chinaski. Muy buenas, Manolo.
1: Muy buenas, Juan, ¿qué tal? Bienvenido a Granada.
0: Muchas gracias. Pues muy bien, aquí el programa que vamos a hacer hoy es el volumen 2 de este que hicimos de novelas y canciones. Hubo muchas canciones, sobre todo libros, que se nos quedaron por el camino y queríamos rebañar un poquito el plato, ¿no?
1: Pues sí, hay mucho para rebañar, ¿eh? Puede ser inabarcable, vamos. Si te pones a tirar de libros al final, pero bueno, sí, vamos a rebañar, como tú dices. A ver qué sale.
0: Sí, porque estos son un poco unos coleccionables que estamos haciendo de temáticas así facilonas, y como esto es un programa de poesía, relatos y radioficciones que teníamos muy abandonado el mundo de la novela, pues se nos ha ocurrido que es una buena forma de inventarnos un coleccionable y de vez en cuando ir trayéndote algún volumen más. Pero lo bueno es empezar con música, y como tenemos aquí a nuestra hemeroteca musical de confianza, que es Manolo, ha elegido un tema para empezar. ¿Con qué vamos a empezar?
1: Pues vamos a empezar con Mick Collins y su banda The Dirt Bombs, que grabaron espérate que no me acuerdo ahora la canción, The Sharpest Claws, y que yo tengo en un recopilatorio ahí en casa, que por cierto los vi en directo hace muchos años y acabé bastante perjudicado, y acabé con el Mick Collins en la Sala Magic de Barcelona bastante descompuestos, la verdad. Tengo buenos recuerdos de Dirt Bombs.
0: Pues ahí vamos y empezamos.

0: Pues tremendo pepinazo que hemos escuchado para empezar un programa. Así es como se empiezan los buenos programas. Y bueno, decirte a ti que nos estás escuchando desde casa o desde donde sea, que esto que acabas de escuchar es un conciertazo que viste tú, Manolo, ¿no? En alguna ocasión.
1: En alguna ocasión, porque no sé ni cuándo, solo me acuerdo que era en Barcelona, en la sala Magic, que en paz descanse, otra sala que ha desaparecido, y que iba con un colega escocés y acabamos muy perjudicados y

0: nuestra vida. Y este es un tema de los que se te ha quedado fuera. Y bueno, el de los conciertos de nuestra vida lo vamos a grabar justo después de grabar este, aquí en PAC. Continuo dos programas en 2 horas y lo puedes escuchar también en Radio Almaina, porque cuando se esté emitiendo este programa ya estará emitiéndose el otro o a puntito de hacerlo. Y bueno, lo que te decíamos en la presentación, hoy te traemos la continuación del coleccionable de novelas y canciones, de todo eso que se nos quedó en el tintero. Y bueno, la primera novela de la que quiero hablar yo es una novela chiquitita que me gustó un montón cuando la leí, que se llama Judíos sin dinero. Es de Michael Gold y no sé si la conoces, Manolo.
1: No, la verdad que no.
0: Pues es un pepinazo de novela, porque es muy cortita y va de una familia judía que emigra a Nueva York, al Lower East Side, creo que se llama el barrio. Sí. A principios de siglo, pues debe ser a la altura de 1920 o algo así, a puntito de que sea el crack del 29. Y la verdad que es súper tierna y súper dura al mismo tiempo. La escribió Michael Gold, que era un periodista comunista que tenía un periódico en Nueva York. Y está súper guapa porque el punto de vista es desde él cuando era niño y cuenta la historia de su familia, de sus padres y de sus hermanas allí en este ambiente en el que Nueva York semana a semana iba duplicando su población por medio de exiliados políticos que venían de Europa. Y claro, es muy tierna, pero al mismo tiempo es súper dura porque te cuenta cosas muy heavy, pero contado, pasado por el prisma de los ojos de un niño, ¿no? Uh-huh. Y bueno, no sé, la verdad que no quiero destripar nada. Es una novela que desde aquí te recomendamos, que merece un montón la pena. Y yo la conocí gracias a un programa que emitíamos en Radio Almaina que se llama Cabezas de Tormenta. Y en este programa a su vez lo recomendaban porque Falconetti Peña, un director de documentales que no sé si es granadino, pero que ha tenido mucho que ver con el underground granadino y con el activismo granadino, él es documentalista, tiene un documental sobre el trabajo sexual en Barcelona que se llama Oscuros Portales, que dirigió él. Y además de profesor de escuela, también tiene una editorial que se llama Dirección Única Ediciones. Y este libro de Judíos sin Dinero, Falconetti Peña se lo encontró en el Rastro de Madrid, una edición súper antigua, de yo qué sé, de que tenía ya 80 o 90 años, y le flipó el libro cuando lo leyó, como va a pasar a todas las personas que nos escuchan cuando lo lean, y decidió que lo iba a editar. Y antes de editarlo, lo que hizo fue dárselo de leer a los críos, a sus alumnos, para que hicieran el trabajo de encontrar las erratas que hubiera y así ahorrarse la corrección. Joder, y luego poder editarlo con menos erratas.
1: Oye, haces eso y vienen los padres de los alumnos a ver qué pasa.
0: Bueno, pues parece ser que tenía un montón de erratas el libro, pero los chavales cuando lo empezaron a leer lo devoraron y creo que nadie encontró ni 10 erratas, ¿sabes? Que al final el trabajo lo tuvo que hacer él. Pero fue una demostración de que es un libro tan guapo que atrapa tanto, incluso hasta críos, que bueno, que merecía la pena. Eso le hizo darse cuenta de que, claro que sí, que había que editarlo, y ahí lo podéis encontrar en esta editorial que merece mucho la pena, que se llama Dirección Única Ediciones. Judíos sin Dinero, de Michael Gold, escrito originalmente o publicado en 1930. Y para ilustrar esta novela, quiero poner un tema de Chip Taylor and the New Ukrainians, que se llama Fuck All Those, que se llama Fuck All the Perfect People, que le den a toda la gente perfecta. Creo que venía muy bien para retratar un poco esa decadencia que se cuenta en la novela. Así que vamos con ello.

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0: No te pega nada esta canción, Juan.
1: Ya, sí, puede ser. Es muy tranquilona para mí.
0: Sí, la verdad es que me sorprendes. Eso me gusta, que me vayas sorprendiendo, porque si no ya te mando a la porra.
1: Pero bueno, no, tiene letra irreverente, ¿eh? Que está muy guay esto de mandar a la mierda a toda la gente perfecta, ¿no?
0: Ajá.
1: Y tiene una delicadeza y una cadencia muy bonita, ¿no?
0: Sino que te mandan a la mierda, pero que dices, joder, me han mandado a la mierda, pero tan educadamente que me voy y alegre.
1: Eso es. Sí, bueno, me parece que casaba con los tiempos de Judíos sin Dinero, con ese ritmo que tiene la novela. ¿De qué nos vas a hablar tú?
0: Bueno, pues mira, el otro día en el primer episodio de las novelas y música se nos quedaron algunos libros fuera y he rescatado uno que fue de mis favoritos en los años jóvenes, que era La conjura de los necios. No descubro nada a nadie, es un libro súper famoso de John Kennedy Toole, que narra las aventuras del Ignatius J. Reilly, que es un personaje
1: imprescindible.
0: Sí, imprescindible, sí, e insoportable, porque me parece una de las mejores recreaciones de personajes que hay en alguna novela, y está ambientado en Nueva Orleans. Y bueno, pues ya sabes que trata de la historia de un inadaptado que está ahí en su casa encerrado rellenando cuadernos, gran jefe, con todas sus ideas y filosofías, que por cierto eso me recuerda mucho a Chinaski, que tiene la casa llena de cuadernos repletas de notas, anotaciones que luego no encuentra nunca. Y esto es lo que le pasaba a él un poco, y que llega un momento que tiene que salir a buscarse la vida y a currar, y bueno, y monta una serie de peripecias divertidísimas e hilarantes, que me parece una novela que me he leído, ya sabes que me leo algunas novelas 2 y 3 veces, esta es una de ellas, la tengo en varias ediciones además, y bueno, pues me gustaba mucho y es una de las novelas de mi juventud y quería dejar constancia aquí de ello.
1: Y es desternillante, te meas con esta novela.
0: Yo me reía muchísimo, me río por dentro, porque yo soy de los que no se ríe hacia afuera cuando está leyendo, me parece una falta de educación. Aunque estás tú solo leyendo, pero ríete hacia adentro, que no venga nadie a decir a ver qué pasa, ¿no? Y me río hacia adentro, pero me reía muchísimo, me lo pasaba genial con este tío. Te digo que me recuerda a mí en algunas cositas, pero no me quiero parecer a él, que era un personaje un impresentable.
1: Pues bueno, muchas veces damos por hecho que esto se lo ha leído todo el mundo y no, yo es un libro que he regalado un montón de veces a un montón de gente que no se lo había leído y eso, o sea, que es un imprescindible, pero que para mucha gente será nuevo esto.
0: Hombre, siempre hay gente que no lo ha leído, gente que lo ha leído 20 veces, evidentemente, pero bueno, que es un libro conocido internacionalmente, que la gente sabe en general quién es, ¿no?
1: Pues sí, una recomendación como un piano, y si no te lo has leído, deberías hacerlo, y a mí me están dando ganas de leérmelo otra vez.
0: No podemos leer ahora, si quieres, en voz alta. Hacemos una lectura ahora en el programa.
1: No, mejor vamos a ver cómo nos lo ilustras musicalmente.
0: Pues nada, he elegido una canción de Alex Chilton, que era otro personaje de Nueva Orleans, que también se las traía finas él, y he elegido una canción que es Make a Little Love, de Alex Chilton.

0: Y bueno, de clásico a clásico. Y ya que yo leí La Conjura de los Necios cuando tenía 15 años o por ahí, y lo leí justo después o justo antes de leerme otro libro de estos imprescindibles que hay que recomendar sí o sí, o por lo menos de estos que nos ha marcado, por lo menos en mi caso, voy a hablar del Guardián entre el Centeno, de J.D. Salinger, que creo que es un genio a la altura de John Kennedy Toole. Por lo menos literariamente similares en el sentido de que los dos son grandes escritores que han hecho una novela que lo ha petado y que después no se han podido recuperar de ese gran éxito, cosa que le pasa también mucho a las bandas de rock que nos gustan habitualmente.
1: De hecho, el libro de La Conjura de los Necios salió póstumamente, porque fue la madre de él la que dijo, joder, que mi hijo se ha muerto, pero tenía aquí unas cosas estupendas que habría que publicar, que él en vida no se comió un colín. Así que Salinger no lo sé, la verdad.
0: Claro, John Kennedy Toole publicó La Biblia de Neón, que lo escribió con 15 años o algo así, creo recordar. Y luego hizo La Conjura de los Necios y después se suicidó. No es que muriera porque sí, se suicidó porque era una persona atormentada, seguramente. Y atormentado, atormentado, pues también era Salinger, que escribió El Guardián entre el Centeno, también siendo muy joven, tuvo un éxito tan grande y tan rotundo que se convirtió en el apóstol literario de una generación, de la generación de que estaba cagada con la bomba nuclear y metió como un montón de fobias generacionales ahí dentro, en esa batidora. Y aquí nos encontramos con, ya no me acuerdo cómo se llamaba el protagonista, pero el apellido era Cloudfield, que es algo así, o eso me imagino yo, como un campo muy nublado, porque nublado estaba él, y es un quinceañero que inadaptado, de clase alta, que se escapa o le expulsan del internado de mucha pasta en el que le metieron sus padres, que te escribe la novela, no sabes si muy bien desde un hospital porque le ha pasado algo o desde un psiquiátrico. De hecho, esta novela es la que llevaba el que mató a John Lennon encima y tiene también la novela a posteriori por circunstancias ajenas como un mito muy oscuro también en torno a ella. Pero bueno, es una novela que yo leí con 15 años, con la que me sentí hiperidentificado porque era un chaval que se fumaba un cigarro detrás de otro, que odiaba todo lo que veía, que nada más que vomitaba mierda mental era un asqueado de la vida, pero como muy inteligente, ¿no? Y con mucha mucha crítica. Y básicamente en la novela lo que ves es a un niño que se ha escapado, que no sabes mucho de él, y que está deambulando por Nueva York, que tiene dinero para alquilarse un hotel, para pagar a una prostituta con la que intenta hacer el amor y no puede y no sabe. Es un pringadillo, pero muy crítico, y no sé, me sentí tan identificado que para mí fue una novela de estas que me hizo parecerme a lo que soy ahora.
1: Pero te identificaste con él por lo de que tenías mucho dinero, por lo que eras un pringadillo o porque te
0: O
1: identificabas
0: porque quería follar y no sabía. Pues no
1: también.
0: sé. La verdad que no sé por qué me identifiqué con él. Me identifiqué con él, yo creo que por lo inadaptado y lo prejuicioso que yo era y lo crítico y lo enfadado con el mundo que estaba. Y creo que esa es la clave que hace que sea una novela que con la que se ha sentido identificada tanta gente, porque al final somos eternos adolescentes y creo que esa es la clave de que tuviera tanto éxito esta novela. Y bueno, también era una excusa, ya que has sacado La Conjura de los Necios, para mí va en un pack, pero también era una excusa para poner un tema de Love que me encanta. Love, aquí tenemos devoción entre Manolo y yo. Y el tema que voy a poner es de su primer álbum, se llama A Message to Pretty. Para mí es un temazo de tiempos medios, así lentita, que la verdad que es súper redonda. Y la letra también se me antoja que tiene un poco que ver con esta forma de ser del protagonista del Guardián entre el Centeno, porque dice algo así como que que no me vas a decir qué dirección tomar, que yo voy a seguir mi propio camino, tiene ese puntito de rebelde y bueno, te lo dejamos aquí.

0: Venga, va, pues después de este tema de Love, cómo nos gusta Arthur Lee, ¿eh, Juan?
1: Sí.
0: Joder, qué tío. También otro fenómeno, ¿no?
1: Sí, pues es que tiene parecidos. Era un tío bastante turbio, negativo, poético, pero denso, ¿no?
0: Hace poco leí yo, bueno, hace poco, alguien se fue, tenía una entrevista con él, fue a Estados Unidos a entrevistarle y no le pudo entrevistar porque estaba enchironado.
1: Sí, pasó 6 años en la cárcel.
0: Claro, pues este fue a entrevistarlo cuando ya estaba en la cárcel y no...
1: Y bueno, hace poquito estuvieron de gira por España, que me lo dijo un colega belga, y digo, pues si están todos muertos. Y no, el guitarra fundador sigue vivo, ahí. Es el único que queda, y han hecho bolos en Madrid, Bilbao. Yo me enteré 2 días después, me dio un coraje.
0: Ya, lo que pasa es que también irte a ver sí. a una banda donde el líder no está ya...
1: Sí,
0: no.
1: Ni el líder ni solo hay un guitarra. Pero bueno, tío, me hubiera molado estar
0: sí,
1: ahí.
0: Sí, pero es como ir a ver casi un grupo tributo,
1: sí,
0: ¿no?
1: Sí,
0: hombre, hay que respetar al guitarrista original que está ahí, lleva el nombre por todo el mundo, pero, hostia, es que los Love sin Arthur Lee...
1: No, claro, claro.
0: Yo no iría, pero bueno... ¿Seguimos hablando de literatura un poco?
1: A eso hemos venido.
0: Pues a eso hemos venido, ¿no? Nos vamos a Italia.
1: Venga.
0: En el siglo XVI, Giorgio Vasari escribió la que se considera como la primera obra de crítica artística, biografías de pintores, que se llama Las vidas de los más excelentes arquitectos, pintores y escultores italianos, desde Cimabue a Miguel Ángel. Ni más ni menos.
1: Sugerente.
0: Sí, bueno. Es un libro que es un libro más bien de consulta, ¿no? Porque es un tocho bastante... Debe tener como 800 páginas, algo así. Y a mí me ha venido muy bien. Lo he estudiado mucho durante toda mi vida porque, bueno, yo soy de historia del arte, ¿no? Y mi especialidad es precisamente el Renacimiento. Entonces, yo de ahí sacaba muchísima información. Y entonces es un libro que tengo en una edición muy bonita que le tengo lleno de subrayados, de depósit por aquí y por allá, con notas y tal. Entonces, bueno, es un libro que en mi caso ha sido un libro de referencia para mis estudios y para incluso para la novela que empecé a escribir sobre Roma en el principio del Renacimiento y tal. Pues me ha valido muchísimo y además es que me parece un libro curiosísimo porque no es solo que te cuente la vida de los pintores o arquitectos o escultores, orfebres italianos, sino que te plasma cómo se vivía en aquella época, uh-huh. Anécdotas y bueno, a mí me parece un libro fantástico, así que esa es mi recomendación. Giorgio Vasari, Las vidas de los más excelentes arquitectos, pintores y escultores italianos.
1: Y bueno, y de tu novela aún inacabada, tendrás que hablarnos en algún momento.
0: Sí, de mi novela aún inacabada, pues eso, como está inacabada, pues yo también lo dejo inacabado y no digo mucho más, porque me gustaría acabarla. Lleva 3 años metida en un cajón, la pobre.
1: Bueno, lo bueno es hacer esperar.
0: Eso es.
1: Y vamos a ir avanzando con un tema que has elegido, que cuéntanos, ¿qué vamos a escuchar?
0: Bueno, pues ya sabes, la otra vez en el primer episodio de los libros y música te puse un madrigal, uh-huh. que creo que te dejó un poquito roto cuando no, te puse música del siglo XIV.
1: No me lo esperaba, pero estuvo guay para cambiar las cintas.
0: Ahora tenía prevista una del siglo XVI y digo, bueno, tampoco le voy a reventar el programa a Juanjo, de que tiene un programa muy interesante. Así que, como te dije aquel día, yo cuando leo literatura de este tipo, lo que no puedo es escuchar a los Ramones.
1: No,
0: porque
1: claro.
0: Entonces ni oigo a los Ramones ni me entero de lo que estoy leyendo. Entonces busco música un poco más suave, más uh-huh. tranquila. He elegido Alain Toussaint. Seguimos en Nueva Orleans, uh-huh. otro de Nueva Orleans. Y esta canción es, por ejemplo, una cualquiera, ¿no? Porque tiene un montón de maravillas. St. James Infirmary, que viene a ser parte de su último disco grabado en el año 2009, un poquito antes de morir, que murió creo que en el 2015, precisamente en Madrid. No sé qué hacía en Madrid, pero vino a morirse a Madrid. Y en su último disco está esta recreación de este clásico, St. James Infirmary.

0: Id durmiendo, porque esto ya no lo levanta ni Dios. Juan, vaya programa tranquilito que nos estamos marcando aquí.
1: Bueno, una de cal y una de arena, ¿no? La sí. Anterior fue más movido.
0: Ah, te iba a decir yo que cuál es la buena, la cal o la arena, que yo nunca me entero.
1: Yo nunca lo he sabido tampoco.
0: Yo me imagino que la arena.
1: Mira que me he hinchado en calar y no me sé cuál es una y cuál es otra. Poca arena daba yo daba cal sobre todo.
0: Sí, Juan.
1: Pues bueno, para cambiar un poquito, no sé si vamos a cambiar un poquito, pero sí que casi siempre hablamos de autores, no tanto de autoras. Y bueno, vamos a cambiar esto porque voy a hablar de la que es mi persona que escribe, que más me gusta, que más me ha flipado y que es una mujer que escribe que te cagas. Y que he descubierto hace muy poco y me da rabia porque esto la gente lo tiene que conocer cuanto antes. Se llama Lucía Berlín. El libro que yo recomiendo se llama Manual para Mujeres de la Limpieza y es un libro de relatos cortos. Y si en el anterior programa hablaba mucho de John Fante, que para mí siempre ha sido como un poco mi escritor de cabecera, que me parecía brillante su forma de hacer relatos, que siempre son cortos, son novelitas cortas, Lucía Berlín directamente se le mea encima a John Fante y a Raymond Carver y a toda esta gente que tiene tanta fama de ser excelentes escritores de relatos cortos. Tiene una maestría Lucía Berlín que te enamoras de ella, de su inteligencia, de su lucidez, de su ironía y sobre todo de cómo escribe, porque en el prólogo que me leí de este libro, no sé quién, no soy muy de leer prólogos, pero decía algo, no me lo terminé, pero me quedé con las dos primeras paginillas del prólogo y decía que era algo así como ver a un batería tocando. La forma que tiene de escribir, de cómo es capaz de llevar el ritmo aquí con el timbal, aquí con el charles, aquí con el bombo, aquí con la caja. Y la verdad que es muy buen ejemplo porque no da puntada sin hilo, te lleva el ritmo súper guay, pero está en los detalles, es una maravilla. Me lo leí en un viaje que hice a Tailandia por trabajo, que fui ahí de técnico de sonido. Y suelo decir que lo que más me gustó de Tailandia fue Manual para Mujeres de la Limpieza, porque fue el libro que me llevé y me flipó. Tailandia es muy bonito, se come muy bien, fue un viaje que mereció un montón la pena, pero mereció la pena sobre todo porque me llevé este libro.
0: Yo pasé mucho hambre en Tailandia. No me gustaba la comida. Y no tenía el libro, todavía no me lo habías recomendado. Ya. Y entonces fue un viaje de mierda. No es cierto.
1: Y bueno, Lucía Berlín es una mujer que empezó a escribir sobre los 20 y pocos años porque se apuntó a un curso de escritura creativa. Ella nació a finales de los años 20 y fue algo así como una beatnik en toda regla, involuntariamente, sin ella buscarlo, porque su primer marido era un músico de jazz. Entonces ella tuvo un montón de problemas familiares porque la quisieron un poco desterrar, porque enseguida, supongo que fuera del matrimonio, se quedó embarazada. Esto para los padres fue como ya el repudio, ¿no? En esa época tan, tan conformista y tan, ¿no? Tan, tan cerrada. Y con este músico tuvo, no sé si un hijo o dos. Ella se fue con otro tipo, porque este era un poco cafre, y creo que se fue con otro músico, amigo de este primero, que también le dejó embarazada, le dejó con... Acabó muy pronto con muchos niños a su cargo y abandonada de sus compañeros sentimentales, porque eran unos cafres que se dedicaban mucho a la droga, a la música. Y entonces fue, aparte, fue alcohólica y se pasó la vida entrando y saliendo de clínicas de desintoxicación y trabajando en un montón de oficios distintos, que es en lo que se ve reflejado en sus relatos, que fue enfermera, mujer de la limpieza y no sé, ya no me acuerdo qué más oficios, pero la verdad que los relatos son increíbles. Este libro Es muy barato, a mí me costó 9 euros, ahora ha subido un poco, lo sé, porque es otro de los que suelo regalar. Me encanta regalar esta novela, o sea, este libro de relatos. Y en este volumen te encuentras 34 relatos o algo así, y a cada cual mejor. Y encima abarcan desde que ya, no desde que empieza a escribir, pero sí desde que ya tiene callo hasta muy mayor, porque escribió toda su vida. Y nunca llegó a tener una novela entera porque creo que se le quemó la casa hasta en dos ocasiones. Y bueno, si a la gente le interesa leerse este libro, quiero recomendar un podcast que se llama Grandes Infelices, que es un podcast de la editorial Blacky Books y que yo creo que es perfecto escucharse ese programita de 1 hora cuando ya llevas 15 o 20 relatos de Manual para Mujeres de la Limpieza, porque te amplía sobre el personaje, te cuenta cosas muy importantes que no vamos a contar ahora de su vida, que luego cuando llegas a los relatos de la mitad para el final, los aprovechas mucho más y te cunden mucho más. Y bueno, y para ilustrar esto, vamos a poner un tema de... No lo tengo aquí, pero ahora lo descargo. Vamos a poner un tema de Marianne Faithfull, grabado en el Rock and Roll Circus de los Rolling Stones, ese experimento que tardaron 19 horas en grabar y casi 30 años en publicar. Porque claro, 19 horas grabando, todos ahí drogados, con 20 años y hinchándose a de todo durante 19 horas de grabación, pues acabaron tocando tan mal los Rolling Stones que todos los demás invitados de la altura de los Who, de John
0: John
1: Lennon, Eric
0: Lennon.
1: Clapton, un montón de peña, al final se los meaban musicalmente y los Rolling no quisieron publicarlo. Que es un poco también lo que le pasa a Lucía Berlín, que tardó un montón en ver publicadas sus cosas. Y creo que Marianne Faithfull tiene también semejanzas con Lucía Berlín, pues por todo esto de las drogas, alguien con un montón de talento, que siempre estuvo entrando y saliendo de clínicas de desintoxicación. Así que creo que es redondo. Nos vamos con este tema de Marianne Faithfull, que se llama Something Better, de 1968.
0: Pues dale ahí.

0: Que Manolo, te mola oír a Marianne Faithfull, ¿eh?
1: Hombre, a mí me mola oír casi todo, pero sí, la verdad es que era una mujer muy interesante y yo la tengo mucha envidia, porque estaba ahí metida con los Rolling Stones en su mejor época, viviendo lo que vivían ellos, y de verdad que esa es una de las cosas que cuando la gente te dice, oye, si tú te tuvieses que reencarnar en una época, a mí llámame a 1972 al sur de Francia con los Rolling Stones, ya está.
0: Y qué casualidades de la vida, antes me has dicho que justo ayer estuviste escuchando el Rock and Roll Circus.
1: Ah, sí, es verdad, que es que antes estábamos hablando Juan y yo, antes de abrir los micros, de que me iba a poner esto del Rock and Roll Circus, de lo que estaba hablando él, y digo, joder, que es un disco que yo prácticamente no he escuchado nunca, y ayer precisamente estuve escuchando el Rock and Roll Circus de los Rolling Stones, porque estoy preparando la música para una fiesta de la guardería de mi niña, que va sobre el circo, y bueno, a mí han cometido el error de encargarme a mí la música, ya sé que es para niños de 6 años, me da igual, ellos van a oír a los Rolling Stones,
0: claro que
1: con
0: sí.
1: El Rock and Roll Circus, esto es así, y ayer precisamente lo estuve escuchando, así que
0: estamos conectados, Manolo.
1: Estamos conectados, sí, me voy a Bilbao contigo.
0: Y bueno, te vienes a Bilbao, pero ¿con qué nos vamos ahora?
1: Pues nos vamos en tren.
0: Venga.
1: Seguimos un poquito con los libros. Mira, el otro día habíamos hablado de un cómic que luego te sacaste, no sé si lo has leído, que era
0: Corto Maltés.
1: De Hugo Pratt.
0: Sí, lo saqué y lo he vuelto a traer sin haberme leído nada, tío. No me da tiempo.
1: Ya te vale. Bueno, ya te lo dejaré yo. Entonces he pensado, bueno, pues voy a poner otro libro de cómic. Uh-huh. Que me haya marcado a mí a lo largo de la historia. Entonces, yo recuerdo que cuando yo empecé la universidad en Salamanca, en 1900, yo creo que era 91 o algo así, 87, no me acuerdo.
0: Muy buen año.
1: Sí.
0: Me encanta ese año.
1: En el 87 empecé. Pues había.
0: Yo también empecé ahí.
1: ¿En la universidad?
0: No, en la vida.
1: Ah, vale. Pues mira, cuando tú naciste yo ya estaba haciendo el gamberro por ahí. Al final es que...
0: Estamos unidos, tío.
1: Pues había un chico en mi clase, que Pablo, que alguna vez me invitó a su casa y tenía toda la colección de cómics del Teniente Blueberry. Uh-huh. Entonces yo se los cogía, me los prestaba y me fascinaba. Y luego me fui comprando, pero ya en ediciones, en volúmenes gordos y tal, bien editados y tal. Y me parece un cómic fascinante. Yo me lo he pasado muy bien leyendo las aventuras de este Teniente Blueberry en el oeste, ¿no? Con el séptimo de caballería, los indios, los mexicanos, que lo echaban de por ahí, que era otro inadaptado. Que bueno, pues es la novela gráfica de, me parece que el guionista se llamaba no sé qué, Charlie, y el dibujante es Giroth, y bueno, pues no sé, esa es una novela gráfica que he retomado un montón de veces a lo largo de mi vida, que tengo todos los volúmenes y que, bueno, me apetecía sacarlo aquí en el programa porque no fuese todo tan sesudo la vida de los pintores italianos del 16, bla, bla, bla. No, también unos cómics me leo de vez en cuando.
0: Claro que sí. Desde aquí reivindicamos que hay que leer cómics, hay que acercarse a la novela gráfica y hay que hacerlo en la TVOteca, que es el proyecto más bonito que hay junto a Radio Almaina aquí en Granada. Así que, muy bien, hay que traer cómics siempre, claro que sí.
1: Claro. Sí, y entonces para leer este cómic yo invito a que escuchéis, por ejemplo, una banda que se llama North Mississippi All Stars, que son los hijos de un productor mítico que se llama Jim Dickinson y que son unos cachos de músicos, bueno, impresionantes, ¿no? Y en este caso he elegido una canción que se llama Snakes in My Bosses, North Mississippi All Stars.

0: Temazo, temazo que nos trae aquí Manolo, que siempre tenemos que sacar papel y boli para apuntar todas las bandas que te traes.
1: Sí, porque no pongo ni playlist en mi programa ni nada, soy un cabronazo.
0: Bueno, en esta ocasión sí que lo habrá, así que nada, que nadie se raye. Si queréis escuchar todo esto que ha traído Manolo, que mola tanto, lo vais a encontrar. Lo mío también molaba, ¿eh? Pero,
1: hombre, claro, por favor.
0: Lo tuyo más.
1: Casi tanto como lo mío.
0: Eso es. Y bueno, nos vamos a despedir con la última recomendación, que también es un cómic, y que también puedes encontrar, igual que Blueberry, también puedes encontrar esto que te traigo yo en la TVoteca. Se llama Hoy es el último día del resto de tu vida. Es escrito por Uli Lust. Y es guapísimo, es un tocho súper tocho, pero claro, que nadie le tenga miedo a los tochos en cómics porque te los lees en una tarde y media. Y dice algo así en la sinopsis, es lo que he visto en internet, ni siquiera le daba a seguir leyendo porque creo que con esto está muy bien. Durante el verano de 1984, dos jóvenes punkis austríacas, Uli y Eddie, deciden de golpe irse a Italia, sin documentación ni más equipaje que un saco de dormir y la ropa que llevan puesta. La sinopsis seguía, ¿eh? Pero creo que con esto ya nos hacemos una idea de qué nos vamos a encontrar. La protagonista es Uli, que es Uli Lust, la que escribe la historia, y está guapísimo. Es una mezcla de la teoría King Kong. Es como, yo creo que Uli Lust es la Virgin Despenser de los cómics. Y este cómic es su teoría King Kong, trasladando eso del ensayo aquí a la novela gráfica. Está muy guapo, merece un montón la pena, y es todo lo que le pueden pasar a dos chavalas, que pasan de todo, que se van así con lo puesto y a lo loco a la Italia de los 80, y claro, hay cosas muy duras, hay mucho machismo, hay muchas violencias de todo tipo, pero está muy guapo y merece un montón la pena. Y nos estamos quedando sin tiempo, es una pena que no pueda contaros más de esto con lo bien que yo reseño, pero bueno, es broma. Pero merece la pena, de verdad. Yo sé que mis reseñas mola un montón, merece un montón la pena. Voy un poco limitado para ser.
1: En el próximo episodio número 3 ya metes un par de frases más y fuera.
0: Igual me lo ocurro más. Claro. Pero bueno, todos estos programas que hacemos son improvisados. Igual que el de los conciertos de nuestra vida que vamos a hacer para el Chinaski Sex Isle. Así que es lo que somos capaces de dar. Pero creo que a mí lo que me importa es hacer programas contigo, Manolo, y pasármelo así de bien y que suene este musicón.
1: Hombre, pues muchísimas gracias. Ya la presión que me echas encima es importante. También me encanta a mí hacer programas contigo y disfrutar de música, libro, literatura, poesía y de buena compañía.
0: Y que traemos buena mierda, porque hombre, claro, lo que recomendamos está guay. Así que nada, Manolo, muchas gracias por venir otra vez.
1: Muchas gracias a ti por invitarme.
0: Y muchas gracias al público que tenemos aquí en el estudio. Un poquito de ruido. Que tenemos público. Y muchas gracias a ti por escucharnos de vez en cuando, o siempre, o como quiera que lo hagas, o por escucharnos por primera vez y prometerte volver a hacerlo. Prometemos que volveremos.
1: Volveremos.

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1: Bueno, Peña, vamos a echar una contra todas las obras públicas.

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0: está agazapado en la oscuridad con la espalda literalmente pegada a la pared, intentando esquivar un destino inevitable. Ahora emprende su huida bajando trompicones con las manos en los bolsillos por una de las calles empedradas de las afueras. Lo hace de forma desequilibrada, a semejanza de un juguete roto. Se detiene unos instantes. Jadea. Da unos pasos y llega hasta el puente que cruza el río. Se para y contempla las procelosas aguas que bordean la hondonada. Con el rostro desencajado y la mirada perdida, aferra sus manos a la barandilla del puente. Su cuerpo se balancea.
1: Señoras y señores, nos hemos quedado con esta frase y sobre todo con esta expresión que es casi casi como una promesa. Su cuerpo se balancea. Quizás ahora están pensando que Juan será valiente y llegará hasta el final. Y Juan se lanza del puente, pero no voy a ser yo quien desvele el misterio porque tenemos un gran narrador que es...

Apa, aquí Gorka, guitarrista de la banda Punto y Coma. Y bueno, después de haber estado presentando nuestro último disco, Esgara Moderno Act, aquí presentamos el nuevo single que acabamos de sacar, Chancame, y a ver si os mola. Venga, opa y peña.

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1: Φίλες και φίλοι, καλησπέρα σας. Σε αυτή την περίπτωση σας μιλάμε από το Bilbao και είναι μια εκπομπή που θέλουμε να αφιερώσουμε σε όλους τους Έλληνες όπου και να βρίσκονται, και στη Γερμανία και η Ισπανία και χώρα των Βάσκων και όπου και να βρίσκονται πάλι.
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1: Solidaridad desde Euskal Herria con los pueblos oprimidos. Hace 89 años Franco bombardeó Guernica con la ayuda de la Legión Cóndor Nazi y la aviación legionaria fascista. Supuso el primer ataque aéreo contra la población civil de la historia, matando a miles de personas y destruyendo el 90% de los edificios del pueblo. Guernica, símbolo de la soberanía vasca, lugar en el que las juntas generales de Vizcaya se reunían bajo sus robles, resurgido de la masacre fascista. Se convirtió en el símbolo mundial de la solidaridad y la libertad que es hoy. El famoso cuadro de Picasso, que recuerda aquella matanza, sigue secuestrado en Madrid en contra de la voluntad vasca. Hoy, aniversario de dicho ataque, hemos querido traer esa obra a donde debería estar, a Euskal Herria, en solidaridad con todos los países que están siendo masacrados en el mundo para denunciar la ofensiva imperialista contra Palestina, Venezuela, Kurdistán, Cuba o Irán, entre otros. Aquí, en el Museo Guggenheim, y mediante esta acción, queremos exigir y levantar la voz para que la historia no se repita. Ante el imperialismo, la ciudadanía no puede permanecer impasible. 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

0: Bienvenidos, bienvenidas y bienvenides a Hardcore Radical, el programa de la propaganda subdesarrollada. Estamos aquí el 24 de agosto del año 2025 de forma no exactamente inesperada, porque en el anterior programa amenacé con un hasta la semana que viene, que no me creía ni yo. Estamos aquí igualmente, yo creo que gracias a la ayuda del compañero Libro Abierto. Bienvenido.
1: Bueno, pues muchas gracias. Gracias por tenerme aquí, es un placer.
0: Gracias por venir. Que además hemos hecho un montón de cosas estos días. Han ocurrido verdaderos acontecimientos. ¿Qué acontecimientos ni qué demonios? Han ocurrido
1: han
0: hechos.
1: Han ocurrido cosas que han sido importantes y bonitas también.
0: Sí, sí, sí. Hemos estado ayer en la presentación de un libro que no recuerdo ni el título.
1: Yo tampoco.
0: La escritora
1: pero
0: era...
1: Pero me lo pasé bien en la presentación.
0: Sí, yo también me lo pasé en la presentación, aprendimos algunas cosas. Quería quejarme de lo demasiado radiofónica que fue la presentación. Y es que contaba con dos locutoras de Radio Nacional, Aloma Rodríguez y Marta Echeverría, y eso me desconcertaba. El que todo fluyera tanto.
1: Ya, o sea, a ver, hacen muy bien su trabajo, supongo, ¿no? Creo que por eso estaban ahí. Lo que pasa es que igual pierde algo de... No sé, de espontaneidad o... Bueno, no sé.
0: Sí, ese es el problema. Que hagan bien su trabajo, la gente no queremos ir a ver trabajar a los demás, ¿no?
1: Claro, claro. Pero como... bueno, también había espacio como para, yo qué sé, para chascarrillos y un poco de broma.
0: Sí, sí, sí. Ya que estamos en algo parecido a una radio, sí que quería destacar el... Hubo una pregunta en torno a que aquí hubo un momento reciente en el que Radio Nacional ofrecía un teléfono abierto al que podía llamar cualquiera. Que te descolgaran la llamada ya era otra cuestión, pero es un hecho que estaba presente. De hecho, aquí en Hardcore Radical se ha hablado de algunas intervenciones que no solamente se han hecho desde este programa, sino desde otros, para intentar denunciar algunos hechos en Radio Nacional o hacer propaganda anarquista o subdesarrollada también, ¿por qué no? Y esos teléfonos ya no existen. Y nos respondieron que se debía... Podemos imaginar otras cosas, pero me creí que se refería a unas derivas cada vez más precarias en ese mundo. Y es que para descolgar el teléfono hace falta que los programas tengan un realizador o una realizadora, y esa figura ya apenas está, porque el dinero que se destina a esos programas es mínimo. No pueden ya ni contratar a alguien que se encargue de estar atendiendo a los escuchantes que quieran aportar su granito de arena.
1: Sí, sí, a mí no me esperaba esa respuesta y me pareció que tenía todo el sentido. También me pareció una respuesta sincera. No hay una voluntad directa de censura, tal vez, pero es la propia precarización genera ese aislamiento de la gente escuchando la radio, que se ve impedida de participar. Y sí que triste, ¿no?
0: Sí, absolutamente. No sé si quieres comentar algo más de lo que hubo en torno al libro, pero si no, podemos decir que después hubo un concierto de Onky Shin, que es una banda en la que la verdad es que me da un poco de vergüenza centrarnos en solamente uno de los miembros, pero es la banda que tiene Fernando, el que cantaba en El corazón del sapo, de pop electrónico muy pegadizo. ¿Qué tienes que decir sobre eso?
1: Pues tengo que decir que no es un estilo de música que me esperaba yo escuchar. que no suelo escuchar, que creo que estaba bien, que sí, que es pegadizo, pero que tampoco no consigue moverme demasiado, también porque soy un inútil, incapacitado para el baile. Además, traían a un compañero haciendo unos bailes impresionantes,
0: sí, sí, sí,
1: que nos dejaba pues en evidencia, ¿no? Aquí a mi compañero Pies Lindos y
0: por algo me llaman Pies Lindos.
1: Y un servidor que, bueno, que nos veíamos ahí como en total inferioridad.
0: Sí, yo algo moví mis pies, pero muy, muy poco, muy tímidamente. No, y era una música que invitaba a descoyuntarse un poquito el cuerpo. Lo cierto es que nos lo tragamos entero.
1: Sí, sí.

0: en euskera, con lo cual descifrar las letras para nosotros no era fácil, tal vez para ti más que para mí.
1: No.
0: Pero sí, son una de esas bandas que podrían ser pues propagandistas de nuestro movimiento gracias a su música tan, tan accesible.
1: Sí, sí. Creo que no sé si vamos a poner un tema ahora o esperamos un poquito, no sé.
0: Nada, adelante, adelante. Pon un tema, pero me gustaría comentar que eso fue ayer, pero hoy hoy hemos estado en todo esto en pequeños pueblos del Alto Cidacos. Lo de ayer sucedió en Enciso, en un espacio que se llama Momo. Gracias a Chus y a la que te leo por sacar adelante estas cositas.
1: Sí, sí, gente maravillosa ahí. Sí. Bueno, no sé, vamos, tú las conoces mucho mejor que yo, pero a mí me han acogido muy bien y me parece que están haciendo ahí pues una labor cultural prácticamente militante que es impresionante.
0: Sí, uf, que aquí en Hardcore Radical tenemos unos problemas con la palabra cultura, pero sí, maldita sea, lo que hubo ayer fue cultura. Con todo lo malo que eso puede tener. Ahí estábamos nosotros disfrutando de la cultura.
1: Vale, estoy pensando que pensaría Manuel Delgado de este comentario.
0: Ya no. Ya que nombras a Manuel Delgado, hoy nos hemos encontrado con José Mari Royo, conocido como el Luis Manford de Arnedo, que es muy cercano a Manuel Delgado. Fueron profesores en la misma facultad y cuando vino Manuel Delgado aquí a hacer su charla sobre Cataluña y los toros, él fue el que dialogó con Manuel, José María Royo, y fue muy estimulante. Oye, ¿qué crees que piensa Manuel Delgado sobre la cultura?
1: Bueno, creo, a ver, puedo equivocarme, no estoy totalmente seguro, pero vamos, por lo que le he leído y escuchado en varias ocasiones, creo que él separa radicalmente la idea de cultura como algo elevado de la cultura como un fenómeno que se da en cualquier contexto social. Y creo que ataca la idea de que cultura sea eso, sea algo a lo que se accede con un estudio o un conocimiento. Él habla de que cultura es cualquier conjunto de comportamientos, rituales, ¿no? Símbolos que se usa pues en un contexto, ¿no? Y por ello me hizo gracia, bueno, no sé si me estoy enrollando demasiado, pero una vez habló precisamente de cómo cuando se ataca la tauromaquia, pues diciendo que eso no es cultura, él radicalmente se opone. Él dice, por supuesto que es cultura. Cuando se dice que es tortura y no es cultura, él dice, es que la tortura también es una forma de cultura. Eso no lo hace mejor ni peor. Bueno, o sea, la tortura pues es algo execrable, pero por el hecho de tener unas formas de hacer que se implantan, ya las hace una cultura.
0: Y, tal vez podríamos hacer una distinción de aquella cultura que nos parece un pilar del sistema, un pilar de lo establecido y que de hecho lo defenderá siempre a través de su expansión, aquella cultura con una C mayúscula, ¿verdad? Uh-huh. Tal vez podríamos hacer esa separación y bueno, y también entender, en algunos casos hemos hablado de que sí, de que contracultura, subcultura, al final viene a ser lo mismo.
1: Sí.
0: Que tal vez una cierta cultura con minúsculas, que si no es lo suficientemente precavida, se acabará convirtiendo en una cultura con mayúsculas que para lo único que sirve es para el poder.
1: Claro, claro. O sea, eso es como que da una jerarquía, ¿no?, a la cultura. También creo que era interesante el planteamiento en toda esta época de la contracultura que conocemos pues en nuestro entorno cercano históricamente, ¿no? De

0: tratar de traspasar la contracultura para hacer de una cultura emancipatoria algo generalizado, ¿no? Y salir de ese nicho y salir de, bueno, sí, romper un muro para, bueno, al fin y al cabo, como para hacer de la cultura algo revolucionario y no marginal.
1: Que a lo que íbamos...
0: Sí, que era... nos hemos
1: no, enterado. pero está que hacemos lo que nos da la gana, obviamente, pero sí queríamos subrayar lo mucho que nos ha gustado un encuentro con 11 mujeres de Canarias en torno a su proyecto musical que se llama Mambisa. Y pues qué decir, que yo era... más o menos conocedor de una forma muy muy superficial de lo que es el silbo canario, el silbo gomero, concretamente. Y hemos tenido unas demostraciones que nos han despeinado.
0: Joder, ha sido flipante.
1: También nos han mostrado lo que es el tambor gomero, cómo hacen la percusión. Y todo eso, junto con sus voces, unos añadidos de algunos instrumentos de cuerda y una excelente golpeadora de las teclas de un piano, nos han mostrado en eso que era un encuentro para hablarnos de su música en canciones que estaban explosionando en nuestra cara, que de una explicación muy muy convencional. De repente surgía un sonido, la letra de una canción, en muchos casos reivindicativa, un canto muy profundo, unos instrumentos yendo por todas partes de la sala, metiéndose en nuestros oídos y en nuestras entrañas, y ha sido un goce para todos los sentidos.
0: Sí, a mí me ha impresionado. Sí, o sea, es como, además partiendo de un ritmo monótono, ¿no? Cómo iba creciendo, cómo... Joder, es que es difícil de explicar. Y además creo que, bueno, no sé, te lo decía antes, yo me sentía privilegiado de estar ahí porque sí. en una sala pequeña, ¿no? Rodeada de gente pues curiosa que les preguntaba sobre cómo, bueno, no sé, por qué hacían eso, cómo lo hacían, de dónde venía su historia, ¿no? Y cómo empezaban a cantar y a tocar. Que incluso, o sea, yo imagino que un concierto pues también será, bueno, algo digno de ver, ¿no? Pero el hecho de verlo ahí con esa cercanía y cómo pues intercalando las canciones con sus propias explicaciones de ese respeto por esa cultura pues ancestral que puede estar en peligro, pero que están luchando por pues recuperarla y a la vez transformarla, ¿no? Y mezclarla con otras cosas, pues me ha parecido, joder, pues muy bonito.
1: Sí, no acabamos tampoco de decir que el silbo gomero servía de herramienta de comunicación en el territorio gomero, que tiene una orografía muy montañosa, y que desde lugares verdaderamente lejanos eran capaces de transmitirse información a través de esos sonidos. Desde vamos a comer a avisos de que viene la policía. Y esto es algo que viene de una sociedad oral y que creo que no supieron tampoco decir, porque creo que es difícil saber cuándo empieza a generarse este silbo, ¿verdad?
0: Sí, es interesante. Además, esto no han profundizado en ello, ¿no? Pero claro, siendo un método de comunicación a larga distancia tan poderoso, porque no sé si, para la gente que no lo conozca, a lo mejor imagina, bueno, un tipo de sonido significa algo en concreto, pero es que eran capaces de construir oraciones, ¿no?
1: Sí.
0: Y avisarse con cierto detalle, ¿no? Con el detalle que permite, pero pues concretar cosas, ¿no? Y esos avisos, pues cuando ha hablado, por ejemplo, pues de la guerrilla durante la guerra o el franquismo y cómo podían avisarse de ciertas situaciones, contextos, amenazas, ¿no? Que aprovechando que no conocían esa lengua mediante el silbido, pues el enemigo, pues joder, qué interesante.
1: Sí, de verdad que sí. Mambisa se llamaba este grupo de música. ¿Qué te parece si nos pones una canción que me temo que no va a tener nada que ver con estas musicalidades
0: con nada
1: que
0: de
1: hemos
0: lo que
1: escuchado?
0: Hemos hablado hasta ahora. vale, pues si os parece, bueno, no sé, ¿la presento?
1: Por favor.
0: Venga, pues empezamos el programa con Hijos de la Noche, un tema de Tercer Mundo, del primer disco que sacaron en el 2012.

0: Qué agresión sonora, hijos de la noche de tercer mundo.
1: Pues sí, nada, espero que os haya gustado tanto como nosotros.
0: A todo...
1: Y nos haya, bueno, aterrorizado al mismo tiempo.
0: Sí, creo que vamos a abordar un tema terrorífico. Esta letra no hemos conseguido descifrarla del todo, pero sí que percibimos que habla de la violencia en México y de violencia y agresiones contra el movimiento Ocupa. Te quería pedir que nos contaras, que me contaras.
1: Vale, a ver, estábamos hablando, ¿no?, un poco de este contexto en el que estamos ahora, de criminalización de la pobreza, ¿no?, en medios, en los discursos políticos, de este constante hostigamiento, pues, de cualquier salida posible, bueno, pues ante la violencia inmobiliaria, ante pues la exclusión social, y hablábamos en concreto de la ocupación, de los casos que hemos vivido y conocido de cerca, bueno, de intentos de expulsión por medio de la violencia, ¿no? Por propietarios, grandes propietarios, empresas que optan por la vía rápida de expulsar a la gente de sus casas para hacer negocio con ellas, pues contratando tanto empresas como gente directamente al margen de la legalidad, ¿no?, para pues ejercer la violencia directa. Creo que queríamos un poco centrarnos en eso porque es algo, sí, que hemos vivido pues de cerca últimamente. No sé si quieres...
0: Quería recalcar que... No somos tan ingenuos para pensar que esto es algo nuevo. Sabemos que la práctica de la violencia la ha usado la policía, la sigue usando la policía, pero sí que ahora parece que los propietarios quieren defender sus bienes a costa de lo que sea, en un capitalismo que cada vez actúa con más premura. Parece que cada vez hay que sacarle un rendimiento a la vivienda más rápido. Si alguien está un mes sin pagar el alquiler, o si unos ocupas llevan un determinado tiempo en una vivienda, están seguros de usar ya cualquier método contra aquellas personas.
1: Sí, yo creo que el discurso que se ha extendido, ¿no?, es que la gente que está ocupando está privando de un derecho a los propietarios. Está privando del derecho a comerciar con ese producto en que se ha convertido la vivienda, ¿no? Y ese derecho, por supuesto, en este sistema es sagrado y está muy por encima que, bueno, pues que la necesidad de tener un techo sobre nuestras cabezas en el que estar, pues, bueno, resguardados y seguros, ¿no? Entonces, creo que vemos que están sucediendo cosas en el mundo que a lo mejor analizamos de forma desconectada. Pues hay un auge de la extrema derecha, hay una... bueno, un aumento de la atomización, de la individualización, del todos contra todos, ¿no? Algo que, como decías, no es nuevo. O sea, lo que pasa es que vemos una aceleración, ¿no? Un proceso que es cada vez más rápido y extremo, ¿no? Y estos discursos que nos machacan... y machacan sobre todo a, pues, bueno, no sé, a determinadas generaciones, ¿no? Pues desde los medios tanto de masas como desde las redes sociales, están tendiendo a eso, a argumentar que, bueno, que quien se encuentra en el margen se lo merece, y que tú, bueno, miserable proletario, un día vas a poder ser quien sea el propietario que pisa a los que tienes a tu alrededor o debajo de ti, ¿no? Y creo que Bueno, creo que está bien pensar en todo ello como un todo, ¿no? Como un todo que además no sucede aquí, sino que sucede globalmente, que bueno, pues hay una crisis irresoluble en el capitalismo, ¿no? Que no puede extraer valor como lo hacía antes, y que tiene que extraer valor de todo lo que sea posible, que tiene que hacer partícipe a toda la población de esa explotación de todos contra todos, ¿no? Y nos encontramos en ese punto pues en el que hemos vivido últimamente pues varias agresiones directas a gente que está ocupando. Y bueno, vemos que eso se está normalizando.
0: Es especialmente revelador cuando tú hablas de los márgenes. El artículo que sale, si no me equivoco, primero en la directa, después en el salto, y es una noticia que aborda la agresión que sufren dos habitantes de un inmueble del barrio de San Andreu de Barcelona. Yo no soy capaz de recordar el título del artículo. No sé si tú puedes dar algún dato, pero tal vez con esto es suficiente por si alguien que está escuchando quiere recurrir a estos medios.
1: Sí, a ver, el inmueble en particular se llama Bloc Llenguadoc, porque se encuentra en la calle Llenguadoc, Llenguadoc, si no me equivoco, ahora lo digo de memoria, 74. No estoy seguro, si no 74, 76 o 78. Y este caso que bueno, que conocemos de cerca, pues por compañeros, compañeras, gente muy, muy cercana. Que se encuentra, que bueno, que lo habita. Puedo explicar brevemente su historia. Es una ocupación que nace de la pura necesidad de encontrar un techo entre varias personas, en las que algunas de ellas participan del Sindicato de Vivienda de Sant Andreu. Y se ocupa un bloque, ese bloque entero que estaba vacío desde hacía tiempo, con el que se estaba especulando porque se planteaba pues hacer unas residencias para estudiantes en un barrio donde hay mucha necesidad de vivienda y eso, pues, bueno, no sé si sois conscientes de ello, supongo que sí, pero una residencia es una forma de rentabilizar unas habitaciones de forma rápida, ¿no? Ese edificio que era parte de una empresa, Reales Seguros, bueno, pues se vio frustrada su propósito, pues dando pues vivienda pues a una cantidad grande de núcleos familiares, de pues diversos, de gente que tenía una gran necesidad. A algunas de estas personas pues acuden ahí con la pues buscando eso, buscando un techo. Otras lo hacen desde una posición más militante, con la misma necesidad compartida, pero con una trayectoria política previa, pues ya más vinculada a la ocupación política, por decirlo de alguna manera. No me gusta hacer esta distinción, pero para que nos entendamos. Y durante años, pues han estado ahí, Reales Seguros, tras mandar también pues a Desokupa, se encontró a un barrio organizado que plantaba cara y no les permitía, pues, bueno, desalojar, interrumpir esa comunidad. Pero cambió de manos y al cambiar de manos a un propietario particular, un gran propietario, pero con nombre y apellidos, bueno, de repente las presiones y las amenazas aumentan hasta el punto que aparece pues un grupo de sicarios pues que agreden encapuchados con armas blancas a dos de los habitantes, de las habitantes del bloque.
0: Estoy de acuerdo con eso de que no debemos hacer ciertas distinciones, pero yo las voy a hacer ahora también, perdón, porque para que tengamos, en muchos casos, somos críticos con un movimiento punk que parece cada vez más aislado de las problemáticas que históricamente han vivido esa parte de la sociedad más vulnerable. Hay elementos en el punk que viven de una forma completamente alejada a esas problemáticas, pero queremos decir que las personas que han sido agredidas son participantes de ese punk que tiene cosas que decir, que tocan por diferentes partes del Estado, del mundo, que son activos en un movimiento que sigue siendo político, cuyos integrantes tienen esa necesidad de vivienda y que participar en bandas que hemos podido ver en directo y que lo que quiero decir es que muchos de los oyentes o oyentas que tengan cercanía con el punk, que sepan que todos estos sicarios pueden agredirles hasta poner verdaderamente su vida en peligro por el hecho de decir no a esa forma en la que estamos obligados a habitar el sistema. Estos compañeros o compañeras, de esa forma material de habitar, pues dicen no a alquilar o comprar. O ya no es que digan no, es que tampoco pueden habitar el sistema como está mandado. Antes, cuando has hablado de márgenes, se me venía a la cabeza que precisamente tal vez el enfrentamiento más violento se está dando precisamente entre los márgenes, orquestado desde arriba, en este caso un gran tenedor de vivienda de Barcelona. Y es que el origen de los sicarios, ni lo sé ni me importa, pero que puedan estar en el margen es relativamente probable. Entonces, me preocupa esos enfrentamientos realmente violentos entre el penúltimo contra el último, que puede que se esté dando en este vaciamiento de conciencia de lo que de explotados que somos.
1: Sí, o sea, en este caso es que estamos hablando de mercenarios, estamos hablando de gente que ya no actúa bajo el paraguas de una empresa, sino que, bueno, es gente que se pone a la venta al mejor postor y actúa pues por dinero, simplemente. Gente que, sí, que trabaja pues al margen de la ley, como a lo mejor trabajamos nosotros en según qué contextos. Lo que pasa es que ellos trabajan en pos de una sociedad peor.
0: Sí, la verdad que tienes razón. Y que colocar a estas personas en el penúltimo lugar tal vez es demasiado generoso para con esa maldad tan aliada con aquellos que están arriba del todo en la pirámide. Entonces, sí, me preocupa esta forma que he tenido de verlo.
1: No pasa nada. Lo que sí, yo sí que quería comentar sobre eso, ahí hay un salto cualitativo, ¿no? Porque eso permite un mayor grado de violencia. Cuando digamos que se trabaja fuera del radar de la ley. Entonces, claro, esto genera pues mucha preocupación, miedo, ¿no? Rabia. No nos sentimos protegidos dentro de la ley, pero en ese contexto la situación está mucho más descontrolada, por decirlo de alguna manera. ¿Qué pasa? En el caso, esto ha sucedido pues en este contexto, en este lugar que conocemos bien, y ha sucedido en otros lugares en fechas pues cercanas, algunas con consecuencias terribles. Sabemos de de un desalojo de una nave donde residía gente migrante que trabajaba en la zona, donde fueron decenas de fascistas con perros, con palos, ¿no? Terrible. En este caso, en el que, hay gente cercana implicada, se han encontrado con un, bueno, se han encontrado con un barrio organizado. Se han encontrado con gente que ha respondido rápido, que ha empezado a organizar pues una posible resistencia, una campaña, y han señalado directamente al propietario. Han conseguido que sea el mismo propietario el que desista de utilizar esos métodos. Ahí no ha habido un enfrentamiento directo con los sicarios. Habría que valorar qué capacidades había de hacerlo, qué consecuencias podía tener para, bueno, pues para las familias que ahí vivían, ¿no? Pero en todo caso, eso estaba sobre la mesa como una posibilidad inevitable según cómo fueran los acontecimientos. Entonces, ¿qué pasa? Que cuando hay un barrio organizado, cuando hay un centro social cercano, cuando hay un sindicato de vivienda que además hoy en día es fuerte, está federado, pues hay la capacidad de movilizar a gente, a movilizar a tanto amigas como a militantes para defender una vivienda, unas personas que están en una situación difícil. Y por ahora yo creo que estamos ganando. Y creo que eso es importante también remarcarlo.
0: Me conmueve y es imprescindible esa organización barrial de la que estás hablando, y que si bien es cierto que la ocupación es un movimiento ilegal, ocurren en muchos casos hechos muy sangrantes dentro de la legalidad y le afectan en muchos casos a individuos desorganizados, desorganizadas, y que tenemos que cambiar eso, porque somos conscientes de que, aunque estemos hablando de sicarios, la propia policía actúa al margen de la legalidad. Y es un hecho que la policía no podría funcionar sin transgredir la ley.
1: Sí, yo creo, esto, no sé, a mí me parece interesante, y de hecho, mira, voy a aprovechar para recomendar un libro, si os parece, porque esto es algo que en el libro Maderos, Chusma y Orden Social, de Marc Neoclus, que publicó Catacrac aquí pues hace unos pocos años. A mí por lo menos me pareció bastante iluminador, ¿no? Cuando él habla de la institución policial, de sus orígenes, de su uso, de para qué existe, para qué sirve, y habla de eso, de cómo la policía no podría ejercer su función sin transgredir sus propias leyes, que su objetivo no es aplicar la ley, sino aplicar o ejecutar el orden, ¿no? Hacer el orden social de alguna manera estable, y para ello pues tiene que saltarse la ley. Y la ley es para, bueno, pues para nosotras de una manera, para ellas pues de otra. Mira, igual como pues al hilo de esto, ¿qué te parece si ponemos un tema que se me había ocurrido? No sé si te apetecerá.
0: Me parece muy bien.
1: Mira, es una canción, a ver, vamos a poner una versión. Vamos a poner a Disaffect haciendo una versión de Four Skins, precisamente One Love for Them, One Love for Us. Esta versión la publicaron en su LP del 94, Chain for Morality, o Chain to Morality, y creo que, vamos, que va al hilo.
0: Que van a venir de gira, Disaffect, en los próximos meses. A ver si tenemos la oportunidad de verlos, porque efectivamente las canciones que han grabado después de su vuelta y los directos que gente cercana ha visto, dicen que son dignos de acudir.

0: Vale, pues después de esta bueno, versión desquiciada de Four Skins, que probablemente Four Skins aborrecería y nosotros amamos.
1: Más les aborrezco yo a ellos.
0: pues nada, ¿de qué comentamos ahora?
1: Si quieres, para concluir el punto que estábamos abordando sobre la agresión a Ocupas, yo sí que quería que me dieras tu visión sobre que efectivamente estamos en una sociedad que se dirige a un individualismo cada vez más grave, pero yo creo que hay algunas posturas y necesidades que no tienen más remedio que acercarse.
0: Sí, a ver, sobre eso, claro, hay un como un hilo conductor que es muy evidente, ¿no? Entre el movimiento por la ocupación, que bueno, que históricamente seguramente encontramos referentes anteriores, ¿no? Pero por venir a lo más cercano, del movimiento de ocupación al movimiento por la vivienda en general, a los sindicatos de vivienda, a los sindicatos de inquilinas, bueno, pues incluso a la PA, ¿no? Hay una serie de prácticas, experiencias, conocimientos, planteamientos políticos que están unidos, que han compartido espacios, y creo que en algún momento reciente había cierta separación, cierta desconfianza, pues tal vez el sindicato de inquilinas tiene una composición más de clase media, unos intereses más de clase media que desde otros lugares, desde los sindicatos de barrio o de vivienda, donde hay una composición pues proletaria y además migrante muy fuerte, bueno, pues había ciertos muros, ¿no? Ciertas separaciones, pero que poco a poco, ante pues un problema que es cada vez más agudo, más amplio, han ido acercando posiciones. Sí que es verdad que a lo mejor hay estrategias pues que no siempre son las mismas, pero cada vez pues creo que hay más acercamiento, más reconocimiento mutuo, sobre todo reconocimiento de la fuerza que tiene pues actuar de forma coordinada, ¿no? Unida, con las diferencias o características que tenga cada colectivo, cada lucha, pero presentarse pues como una fuerza que es capaz de golpear unida, ¿no? Y conseguir pues victorias así. Creo que eso está sucediendo en los últimos tiempos, que sigue habiendo pues debates internos, que sigue habiendo pues a veces incluso fricciones, pero con una capacidad de coordinarse que creo que es muy interesante y muy necesaria.
1: Pues ánimo y salud para todas esas luchas. Vamos a cambiar a un tema que en los últimos años también han ocurrido algunos hechos que tienen que ver directamente contigo, compañero Libro Abierto, y es la publicación y la visita de algunos autores y autoras, como, venga, vamos a citar a Aurelín Berlán, Ruth Wilson Gilmore, Georgina Orellano, Christine Ross, que está por venir, Alessandro Stella, son autores de fuera de nuestras fronteras que han sido publicados en Virus Editorial. Un proyecto letrístico que tiene que ver contigo. Y algo que a mí me ha hecho crecer. Y que yo también he visto realmente cómo se desarrollaba Virus de una forma muy, muy de lejos, pero claro, él pertenece a esas cooperativas y colectivos que se generaban a finales de los 80 y que se fueron solidificando en los 90. Estoy pensando en varios que tenían que ver con el punk, como por ejemplo Illa Records, que venía de la Isla de la Tortuga, Traya, que son propuestas musicales, pero que sí que tienen que ver con ese espíritu colectivo y cooperativista que había entonces junto con Virus, ¿cierto?
0: Sí. O sea, yo puedo hablar bueno, pues como parte del colectivo de Virus. Virus es una cooperativa, pero siempre se define antes como un colectivo asambleario que como una cooperativa. Entendemos que la cooperativa es una forma legal. Dentro del cooperativismo hay prácticas explotadoras, horribles. Para Virus lo importante es un funcionamiento, pues eso, asambleario, autogestionario, horizontal, y en buena parte militante, porque es nuestro medio de vida, pero exige pues un compromiso, porque lo que hacemos, lo hacemos porque pensamos que vale la pena, porque pensamos que aporta algo, pues, a nuestros movimientos, a nuestras luchas, ¿no? Claro, Virus, pues, nace, como dices, en concreto en el 91, pero viene, pues, de esos movimientos de la época, tanto del punk como de la insumisión, como del ecologismo, como, bueno, en concreto, seguro que conoceréis, pues, muchas, el local, que es un espacio en Barcelona que aglutina, pues, desde el 1987, pues es como un centro, un lugar de encuentro, un lugar de distribución y difusión de música, de material escrito, pues con una perspectiva contestataria, ¿no? Y ahí es donde nace Virus. Claro, lo que decías me parece bonito, porque para mí Virus, también ha sido una escuela, ¿no? Pues, antes de formar parte del proyecto, sus libros, de alguna manera cambiaron también mi vida. Aprendí de la historia, de la memoria de la guerrilla anarquista, de varias luchas, de varios, bueno, momentos insurreccionales que marcaron también mi propia trayectoria política, que me acercaron al mismo, a, pues, a las a los compañeros y compañeras en ese momento de Virus, que impulsaron o ayudaron a impulsar, pues, los inicios de la Mostra del Libro Anarquista en Barcelona, ¿no? El encuentro del libro
1: Sí.
0: en la ciudad. Y bueno, pues hasta el día de hoy Virus está ahí, formando parte de todas esas redes. Si te parece, me gustaría comentar que Virus se conoce sobre todo por la editorial, pero Virus nace siendo editorial y distribuidora al tiempo. Y las dos patas tienen la misma importancia, porque la distribución es lo que teje una red. Es lo que permite hacer llegar los libros, pues, a todo tipo de espacios que igual en ese momento originario, pues, era difícil encontrar, ¿no? Fuera de lugares muy concretos. Entonces permite que tanto editoriales pequeñas, pues, anarquistas, comunistas incluso, ¿no? Empiecen a encontrar un público que no conocía de ellas, que no sabía de ellas, y al mismo tiempo permite, pues, que librerías encuentren ese material que también desconocen, que colectivos, ateneos, pues todo tipo de espacios puedan disponer de esos libros, pues que, bueno, pues que consideramos que son importantes.
1: Sí, yo quiero recalcar que personalmente, más allá de personalmente, se me ocurren innumerables personas que han bebido, que se han bebido literalmente los libros de Virus y que les han cambiado pues, su perspectiva sobre las cosas. Claro, me gustaría que hablaras un poco de los inicios, de las primeras publicaciones. A mí lo que me llega al principio son los libros que hablan de la guerrilla urbana en España, el de Josep Lluís Facerías, el de Francisco Sabaté. que nos acercaban, el de Octavio Alberola y Arián Gransac, años más tarde, pero que nos acercaban a una historia mucho más reciente. Tal vez es fácil entender que la revolución quedó en los años 30, pero hubo una resistencia hasta los últimos años del franquismo. Desde luego que también en la constitución de la democracia hubo una resistencia contra lo dado, incluso aunque se vendiera como un producto muchísimo mejor. Y efectivamente, pues personas como Ochogui, que es alguien muy reclamado para hablar sobre la guerrilla anarquista, el autor de El ángulo muerto, él siempre recuerda cuando llegaron esos libros a sus manos, que le cambiaron también su forma de entender aquella, pues esa parte de la historia que estaba completamente olvidada, y ese deseo profundo de adentrarse en un saber, de participar él mismo en la recuperación de ese saber popular y contagiarlo a todas aquellas personas inconformes. Entonces, por una parte está eso. Bueno, pero antes de saltar a la otra pregunta, háblanos un poco de esa relación de Virus con esos libros y el porqué de esas publicaciones.
0: Sí, las primeras publicaciones de Virus, hay por un lado unos cómics,
1: sí.
0: Que tienen como, bueno, como foco, por un lado, cuestiones de género, por otro lado, todo lo que está sucediendo alrededor de la preparación de las Olimpiadas, toda la destrucción que está habiendo, todo el ataque, la represión a los movimientos sociales, pero también los cambios urbanos, que además coincide no solamente las Olimpiadas en Barcelona, sino la Expo en Sevilla. Entonces es un momento pues de mucho movimiento y mucha represión, ¿no? Y hay como unos primeros cómics por esa época, pero lo que da inicio de alguna manera al proyecto editorial de Virus es, por un lado, pues una recopilación de biografías cortas de guerrilleros de la resistencia libertaria contra la dictadura, contra el fascismo, que será a su vez un bono de apoyo para publicar el primer libro, que es el de Antonio Téllez sobre Quico Sabaté. Es un libro que fue publicado originalmente por Ruedo Ibérico en Francia, pero que había quedado, bueno, descatalogado, y que con la relación directa con su autor, que, bueno, que es un historiador anarquista y a su vez compañero de los propios guerrilleros, que de los cuales documenta su vida. Bueno, pues de esta relación muy estrecha con Antonio Téllez, pues surge esa posibilidad de recuperar sus textos, ¿no? Hay desde un inicio ese interés por hablar de la memoria del movimiento libertario más próximo, que como tú bien has dicho, parecía enterrado tras los pactos de la transición.
1: También quiero destacar ese papel de colectivo solidario y dispuesto a que Virus, como proyecto que apoya otras propuestas, pues permite que todas estas lecturas trasciendan más allá de vuestra propia editorial. Y es que tal vez no todo el mundo sabe que editoriales ahora muy consolidadas, que son un referente para algunos o algunas, como la editorial Pepitas, antes Pepitas de Calabaza, o la editorial La Felguera, sus primeros títulos contaron con el ISBN de Virus, en un tiempo en el que no era tan fácil conseguir algo así para poder constituirse como editorial.
0: Sí, así es. Son editoriales que, bueno, Pepitas en concreto empieza a editar con ISBN de Virus. Virus le da como esa cobertura, o bueno, le echa un cable para que empiece a dar sus primeros pasos. Se empiezan a distribuir en Virus, en las redes de Virus. Es también importante Virus para el nacimiento de otros proyectos como Traficantes de Sueños, que son proyectos de alguna manera hermanados, ¿no? Y un poco esa es la voluntad del proyecto, es generar esa infraestructura que tiene que existir dentro de ese mercado capitalista, pero que da la posibilidad de plantear una oposición, ¿no? Y plantear como una crítica, unas formas de subsistencia también que vayan a la contra.
1: Yo quería también agradecer que yo creo que muchos otros colectivos o asociaciones pueden también agradecer a Virus, Traficantes también nos permite a los que no somos nadie tener acceso a ciertos títulos que no son solamente de Virus, sino que son también de otras editoriales. Nosotros en nuestra pequeña asociación Contradicción tenemos una serie de títulos que nos permite aquí en la ruralidad celtibérica poder hacer llegar algunas lecturas a compañeros y compañeras que viven aquí cerca, títulos que no llegan a las librerías ni de nuestro pueblo ni en muchos casos de nuestra comunidad autónoma. Y creo que es verdaderamente importante eso, el que generáis autonomía para pequeñas distribuidoras como la nuestra, que queremos tener acceso a ciertos títulos. Y te quería preguntar yo cómo de agradecido o desagradecida es esa labor para con nosotros y nosotras, la distribución.
0: Es agradecida. Es muy agradecida en el sentido de que las relaciones que se generan a partir de ahí, pues son relaciones de confianza mutua, de en las que se construye algo de forma conjunta que muchas veces da lugar a amistades y de compartir proyectos en común, ¿no? Hay una intencionalidad que es compartida, que es que el libro sirva para radicalizar pues las luchas. A veces no es tan agradecida por cuanto es invisible muchas veces y requiere mucho esfuerzo. O sea, dentro de Virus, pues la distribución.

0: Las fantasías anarcocapitalistas del gobierno de Javier Milei encuentran en la llamada libertad financiera su concepto fetiche, que recubre la apuesta a la idea de que es posible vivir por sí mismo sin depender de nadie. O lo que es lo mismo, la crueldad y el ataque a lo colectivo se ampara en esa promesa de un futuro donde todo es posible, bajo el paraguas de esa libertad financiera. En el libro Contra el autoritarismo de la libertad financiera, Verónica Gago y Lucy Caballero abordan la estafa detrás de esa libertad financiera. El papel de la deuda y el endeudamiento como método de gobernanza y el anudamiento específico de ese autoritarismo neoliberal, el antifeminismo y la propia ultraderecha. Y tenemos con nosotras a Verónica Gago, cuyo trabajo se articula dentro del el mundo de la investigación y la academia con el propio activismo feminista. Además de este libro, este Contra el autoritarismo de la libertad financiera, ya escribió en su momento, en 2019, junto a Lucy Caballero, una lectura feminista de la deuda, Libres y desendeudadas nos queremos, que se puede entender además como el precedente de este libro que tenemos hoy. También es autora de La razón neoliberal, Economías barrocas y Pragmática popular. Verónica, bienvenida.
1: Muchísimas gracias, Arcaitz. Es un placer estar en este podcast y bueno, muchas gracias por la presentación del libro.

0: A ver, la primera es un poco quizás por una curiosidad, bueno, una curiosidad, una aparente contradicción, ¿no? ¿Por qué la libertad es un reclamo efectivo, ¿no? De gobiernos neoliberales que en tiempos recientes están recortando aceleradamente, pues, derechos, adquiriendo cada vez más características autoritarias, imposición violenta del orden en las calles, criminalización de partes de la población, al tiempo que la libertad es el reclamo que defienden? ¿Cómo es que autoritarismo y libertad parecen estar anudados?
1: Sí, efectivamente.